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1: Las 6:02 PM, seguimos avanzando juntos en este martes 18 de agosto con muy buena vibra, excelente programación musical para acompañar tus actividades a través de tu radio en FM y en digital por iHeartRadio. Mi amoroso, donde quiera que estés escuchando, te invito a que me dejes seguirte acompañando porque hablaremos sobre escuchar. Dicen por ahí que el más profundo acto de sanar es hablar, pero el más profundo acto de ayudar es escuchar. Quédate conmigo que de esto platicamos a través de tu radio en Amor 103.3.
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1: Y por supuesto también en digital por iHeartRadio. Además, si tú quieres ganar la mochila oficial de Amor FM, quédate que te digo cómo participar. Mientras tanto, escuchemos a Yuri con Amiga Mía. Yo regreso a las 6:10 con nuestra reflexión del día.

Mis amorosos, necesitamos aprender a escuchar. Más allá del sentido, más allá del ego, más allá de escuchar para dar un consejo, para proponer una solución o para sentir que ayudamos. Escuchar no es cargar con el peso del otro, ni tratar de modificar su ruta personal de aprendizaje. Menos aún, empujarla o empujarlo a ver desde nuestro ángulo. Escuchar. Escuchar realmente significa saber brindar una compañía libre de juicios, saber estar sin intervenir en el proceso del otro, es no reaccionar a las emociones en las palabras que se dicen, es llegar a entenderlas sin absorberlas. Escuchar es un lenguaje donde abrazamos sin tocar cuerpos, pero cobijamos con el alma y el alma. ¿Y tú? Mi amorosa, mi amoroso, ¿sabes realmente escuchar? Piénsalo. Platicamos juntos aquí en Amor 103.3, solo música romántica y en digital por iHeartRadio. Yo soy Esther.

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1: Amigos de Amor, de regreso a tu camino con una hora más de información vial. No te olvides de tomar nota.
0: Libre.
1: La circulación de la recta a Cholula entre la calzada Zabaleta a Periférico Ecológico en ambos sentidos.
0: Carga.
1: Que no deja de avanzar si tu camino es en calle 9 Norte, de Avenida Reforma a la Avenida 10 Poniente y en Boulevard Hermano Cerdán desde Autopista México-Puebla al Boulevard Francisco Villa.
0: Tráfico lento.
1: Debido a asentamientos en Boulevard Atlixco desde

0: de Calzada Colorines al Bulevar del Niño Poblano. También si tu camino es la calle 49 Poniente, desde calle 7 Sur a la avenida 11 Sur.
1: A vuelta de rueda.
0: Avenida Margaritas entre calle del Bosque y calle 16 de Septiembre.
1: Clima.
0: 22 grados, mi nombre es Eli, continúas en Amor 103.3.
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Yo era poesía en las voces de Alejandro Sanz y Edén Muñoz a través de tu radio en Amor 103.3, solo música romántica en tu radio y en digital por iHeartRadio. Yo soy Steph Sánchez, oye mi amorosa, mi amoroso. Hablamos en nuestra reflexión sobre saber escuchar. Y es que, ay, amorosos, de pronto los seres humanos somos tan ególatras. Pero no de una mala manera, sino que creemos que cuando alguien nos está contando algo, necesariamente tenemos que darle un consejo, tenemos que solucionarles la vida, tenemos que ayudarlos. Pero muchas veces, la más grande ayuda que podemos dar es escuchar. La verdadera sabiduría está en guardar silencio y escuchar profundamente. Cuando alguien se desahoga, lo que realmente necesita es ser escuchada o escuchado, no arreglada o arreglado. Muchas veces cuando contamos algo sabemos qué tenemos que hacer, pero necesitamos desahogarlo. Y cuando somos quienes escuchamos, de pronto eso se nos olvida. Amorosa, amoroso, saber escuchar es que es tan complejo como saber decir, porque una verdadera escucha presupone la atención plena, escuchar completamente con atención lo que la otra persona dice, cómo lo dice, sin emitir juicios, porque, amorosos, vivimos en un mundo de tanto ruido externo e incluso interno, que encontrar a alguien que sabe escuchar es haber encontrado un tesoro. Aprendamos a escuchar. No sabes el bien que le puedes hacer a alguien más. Quédate con esto y vámonos con música de Playa Limbo, El Tiempo de Ti. Aquí en Amor 103.3, solo música romántica y por iHeartRadio. Soy Steph Sánchez.

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1: Como siempre, para mí un placer haberte acompañado. Me despido con las siguientes notas y que tengas un buen regreso a casa.
2: Buen avance.
1: Sobre la recta a Cholula de la calzada Zabaleta, periférico ecológico en ambos sentidos.
2: Carga.
1: Que no deja de avanzar en calle 9 Norte, de avenida Reforma a la avenida 10 Poniente.
2: A vuelta de rueda.
1: Con intensa carga avenida 14 Oriente de calle Habana al Boulevard Vicente Suárez.
2: Tráfico lento.
1: Y asentamientos en calle 23 Sur, de avenida 19 Poniente a la avenida 11 Poniente.
2: Clima.
1: La temperatura nos marca 22 grados. ¿No sabes dónde revisar cómo anda el tráfico? Encuéntranos en X como @tráficopuebla. Tendrás a la mano el mejor contenido vial para llegar a tiempo a tu destino. Mi nombre es Eli y tú continúas escuchando Amor 103.3.

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1: Solo 10 minutos nos separan de la fiesta del sol. Mi amorosa, mi amoroso, gracias por seguir sintonizando a través de tu radio y en digital por iHeartRadio. Yo soy Steph Sánchez. Oigan, hablábamos sobre saber escuchar. Pero también es importante saber escucharnos. Saber escucharnos. Saber qué momento estamos viviendo. Saber cuáles son nuestros sueños, nuestras metas. ¿Quiénes somos? ¿Qué queremos? ¿Y qué ya no tiene un lugar en nuestra vida? ¿Qué ya no es bueno para nosotros? ¿Qué ya no suma? Y por eso te comparto nuestra afirmación de hoy, que dice así: el pasado quedó atrás. Ya no tiene poder en el presente. Los pensamientos llenos de paz que vienen a mí en este momento crean mi futuro con amor. Mi amorosa, mi amoroso, aprende a escuchar y a escucharte. Pon atención a tu corazón y a tu ser. Vámonos con música de Ricardo Montaner. La canción es Bésame, aquí en Amor 103.3, solo música romántica y en digital por iHeartRadio. Yo soy Steph Sánchez y la afirmación la encuentras en X, @amorentoradio. Lánzate por ella, te la regalo, es toda tuya.

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5: Las 7:01 y arrancamos con la fiesta del sol, la hora de Luis Miguel de Amor 103.3, solo música romántica a través de tu radio y en digital por iHeartRadio. Una hora en la que disfrutamos de sus más grandes éxitos, por ejemplo, Mañana de Carnaval, Más Allá de Todo, Échame a mí la culpa, Cómo es posible que a mi lado, y muchos, pero muchos más. Así que quédate conmigo para disfrutarlos. Además, esta hora también es tuya. Compárteme tus saludos, dedicatorios, declaraciones, felicitaciones, lo que tú quieras. Lo recibo en el buzón de Luis Miguel. Puedes enviar una nota de voz a través de Talkback o escribirme en Facebook, @StephAmorFM, que yo los comparto aquí al aire en Amor 103.3. Y por supuesto también en digital por iHeartRadio. Pero mientras, arrancamos con Palabra de Honor. Soy Steph Sánchez, a través de tu radio y por iHeartRadio. Regreso a las 7:09 con tus mensajes.

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2: 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Alejandro Jordán. Ya las 7:06. Excelente martes.

Mañana de carnaval sonando a las 7:09 a través de tu radio en Amor 103.3, solo música romántica y en digital por iHeartRadio. Yo soy Stephanie Sánchez, oye mi amorosa, mi amoroso, esta es la fiesta del sol porque aquí el sol nunca deja de brillar, pero tú tampoco, porque también es tu hora. Hazme llegar tus saludos, dedicatorias, declaraciones, mensajes, felicitaciones, algo que quieras compartir. Lo recibo en el buzón de Luis Miguel y lo comparto al aire. Tu nota de voz llega a través de TalkBack. Presiona el círculo rojo con el micrófono blanco en tu aplicación gratuita. Se me lengua la traba. O bien, mis amorosos también pueden escribirme o mandarme su nota de voz a través de Facebook. Me encuentras como @StephAmorFM, STEPH, sin E al inicio, con S, inicia con S mi nombre, Steph, ¿ok? Para que me encuentres y me mandes tus mensajitos, así como lo hacen ya algunos amorosos. Mi querida Lore Flores desde Jalapa se reporta mandando un gran abrazo y dice que a finales de este mes viene de visita a Puebla y ahora sí se nos hará conocernos. Me da mucho gusto, hermosa, y además nos pide saludos para sus primas Raquel, Rosa, Ana y Carmen. Dice, les mando un gran abrazo. Abrazote de vuelta para ti, para Raquel, para Rosa, para Ana, para Carmen. Gracias por siempre estar al pendiente, hermosas. Les mando un abrazote y buena vibra también hasta Guadalajara para mi querido Gio Cortés, que nos desea un maravilloso martes. Dice, saluditos amorosos tapatíos, querida Amix. Saluditos, mi querido Gio. Muchísimas gracias por siempre estar al pendiente y reportarte con tus mensajitos. Oigan, yo sigo recibiendo sus mensajes en el buzón de Luis Miguel. Mientras, vámonos con más de su música. Encadenados en Amor 103.3, solo música romántica y iHeartRadio. Soy Steph Sánchez y esta es la Laura.

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3: Las 7:18. 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

Más allá de todo, sonando en la hora más romántica del día, la fiesta del sol, la hora de Luis Miguel, de Amor 103.3, solo música romántica a través de tu radio en FM, en digital por iHeartRadio. Yo soy Stephanie Sánchez, te acompaño hasta las 8 con los grandes éxitos del sol, pero también compartiendo al aire todos los mensajitos, saludos, dedicatorias, declaraciones que me compartes a través de Facebook, @ StephAmorFM, o a través de las notas de voz del TalkBack de tu aplicación gratuita iHeartRadio. Así que mándame tus mensajitos que yo los comparto, como lo haré en este momento con el mensaje de Beto, que se reporta desde Canadá deseándonos feliz martes. Dice: aquí con gusto, como siempre, escuchándote y disfrutando la tarde. Que tengas una gran tarde, noche. Abrazote, abrazote de vuelta, Beto. Muchas gracias por sintonizar, por siempre estar al pendiente y por reportarte. Te mandamos buena vibra hasta la tierra de la hoja del maple. También por aquí se reporta con nosotros Jorge Villanueva, que dice: quiero mandar un saludo a mis papás Roberto y Elena, que están cenando en casa. Les mando un abrazo y que tengan una bonita noche. Nos hablamos al rato. Ah, qué bonito, qué buen hijo, Jorge. Tú muy bien. Gracias. Gracias por hacernos parte de estos mensajitos con tus papis. Abrazote a Roberto y a Elena. Gracias por escucharnos. Que tengan buen provecho. Que están cenando. Cuéntenoslo todo. Recibo sus mensajitos también, Roberto y Elena, para que le manden contestación a Jorge. Gracias, Jorge. Y amorosos, quiero hacer un agradecimiento muy especial también a nuestro Gummy Bear, nuestro capitán Gummy Bear, que me hizo favor de traer un detallito antes de irse de vuelta a la madre patria, donde también nos escucha. Sé que por ahí estará escuchando junto con todos sus compañeros. Gracias por el detallito, amoroso. Te mando un fuerte abrazo y gracias por estar siempre al pendiente. Vámonos con más de nuestro sol. Échame a mí la culpa. A través de tu radio en Amor 103.3, solo música romántica, y en digital por iHeartRadio. Soy Steph y esta es la hora de Luis Miguel.

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4: Ya las 7:38, mi amorosa, mi amoroso. 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

¿Cómo es posible que a mi lado, sonando a través de tu radio en Amor 103.3, solo música romántica y en digital por iHeartRadio? Mi amorosa, mi amoroso, yo soy Stephanie Sánchez, me quedo contigo hasta las 8, unos minutitos más, acompañándote con grandes éxitos de nuestro sol de México. Y, por cierto, recibiendo también todos tus mensajes, saludos, dedicatorias, declaraciones. Y tengo por aquí una dedicatoria muy bonita que ahorita te voy a compartir, pero antes vamos a mandar unos saluditos para Claudia Hernández, que nos pide saludos para su hermano Luis. Dice, anda trabajando todavía y me dijo que va escuchando la estación. Dice, ánimo hermano, ya falta menos para salir. Ánimo hermano de Claudia, vamos amoroso, falta menitos, échale ganitas que seguramente será recompensado tu trabajo. Así que ánimo, buena vibra, y a ti también, mi amorosa, mi amoroso, donde quiera que estés escuchando, que si en el transporte público, que si manejas plataforma y vas también en alguno de los taxis de plataforma, si estás en tu negocio, si estás en la oficina, en donde quiera que estés, en casita, en la calle, gracias por sintonizar, gracias por dejarme acompañarte. Y ahora sí, vámonos con esta dedicatoria de parte de Álvaro Martínez, que le dedica esta canción que ya está sonando de fondo a su esposa Leti Hernández. ¡Qué bonito! ¡Que viva el amor! Esto se llama Somos Novios en la Hora de Luis Miguel, de Amor 103.3 de la Música Romántica y en digital por iHeartRadio. Yo soy Steph Sánchez, amorosos. Regreso para despedirme. Manden sus últimos mensajes.

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6: Mis amorosos, solo 5 minutos nos separan de las 8. Gracias por sintonizar Amor 103.3, solo música romántica a través de tu radio en digital por iHeartRadio. Yo soy Steph Sánchez y antes de despedirme, mis amorosos, tengo los últimos saluditos para mi Raque Portillo, que se reporta como siempre desde el centro de la ciudad de Puebla. Muchas gracias, mi Raque. También a mi querida Ceci Cast, que dice aquí siempre presente en mi hora favorita del día. Saludos y excelente noche. Saludotes, hermosos. Abrazote y buena vibra, gracias por siempre sintonizar y por reportarte, te mando un abrazote. También a Lili Ríos, gracias hermosa, dice saludos a todos y como siempre muy disfrutada la hora de Luis Miguel. Abrazos, abrazos hermosa, gracias también por siempre estar al pendiente y por reportarte. Mis amorosos, yo con esto me despido, muchísimas gracias por haberme acompañado y haberme permitido acompañarte a través de tu radio en Amor 103.3, solo música romántica, y en digital por iHeart Radio. Yo soy Steph Sánchez, te quedas en compañía de Salvador, que llega a acompañarte con Luna de Amor hasta la medianoche, mañana Sandy en punto de las 10 y nosotros nos escuchamos nuevamente a las 4 para echar chismecito de superación. Así que te espero mañana, pórtate mal, cuídate bien, bonita noche. Soy Steph Sánchez, esto se llama Contigo Aprendí.

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5: Hola, muy buenas noches, bienvenidos a Luna de Amor, en Amor 103.3, solo música romántica y vía digital. Nos pueden sintonizar fácilmente si descargan la aplicación iHeartRadio desde su celular. En esta hora, bueno, pues estaré compartiendo con ustedes la famosa frase de esta noche, la cual estaré compartiendo con ustedes a las 8:08. Además, pueden seguirme en mis redes sociales. Instagram, Salvador Miralrío _oficial. Allá los espero. Comenzamos con excelente música en Luna de Amor, de Amor 103.3.
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5: José José, tú me estás volviendo loco. Con esto comenzamos.

0: David Bisbal, la canción se llama Vivir Así Es Morir de Amor. Ya son las 8:09, mi nombre es Salvador Miralrío, estoy con ustedes en Luna de Amor 103.3, solo música romántica y vía digital en la aplicación iHeartRadio. Bueno, pues en estos instantes tengo para ustedes la famosa frase de esta noche, la cual dice así. No entiendas demasiado tarde la maravillosa vida que tienes. Y bueno, pues esta frase, la frase de esta noche, nos enseña a poner más atención a lo que hoy hace parte de nuestros días, a todas esas personas que apreciamos y los momentos tranquilos de los que disfrutamos y todas esas pequeñas situaciones cotidianas que parecen normales, pero son inmensamente valiosas. Es importante que aprendas a disfrutar del presente. Podrías detenerte a respirar y a disfrutar cada día. Lo importante es que lo pongas en práctica. Por ello, repito para ustedes con mucho gusto la famosa frase de esta noche, la cual dice así: no entiendas demasiado tarde la maravillosa vida que tienes. Yo los dejo con más música. Aquí llega Miguel Bosé y Shakira. La canción se llama Si Tú No Vuelves. En Luna de Amor 103.3, solo música romántica y vía digital en iHeartRadio. Que tengan una excelente noche, ya son las 8:10.
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Escuchamos a La Gusana Ciega, la canción se llama Guantes Puestos. Mi nombre es Salvador Viralrío, estoy con ustedes en Luna de Amor 103.3, solo música romántica y vía digital en la aplicación iHeartRadio. Bueno, pues en estos momentos nos vamos directamente con una reflexión y fíjense que esta reflexión habla acerca de lo malo de los chismes. Sí, así como lo oyen. Así que los invito para que juntos disfrutemos de esta reflexión llamada La Almohada de Plumas. Así que los invito para que juntos disfrutemos de esta reflexión que traigo para ustedes en esta noche de martes.

Arrepentido por difundir un rumor falso que arruinó la reputación de su vecino, Julián fue a pedirle perdón a alguien y simplemente fue con el consejero, que era un sabio del pueblo. El sabio le entregó una almohada de plumas y le dijo: sube a la torre del campanario, rompe la almohada y suelta las plumas al viento. Julián lo hizo de inmediato y regresó. Ahora, le dijo el sabio, ve y recoge cada una de las plumas. Eso es imposible, protestaba Julián. El viento ya las esparció por todos lados. El sabio asintió suavemente. Así son los chismes. Una vez que salen de tu boca, se dispersan sin control. Por más que te arrepientas, jamás podrás reparar del todo el daño que causaron. La reflexión llamada la almohada de plumas nos enseña que las palabras lanzadas al aire no se pueden recuperar. Antes de hablar, recuerda que el silencio protege, pero el chisme destruye.

Emanuel, el día que puedas, en Luna de Amor, de Amor 103.3, solo música romántica y vía digital en iHeartRadio.

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1: 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Seguimos disfrutando juntos de más música romántica. Ya son las 8:40.
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0: Alejandro Fernández, ¿qué voy a hacer con mi amor? En Luna de Amor 103.3, solo música romántica y vía digital en la aplicación iHeartRadio. Mi nombre es Salvador Villalrío, muchísimas gracias por acompañarnos. Y bueno, pues tengo una sorpresa para ustedes, así que pongan mucha atención y escuchen esto.
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0: 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Mientras tanto, nos vamos con más música. Aquí llega esto de María José. La canción se llama Respirar en Luna de Amor, de Amor 103.3, solo música romántica y vía digital en iHeartRadio. Que tengan una excelente noche. Ya son las 8:46.

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1: Hoy te invito a quererte un poquito más. ¿Sabes cómo? Hablándote bonito, tratándote con respeto y evitando las malas palabras o los juicios de ti hacia ti. Y es que sabes que en muchas ocasiones te miras al espejo y en lugar de decirte algo bonito, algo lindo, empiezas a buscar todos tus defectos y a decir, no me gusta esto, no me gusta aquello. Pero, ¿sabes qué? Lo más importante es que empieces a reconocer que vales mucho, que eres una persona única y que solo te tienes a ti. Así que reconócete, reconoce todo lo bueno que hay, háblate bonito con respeto, apapáchate y también di para ti frente al espejo cosas hermosas que fortalezcan tu autoestima.
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2: Hola, muy buenas noches. Mi nombre es Salvador Miralrío. Ya estamos de vuelta para arrancar una hora más de Luna de Amor en Amor 103.3, solo música romántica y vía digital en la aplicación iHeartRadio. En esta hora, bueno, pues estaré compartiendo con ustedes la famosa frase de esta noche. Esta frase la podrán disfrutar conmigo a las 9:07. Comenzamos con excelente música en Luna de Amor 103.3.
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2: Rocío Dúrcal, quédate conmigo esta noche. Con esto comenzamos.

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Son las 9:07. Escuchamos esto de Elefante. La canción se llama Durmiendo con la Luna. Mi nombre es Salvador Villalrío. Estoy con ustedes en Luna de Amor, de Amor 103.3. Solo música romántica y vía digital en la aplicación iHeartRadio. Bueno, pues en estos instantes tengo para ustedes la famosa frase de esta noche. Y la frase dice así: quien quiere estar, está. Si quiere hablar, te escribe. Y si quiere verte, aparece. Y bueno, pues esta frase, la frase de esta noche, nos enseña la importancia de aprender a distinguir entre ausencias y desinterés consciente. Ya deja de justificar las ausencias prolongadas, ni aceptes excusas de quien simplemente, bueno, pues no te busca o simplemente no quiere algo formal contigo. Y es que el interés verdadero se percibe en los hechos, porque cuando alguien quiere formar parte de tu vida, busca el modo de demostrártelo sin que tengas que pedirlo. Por ello, repito para ustedes con mucho gusto la frase de esta noche, la cual dice así: quien quiere estar, está. Si quiere hablar, te escribe. Y si quiere verte, aparece. Yo los dejo con más música. Aquí llega esto de Nacha Pop. La canción ya la conocen, se llama Lucha de Gigantes, en Luna de Amor 103.3, solo música romántica y vía digital en iHeartRadio. Que tengan una excelente noche.

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2: El sesano requiere una dieta equilibrada que le aporte elementos esenciales como agua, proteínas, grasas, carbohidratos, vitaminas y minerales.
3: En el mercado podemos encontrar dos clasificaciones de alimento húmedo para gato: los que proporcionan una nutrición completa y balanceada y los que funcionan como complemento. Los alimentos balanceados y completos están formulados con proteína animal, granos de cereales, proteína vegetal texturizada, vitaminas y minerales.
2: En cambio, los complementos se elaboran principalmente con productos cárnicos, añadiendo un alto contenido de grasa para mejorar su textura y su sabor. Y para que sepas exactamente qué le está sirviendo a tu Michi, el Laboratorio Nacional de Protección al Consumidor analizó distintas presentaciones de alimento húmedo.
4: Analizamos 54 muestras de alimento húmedo para gato. Entre ellas se incluyeron opciones para gatos, gatitos, gatos mayores de 7 años y gatos con necesidades especiales.
3: Para saber qué contiene cada producto, se verificó que todas las muestras presentaran su información comercial y cumplieran con la cantidad de contenido neto declarada en su empaque.
2: En la parte nutricional, se determinó el nivel de grasa, proteína y carbohidratos. Además, se midió cuánta agua hay en los productos.
3: También se analizó el aporte de fibra y se calculó el aporte calórico por cada 100 gramos de producto.
2: ¿Cómo le fue a las marcas analizadas?
4: Entre los resultados más interesantes encontramos que todos los productos cumplían con el contenido neto y que además contaban con el registro de Senasica. El alimento para gato, además de contener las grasas, proteínas y carbohidratos, incluyen aminoácidos como la taurina y la arginina, que son necesarios para los gatos ya que ellos no producen las cantidades suficientes.
3: Recuerda que si un producto promete algo en su etiqueta, debe comprobarlo. Por ejemplo, Purina One Visible Nutrition con carne usa la leyenda supernutrientes, pero no pudo demostrar que realmente los contenga.
2: Y cuidado con las imágenes engañosas. El producto Grand Pet Carne Fresca muestra la foto de un filete de salmón en su empaque, pero al revisar sus ingredientes, el salmón no está presente. Este tipo de gráficos puede confundir fácilmente.
3: Además, detectamos que tres productos de la marca Grand Pet declaran tener más proteína de la que realmente te están vendiendo.
2: Y en cuanto a la humedad, Ghosty Fresco, Adult Tuna with Salmon y Grand Pet Natural Gourmet, receta de pescado a las finas hierbas, contienen más de la que reportan en sus empaques.
3: Finalmente encontramos dos productos de la marca Grand Pet Quisha que incumplen la norma oficial mexicana, ya que no presentan el símbolo de la unidad de medida para indicar su contenido neto.
2: No olvides que cada Michi es único.
4: Existen productos que están diseñados para cubrir las necesidades nutrimentales de todos los gatos, pero siempre es recomendable asistir al veterinario y que él determine si necesita una alimentación especial. En el Laboratorio Nacional de Protección al Consumidor trabajamos todos los días para orientar y brindar información a las y los consumidores para que tomen mejores decisiones de compra.
3: Una vez que hiciste la mejor compra y que ya estás en casa, el manejo del alimento es clave para aprovechar todos sus nutrientes. Para empezar, recuerda seguir las porciones sugeridas en la etiqueta. No olvides que una vez abierto el empaque, debes sellar la lata con una tapa de plástico o transferir el contenido a un recipiente hermético antes de refrigerarlo.
2: Si decides cambiar de marca, hazlo de forma gradual. Ve mezclando el producto nuevo poco a poco para evitarle cualquier problema digestivo.
3: Al final del día, leer las etiquetas, comparar opciones y conservar bien su alimento es la mejor forma de demostrarle amor a tu Michi.
2: Si quieres tener más información sobre el estudio de calidad de alimento húmedo para gato, consulta la revista del consumidor de agosto en su versión impresa o digital.
5: Revista del consumidor.
3: El camino del aprendizaje tiene distintas etapas y a veces los estudiantes se enfrentan a retos en la escuela que requieren un apoyo extra. Para esos

0: momentos, las clases de regularización son la mejor estrategia de acompañamiento.
1: Su objetivo principal es reforzar, complementar y mejorar lo que aprenden en las aulas a través de una atención completamente personalizada. Con este método, se garantiza un entorno óptimo para la concentración, donde el aprendizaje va al ritmo de cada estudiante.
0: Esto no solo se nota en mejores calificaciones y en la prevención del rezago, también ayuda a desarrollar hábitos de estudio, organización y técnicas de aprendizaje clave para el futuro. Pero sobre todo, le devuelve a los estudiantes la confianza en sus propias capacidades. La regularización es el impulso ideal para consolidar su camino al éxito escolar.
1: Antes de inscribir a tu hija o hijo a clases de regularización, considera lo siguiente para tomar la mejor decisión.
0: Primero, identifica sus necesidades de aprendizaje, ya que cada estudiante tiene dificultades distintas. A partir de ahí, busca un lugar con una metodología de enseñanza que se adapte a su estilo.
1: Al momento de elegir, compara distintas opciones. Verifica el perfil de los docentes y dale preferencia a los lugares que ofrezcan grupos reducidos.
0: Para ir a la segura, consulta referencias de otras madres, padres o tutores. Y un paso indispensable. Antes de firmar cualquier documento o hacer un pago, revisa el Buró Comercial de la Profeco en burocomercial.profeco.gob.mx. Así sabrás si el lugar tiene quejas.
1: Una vez que decidas inscribirlos, organiza bien tus horarios y escucha cómo se van adaptando. No olvides solicitar y conservar tus comprobantes de pago.
0: Y si lo que buscas son clases de regularización en matemáticas para primaria o secundaria, en la Revista del Consumidor te facilitamos la tarea.
1: Recopilamos precios, horarios, formas de pago, ubicaciones y datos de contacto de diversos centros de aprendizaje para que elijas la opción que mejor se ajuste a tu presupuesto.
0: Puedes encontrar toda esta información a detalle en nuestra brújula de compra del mes de agosto. Recuerda que la educación es una de las inversiones más importantes. Infórmate, compara y elige la opción que mejor impulse el desarrollo de tus hijas e hijos.
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3: 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Ya son las 9 de la noche con 25 minutos. Seguimos disfrutando juntos de más música romántica. Que tengan una excelente noche de martes.

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Escuchamos 100 años, una canción que conocimos en voz de Pedro Infante, ahora con Diana Vanoni. La canción 100 años, la escuchamos aquí en Luna de Amor 103.3, solo música romántica y vía digital en la aplicación iHeartRadio. Mi nombre es Salvador Vidalrío, muchísimas gracias por continuar con nosotros en esta noche de martes. Bueno, pues vámonos directamente con un cuento. Y este cuento se llama El reloj de arena y el mar, que habla acerca de la amistad. Así que los invito para que juntos disfrutemos de este cuento que traigo para ustedes en esta noche de martes.

En un pequeño pueblo costero vivían Mateo y Lucas. Mateo era paciente y reflexivo, con el paso lento de la arena en un reloj. Lucas, en cambio, era inquieto y apasionado, siempre empujando los límites como el oleaje de la playa. A pesar de ser tan diferentes, compartían una costumbre muy singular. Cada tarde caminaban hasta el viejo faro abandonado para hablar de sus sueños. Para Mateo la amistad significaba estar allí para escuchar. Para Lucas significaba tener a alguien con quien lanzarse a la aventura. Un verano, Lucas decidió construir un pequeño bote de madera para navegar hasta una isla que se veía a lo lejos. Mateo, aunque temía al agua, no dudó en ayudarlo y lijar la madera y ajustar las velas. El día del estreno, una marejada inesperada volcó la barca cerca de las rocas. Lucas quedó atrapado entre la corriente y el pánico, pero Mateo, venciendo su propio miedo, nadó hacia él y lo ayudó a salir a la orilla. Tendido en la arena, respirando con dificultad, Lucas miró a su amigo y murmuró: «Pensé que no te gustaba el mar». Mateo simplemente sonrió, aún temblando, y respondió: «No me gusta, pero tú me importas más que mi miedo». Ese día comprendieron que la verdadera amistad no requiere ser de iguales ni amar las mismas cosas. Basta con ser el refugio del otro cuando las olas simplemente se vuelven demasiado grandes.

Mi nombre es Salvador Miralrío. Los dejo con Enanitos Verdes. Esta canción se llama Muralla Verde en Luna de Amor, de Amor 103.3. Solo música romántica y vía digital en iHeartRadio. Que tengan una excelente noche. Ya son las 9:35.

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1: 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Mientras tanto, seguimos disfrutando juntos de más música romántica. Ya son las 9:42.

Son las 9:46. Escuchamos esto de Cristian Castro. La canción se llama Vuélveme a Querer en Luna de Amor. De Amor 103.3, solo música romántica y vía digital en la aplicación iHeartRadio. Mi nombre es Salvador Villalrío. Y bueno, pues en estos momentos tengo para ustedes una reflexión que habla acerca de la pasión de una persona por otra. Se llama El Artesano del Fuego. Así que los invito para que juntos disfrutemos de esta reflexión que comparto con ustedes.

Existía una vez un hombre que llevaba el alma hecha de lumbre. Cuando quería, lo hacía con una pasión tan viva que sus abrazos reconfortaban hasta los días más oscuros y sus palabras devolvían la fe. No sabía de tibiezas. Para él, amar era entregarse entero, sin reservas ni medidas. Sin embargo, vivía en un pueblo habitado por gente de hielo, donde los afectos se entregaban a cuentagotas. A muchos les abrumaba tanta calidez. Decían que su intensidad era excesiva, que incomodaba y que resultaba imprudente querer con tanta fuerza. Intentando no desentonar, el artesano buscó apagar su chispa hasta que el viento de la tarde le murmuró al oído: «Jamás pidas perdón por la intensidad de tu hoguera. Quien solo conoce la penumbra siempre llamará exceso a la luz que le queda grande». Entendió entonces que su pasión no era un defecto, sino un don, y decidió no volver a apagar su fuego solo para comodidad de quienes preferían vivir con frío. La reflexión, llamada El Artesano del Fuego, nos enseña que querer con intensidad y expresar el afecto sin miedo puede asustar a las almas más tibias. Nunca reduzcas el volumen de tu corazón ni disculpes tu calidez solo porque otros no sepan sostener tanto amor que hay dentro de ellos.

Mi nombre es Salvador Miralrío. Los dejo con Pedro Fernández de Otro Planeta, en Luna de Amor, de Amor 103.3, solo música romántica y vía digital en iHeartRadio. Que tengan una excelente noche de martes.

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6: Hola, muy buenas noches. Mi nombre es Salvador Miralrío. Ya estamos de vuelta. Por supuesto, aquí en Luna de Amor 103.3, solo música romántica y vía digital en la aplicación iHeartRadio. En esta hora, bueno, pues estaré compartiendo con ustedes un cuento que no se pueden perder. Este cuento lo estaré compartiendo con ustedes a las 10:11. Además, pueden seguirme en mis redes sociales, Facebook, Salvador Miralrío, locutor en amor. Comenzamos, ya lo saben, con excelente música en Luna de amor 103.3.
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6: Con Alejandro Sanz, Corazón Partido. Con esto comenzamos.

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Son las 10 de la noche con 12 minutos. Escuchamos a nuestra güera consentida. Su nombre es Yuri. La canción se llama No Puedo Más, en Luna de Amor, de Amor 103.3, solo música romántica y vía digital en la aplicación iHeartRadio. Mi nombre es Salvador Vidalrío. Muchísimas gracias por continuar con nosotros en esta noche de martes. Bueno, pues en estos momentos nos vamos directamente con un cuento que habla acerca del coqueteo. Así que los invito para que juntos disfrutemos de este cuento llamado La Servilleta, que traigo para todos ustedes. El café olía a lluvia, pero para Elena lo único interesante era el chico que leía a dos mesas de distancia. Sostuvo su mirada un segundo de más y le regaló una sonrisa a medias, esa que no promete nada, pero lo insinúa todo. Mateo, atrapado en ese gesto, cerró el libro despacio y le devolvió un reto silencioso con los ojos. Sin prisa, el coqueteo nunca fue cuestión de palabras, sino más bien de pausas. Al levantarse para irse, Elena dejó caer una servilleta al pasar junto a su mesa. Mateo la atrapó en el aire y la desdobló. No había un número de teléfono, solo tres palabras. Buen libro, capítulo 3. Él sonrió hasta la puerta y supo que el juego apenas estaba comenzando.

Son las 10 de la noche con 21 minutos. Escuchamos esto de Shakira, la canción se llama Inevitable. Mi nombre es Salvador Miralrío, estoy con ustedes en Luna de Amor 103.3, solo música romántica y vía digital en la aplicación iHeartRadio. En estos instantes tengo para ustedes la famosa frase de esta noche y la frase dice así. Quien te hizo mal ya lo está pagando, solo que eso no lo publica. Y bueno, pues esta frase, la frase de esta noche, nos enseña que cada persona termina conviviendo con las consecuencias de sus decisiones, con aquello que hizo y con la manera en que simplemente trató a los demás. Así que bueno, pues por eso, no necesitas esperar por una explicación, una disculpa o tal vez una señal para sentir que se hizo justicia. Simplemente lo que nos enseña esta frase, la frase de esta noche, es a soltar y avanzar. Soltar y avanzar. Mientras otros estarán enfrentando lo que sembraron, tú simplemente concéntrate en sanar, recuperar tu bienestar y construir una vida en la que el pasado ya no tenga poder alguno sobre ti. Por ello repito para ustedes con mucho gusto la frase de esta noche, la cual dice así: quien te hizo mal ya lo está pagando, solo que eso no lo publica. Yo los dejo con Gloria Trevi, la canción se llama El recuento de los años en Luna de Amor 103.3, solo música romántica y vía digital en iHeartRadio.

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3: 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Seguimos disfrutando juntos de más música romántica. Ya son las 10:32.

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Son las 10 de la noche con 39 minutos. Escuchamos esto del príncipe de la canción, se llama Desesperado, en Luna de Amor, de Amor 103.3, solo música romántica y vía digital en la aplicación iHeartRadio. Mi nombre es Salvador Vidalrío, vámonos directamente con esta reflexión que se llama El eco del viento y el roble. Esta reflexión que por supuesto habla acerca de los abrazos. Así que los invito para que juntos disfrutemos de esta reflexión que traigo para ustedes.

lo alto de la colina, el viento corría siempre cansado y con mucha prisa. Una tarde, exhausto, se posó en las ramas de un viejo roble. El árbol, en lugar de dejarlo pasar, rodeó la brisa suavemente entre su forraje, regalándole un instante de refugio. El viento, que jamás se detenía, por primera vez se dejó sostener. En ese silencioso abrazo, el árbol entendió que sus ramas existían para dar calor, y el viento descubrió que no hay mayor paz que saberse resguardado. La reflexión, llamada El eco del viento y el roble, nos enseña que a veces un abrazo es el único refugio que necesita alguien para no rendirse. Es la forma más sencilla de simplemente decir, aquí estás a salvo.

Cristina Aguilera, la canción se llama Pero me acuerdo de ti, en Luna de Amor 103.3, solo música romántica y vía digital en iHeartRadio. Bonita noche.

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Son las 10:49. Escuchamos esto de Enrique Iglesias. La canción se llama Muñeca Cruel en Luna de Amor, de Amor 103.3. Solo música romántica y vía digital en iHeartRadio. Bueno, pues yo los invito para que se queden conmigo y me acompañen una hora más, porque en la siguiente hora, bueno, pues estaré compartiendo con ustedes la famosa frase de esta noche, la cual no se pueden perder. Mientras tanto, seguimos disfrutando juntos de más música romántica. Aquí llega esto de Luis Miguel. La canción se llama La Gloria Eres Tú. En Luna de Amor 103.3, solo música romántica y vía digital en iHeartRadio. Que tengan una excelente noche de martes.

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2: Hola, muy buenas noches, mi nombre es Salvador Miralrío, ya estamos de vuelta para arrancar la última hora de Luna de Amor, en Amor 103.3, solo música romántica y vía digital en la aplicación iHeartRadio. En esta hora, bueno, pues estaré compartiendo con ustedes la famosa frase de esta noche, la cual estaré compartiendo aproximadamente a las 11:08. Además, los invito para que me sigan en mis redes sociales. Comenzamos con excelente música en Luna de Amor, de Amor 103.3.
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2: Atrevas a pensar por tu cuenta. Procura siempre mantener claras tus decisiones y haz lo posible para que estén alineadas con la persona que desea ser. Así que repito para ustedes con mucho gusto la frase de esta noche, la cual dice así: siempre debemos recordar quiénes somos y hacia dónde debemos caminar. Yo los dejo con más música. Aquí llega esto de Jeans. La canción se llama Enferma de Amor, en Luna de Amor, de Amor 103.3. Solo música romántica y vía digital en iHeartRadio. Que tengan una excelente noche.

11 de la noche con 24 minutos, escuchamos esto de Rake. La canción se llama Creo en Ti, en Luna de Amor. De Amor 103.3, solo música romántica y vía digital en la aplicación iHeartRadio. Mi nombre es Salvador Villalrío y bueno, pues tengo para ustedes un cuento que habla acerca de los secretos. Así que los invito para que juntos disfrutemos de este cuento que traigo para ustedes.

Cada noche, el viejo relojero de la ciudad salía a su balcón a susurrarle al cielo los secretos que la gente le confiaba al reparar sus relojes. Secretos de amores no correspondidos, miedos ocultos y, por supuesto, promesas rotas. Pensaba que se los llevaba el viento, hasta que una noche notó algo extraño. Justo encima de su casa, una pequeña estrella brillaba con más fuerza que los demás. Al observarla con mucho detenimiento, comprendió la verdad. Los secretos no desaparecían en la nada, se convertían en luz, y el misterio más brillante del cielo nocturno no era otro que el recuerdo del amor que él jamás se atrevió a confesar. Mi nombre es Salvador Miralrío. Yo los dejo con más música. Aquí llega esto de Hombres G. La canción se llama Suéltate el pelo, en Luna de Amor, de Amor 103.3. Solo música romántica y vía digital en iHeartRadio. Que tengan una excelente noche.

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1: 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Él se lo pierde, le dijeron a mi madre, mientras enloquecía e intentaba rearmarse sin lograrlo, mientras dos manos no le alcanzaban para sostener tanta soledad, mientras intentaba desaparecer ella también. 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

Son las 11:42. Escuchamos esto de RBD. La canción se llama Sálvame en Luna de Amor, de Amor 103.3, solo música romántica y vía digital en la aplicación iHeart Radio. Bueno, pues en estos instantes nos vamos directamente con la última reflexión de esta noche, y esta reflexión se llama El hilo invisible de las estrellas.

En un lugar del universo donde los destellos de luz cobran vida, existen dos pequeños estrellas que nacieron al mismo destello. Durante vidas enteras viajaron juntas, iluminando los mismos rincones del cielo, compartiendo el mismo pulso y reconociéndose sin necesidad de palabras. Eran, sin duda, dos almas gemelas. Sin embargo, los vientos del destino suelen tener sus propios caminos. Un día, una corriente gravitacional, que estaba suave pero firme, comenzó a empujar hacia una norte y otra hacia el sur, y no hubo peleas ni rencores, solo la inevitable marcha del tiempo y la distancia. Mientras se alejaban, sus destellos parecieron estirarse como hilos delgados de luz. Antes de perderse de vista en la inmensidad, una de las estrellas le susurró al viento: "No le temo a la distancia porque el cielo no separa el mismo que nos une". Con los años, cada alma habitó una galaxia distinta, tocó otros mundos y aprendió a brillar con su propia luz. Pero en las noches más serenas, cuando observaban la inmensidad, sentían un cálido tirón en el pecho, la certeza absoluta de que, sin importar cuán lejos estuvieran, la luz de una siempre respondería al brillo de la otra. Porque las almas gemelas no se separan para olvidarse, sino para recordar que su amor trasciende el espacio, pero también el tiempo.

0: Yo los dejo con más música. Aquí llega Joan Sebastián. La canción se llama Un Idiota en Luna de Amor, de Amor 103.3, solo música romántica y por iHeartRadio.
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Son las 11:51 a.m. Mi nombre es Salvador Miralrío. Escuchamos esto de Ricky Martin. La canción se llama Vuelve, del año de 1997, en Luna de Amor, de Amor 103.3, solo música romántica y vía digital en la aplicación iHeartRadio. Para mí ha sido un gusto y un placer acompañarlos en esta noche de martes, hoy 18 de agosto. Se quedan en muy buenas manos con el buen Arturo Sánchez, quien a partir de la medianoche y hasta las 6 de la mañana estará con ustedes en la consola de amor. En punto de las 6 llega todo el equipo de Así Sucede, comandados por el señor Carlos Martín Huerta, quien, bueno, pues estará con ustedes llevando toda la información que acontece en la ciudad de Puebla y el mundo. A las 10 de la mañana llega Sandy Ramírez con el Morning Show de Amor. A las 4 de la tarde los acompaña Steph Sánchez. Y en punto de las 8 de la noche, para mí será un gusto y un placer acompañarlos en Luna de Amor. Pórtense mal, cuídense bien, que tengan dulces sueños y nos escuchamos mañana miércoles, ombliguito de semana. Yo me despido con esto de OV7, la canción se llama Un pie tras otro pie en Luna de Amor 103.3, solo música romántica y por iHeartRadio.

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2: Cuando uno aprende a reconocer su propio valor, está con las personas y los lugares indicados. Cuando te respetas, cuando te reconoces, digamos que dejas de estar en lugares peligrosos, con personas peligrosas. Dejas de arriesgarte, porque cuando te enamoras de ti, pasa que el mundo se enamora de lo que eres. Vas a encontrar más empatía, más amor, más respeto, más seguridad. Disciplina tus pensamientos, tus palabras. Háblate con respeto. Dignifícate. Date tu valor y el mundo va a voltearte a ver. Porque vas a ser una persona literalmente poderosa.
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0: 6 de la mañana en punto. ¿Cómo están? Muy buenos días, qué gusto saludarlos, bienvenidos a esta emisión de Así Sucede. Vamos a arrancar esta mañana de miércoles, ya se quiebra la semana. Deseo que sea un muy, muy buen día para todas y para todos ustedes. Señora Mónica Mendoza, ¿cómo está usted? Buenos días.
1: Muy bien, Carlos, muy buenos días, te saludo con gusto a ti y a todo el auditorio de Así Sucede y muy contenta de arrancar este miércoles.
0: Muy bien, arranquemos con entusiasmo, que eso es lo que debe ser. Ahí ahorita les cuento, venía yo en una persecución, a toda velocidad para tratar de alcanzar a una camioneta que volaba materialmente, volaba desde la vía Tliscayot, volaba y ahí la vengo siguiendo hasta que la alcancé, y eso porque se estacionó, si no, no la alcanzo, y era la señora Mónica Mendoza.
2: ¡Qué barbaridad!
1: Pasó, no. Veníamos bien, viste que respetando los semáforos.
0: 360 kilómetros por hora en la Tliscayot. Así, nada más, así. Bueno, está bien.
1: Digamos
0: la velocidad a la que se mueve la señora. Hace de su casa acá medio minuto, estando a 20 kilómetros de distancia. Así, nada más.
1: Pero digo, llegamos, que es importante,
0: sí, sí,
1: ¿no?
0: Llegamos, ya estamos acá. Ya estamos acá y vamos a comenzar. Hay mucho, mucho material que compartir con todas y con todos ustedes. Oiga, me llama mucho la atención lo que pasó con Omar García Harfuch ayer en Argentina, porque nada más y nada menos que el jefe de la DEA dijo que era un gran aliado en la lucha contra el narcotráfico. Y acá lo que me queda claro es que la relación de García Harfuch con los Estados Unidos es muy buena. Por algo no lo quería López Obrador. ¿Se acuerdan que Omar García Harfuch, se fue a la encuesta para convertirse en jefe de gobierno de la Ciudad de México y le ganó a Clara Brugada por 14 puntos? Pero López Obrador dijo que no, que ahí por el tema de paridad de género tenía que ser mujer, y entonces fue Clara Brugada. Pero el que ganó la encuesta fue García Harfuch, que era la apuesta de Claudia Sheinbaum, quien estaba al frente de la jefatura del gobierno, ¿se acuerdan? Bueno, entonces el gallo de Claudia Sheinbaum era García Harfuch, y el presidente López Obrador dijo no, él no va a ser el jefe de gobierno, y lo quitó. Luego, pues Claudia Sheinbaum gana la presidencia de México y lo impone como su secretario de seguridad. Bueno, hoy, visto con los ojos de los Estados Unidos, es un aliado. Y vea usted nada más cómo se están decantando las cosas. Mientras este hombre cercano a la presidenta es un hombre reconocido y de la confianza de los Estados Unidos, bueno, hace unos días el hijo de López Obrador le quitaron la visa y sigue el escándalo de los vínculos de la delincuencia organizada con gobernadores, y todos, si usted se fija, todos son gente cercana a López Obrador y no a la presidenta Claudia Sheinbaum. Yo por eso no sé cuánto compromiso tenga, cuánta lealtad tenga, parece que mucha, pero la presidenta como que es tiempo de que se vaya desmarcando, ¿no? Y si la gente con la que ella está gobernando, si la gente cercana a ella está trabajando y haciendo las cosas correctamente, pues como que mejor de una vez pintamos la raya, y pues lo que tenga que pasar con el pasado, que suceda, pues son consecuencias de sus actos. Porque además, por ejemplo, ahora que hizo declaraciones el abogado de el señor miembro de la Marina y sobrino del secretario de la Marina en el sexenio de López Obrador, quien hoy está detenido en Argentina, bueno, el abogado ayer hizo declaraciones y dijo que cuando se atoraba el proceso del huachicol fiscal, nada más tenían que decir que era una situación de Andy López Beltrán y de Adán Augusto López Hernández. Los dos nombres están en el proceso que se le sigue a estos hermanos por el tema del huachicol fiscal. Dice, ¿ustedes creen que nuestro rango en la Marina, creen que iba a dar para poder mover todo lo que se movía y pasar por todas las aduanas? Claro que no, dice, pero ahí en la investigación, dice, están dos nombres que indican exactamente el tamaño de la complicidad y el tamaño de las facilidades que se tenían que dar. Adán Augusto López Hernández y Andrés Manuel López Beltrán. Entonces, mire, mientras sigan enredando al viejo grupo de López Obrador con el huachicol, con el narcotráfico, porque también se ha dicho que la delincuencia organizada tenía vínculos con los amigos de Andy López Beltrán, vínculos cercanos. Bueno, pues cuando se dice eso, en Argentina le hacen un homenaje, un verdadero homenaje a Omar García Harfuch. De veras, un homenaje es el que le hizo, y nada más y nada menos que Estados Unidos. Ahora, fíjese un detalle. En la reunión de este grupo que hoy está trabajando en Argentina, que se hizo en Filipinas en el sexenio de López Obrador, López Obrador no mandó a nadie. Cuando es una reunión de jefes de seguridad en donde se habla de la lucha contra el narcotráfico, y México no mandó a nadie, en ese sexenio de los abrazos y no balazos, no tuvimos representante en esta reunión en donde se tratan temas del narcotráfico. Entonces hay como que hay muchas coincidencias, ¿no? Y bueno, pues hoy fue Omar y creo que le fue no bien. Lo que le sigue de bien, y yo digo una cosa, es el natural para la presidencia de la República en la que viene. No lo pongan a defender lo indefendible y a decir cosas que no le convienen a la imagen de él y consecuentemente de Morena, porque en él tienen una carta muy fuerte, porque ha bajado muchos índices delictivos, porque ha combatido al narco, porque ha decomisado toneladas de droga, porque ha detenido a narcos peligrosos, porque los está enfrentando. O sea, él está haciendo buena chamba y la gente se lo reconoce. Y entonces eso le da muchas posibilidades para la que viene. Dígame qué otro gallo de Morena pudiera ser candidato a la presidencia de México que pueda sumar el voto de morenistas y de no morenistas. A ver, no me responda en voz alta, nada más ahí en su conciencia, dígame, ¿votaría usted por García Harfuch para presidente de México? Y muchos van a decir que sí, algunos otros van a decir que no. En fin, lo cierto es que hoy es la carta más visible. ¿Quién más? ¿Quién más? ¿A quién más podría candidatear Morena con la popularidad que hoy tiene Omar García Harfuch? Ganó la encuesta en la Ciudad de México y hoy ganaría una encuesta nacional, creo, sin ningún problema. A ver cómo siguen pasando las cosas, pero está claro que la bronca de Estados Unidos es con el sexenio pasado y no con este. Eso, después de lo que pasó ayer en Argentina, a mí no me queda la menor duda. El tema con la seguridad puesta en las manos de este gobierno y particularmente de Omar García Harfuch, las cosas caminan. En el sexenio pasado no caminaron y siguen saliendo y saliendo mugre y vínculos. Y pues no sé qué vaya a pasar de aquí a noviembre, porque noviembre es el mes de la elección en Estados Unidos. ¿Qué va a necesitar Donald Trump de los mexicanos? ¿Qué va a necesitar del escenario de inseguridad o de los políticos mexicanos? Lo que necesite lo va a tomar, ¿eh? Lo que necesite lo va a hacer, y entonces de aquí a noviembre todos deben estar agarrados con las 20 uñas, porque vaya usted a saber hasta dónde vayan a llegar. Bueno, son ya las 6:09 a.m. Don Julio César Morales, ¿cómo está usted? Muy buenos días.
2: ¿Qué tal, Carlos, Moni, Ale, amigos del auditorio? Bien, feliz miércoles, amaneciendo bastante tranquilos. Ahora sí puedo dormir.
0: ¿Ahora sí?
2: Ahora sí.
0: Yo traigo una calificación de sueño que...
1: ¿Para presumir o cómo?
0: Sí, claro.
1: Qué bueno. No.
0: Es más, desperté a mi esposa para enseñársela. Dije, ahora sí te gané.
1: No te pases.
0: Sí.
1: No, sí. Está durmiendo y haciendo su excelente calificación.
0: Es de 0 al 100 la calificación
1: que tengo. Es buena. Tienes 95.
0: Caray. Ese es un sueño perfecto.
1: Sí, la que sigue, de buena, ¿qué es?
0: Es mi récord. No, llegar a 100. Llegar a 100. Perfecto. Y tengo 95.
1: Está muy bien.
0: O sea, ha sido la mejor noche en mucho tiempo. Cosa que me da gusto. Vengo bien dormido. Sí. Vengo bien dormido. Vengo bien. A ver si despierto en el curso del programa, ¿no? Alejandro Hernández Limón, ¿cómo estás? Buenos días.
3: ¿Qué tal, Carlos Martín? ¿Cómo estás? Muy buenos días. Buenos días a todo el auditorio. Ya nos están enviando imágenes de cómo se ve nuestro volcán, el coloso Popocatépetl, desde Ciudad Judicial.
0: Sí, es una postal. El cielo está completamente despejado y el volcán tiene un... Se está echando una fumarolita, ¿no? Una fumarolita ahí es lo que está haciendo. Don Goyo, se ve bonito.
3: Y en el crucero de la 10, ¿no? Del Boulevard Norte y la 10 Poniente, nos están reportando que hay una persona, algunos conductores nos dicen que es atropellada, otras personas nos dicen que no, que estaba saliendo de un bar, y bueno, pues ahí ocurrió una riña. Lo cierto es que ya está una patrulla, pero tenga cuidado, porque exactamente saliendo del distribuidor vial Juárez Cerdán, rumbo de Telmex, hacia la Capu, exactamente arriba en la 10 Poniente, cuando sale uno de este viaducto, es donde está esta persona. Ya está la patrulla cruzada, pero bájele de velocidad si es que pasa por ahí, porque están esperando una ambulancia.
0: ¿Está vivo? Ah, está herido.
3: Hay versiones de que ya no tiene movimiento.
2: Ajá, sí, nos mandaron un audio y nos están diciendo que al parecer sí ya perdió la vida esta persona.
0: O sea, no perdió la vida, se la quitaron. Todo parece indicar, se la quitaron, ¿no? Eso es lo que parece que sucedió. A ver, escuchemos ese primer reporte o del primer reporte que tenemos del caso.
4: Muy buenos días, Carlos Martín. Para un atropellado saliendo del túnel del nodo Juárez Cerdán con dirección a la Capu, justo en la esquina con la 10, está atropellado y parece que está muerto.
0: Sí. Pues entonces no sabemos si lo atropellaron o si tuvo consecuencias de alguna riña que le costó incluso la vida. Lo cierto es que está ahí, y si está ahí y no lo mueven es porque sí está muerto, porque si estuviera vivo, pues ya estarían haciendo algo más por él. Y hay una fotografía de del patrullero viendo simplemente y abanderando sin hacer absolutamente nada. Y si está muerto, bueno, pues vamos a tener ese problema en las próximas horas, porque siendo así, tendrá que llegar el agente del Ministerio Público, y eso puede tardar una hora, dos horas, tres horas, cuatro horas, cinco horas, seis horas, y el cuerpo pues lo taparán, pero pues ahí tendrá que permanecer hasta que la autoridad llegue a hacer el levantamiento. Bueno, mi tocayo Carlos Navarrete en el control maestro de Así Sucede, en la cabina de producciones de Grupo Así está René Flores. Todos estamos listos, todos estamos dispuestos, así que vamos a comenzar con nuestro resumen. Listos, arrancamos.
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Y aquí vamos a este resumen. Mire, exhorta a la Fiscalía General del Estado en voz de Idamis Pastor, su titular, a evitar el cierre de vialidades. De las 839 personas que han sido localizadas, que habían sido reportadas como desaparecidas, 743 fue por su voluntad, decidieron irse, se cansaron de la vida que tenían y decidieron buscar nuevos caminos. Entonces, pues no todo es lo que la gente se imagina, y esto partiendo del caso del cierre de la Tizcayot, uno de los responsables del asalto de la Ruta 27, donde hubo tres personas con heridas de bala, ya tenía 9 detenciones previas. 9 detenciones previas, nada más imagínese esto. El martes inicia el operativo de transporte seguro para garantizar la tranquilidad de todos los usuarios, anuncia esto la secretaria de movilidad Silvia Tanús. Disminuye el robo en el transporte de carga en la México Orizaba en el tramo de Amozoc, así lo asegura el secretario de Seguridad Pública, el vicealmirante Francisco Sánchez. En más noticias, urge legalizar el operativo Mochila. Hay niños de 8 años que ya están incurriendo en la venta de drogas, pero también en el consumo de drogas. ¿Se imagina usted un chamaco de cuarto, de quinto año de primaria que ya le entra la droga y que la lleva a la escuela para venderle a sus amigos? Crítico, muy crítico esta denuncia que se hace. El ayuntamiento debe implementar operativos en los bares de la zona cercana a Ciudad Universitaria, están generando muchos problemas. En más información le doy a conocer que la Fiscalía General del Estado detuvo al presidente municipal de Tianguismanalco, Juan Pérez Morales. ¿Por qué? Bueno, por agresión sexual a una de las trabajadoras. Imagínese nada más de qué estamos hablando acá. Y bueno, naturalmente que el Congreso del Estado espera la notificación oficial sobre esta detención para proceder en consecuencia. ¿Qué es lo que sigue? Pues buscar el sustituto, ¿no? ¿Quién va a quedar al frente? Eso lo tendrá que supervisar el Congreso del Estado. Mientras, Carla Valeria Jiménez murió por asfixia. Su expareja intentó simular un suicidio. Así que Yaudiel N. está detenido, lo confirma Idamis Pastor, la fiscal general del Estado. El Ayuntamiento de Puebla y Naciones Unidas reforzarán las acciones para prevenir la trata de personas, así lo da a conocer el presidente municipal Pepe Chedraui. Hay prórroga de 5 días en la Volkswagen. La empresa busca un acuerdo justo, equilibrado y sostenible que le permita transitar los próximos años. La Universidad de las Américas Puebla presentó las casas que entregará en el sorteo 2026. Ya se pueden visitar de lunes a domingo de 10 de la mañana a 7 de la noche. Suspende la Procuraduría Federal del Consumidor los estacionamientos de los clubes Alfa y Sports Plaza por irregularidades, así lo dieron a conocer. Presentaron la campaña Banco de Útiles Escolares para niñas, niños en situación vulnerable. Qué bueno que se está trabajando en esto. Prepara la Secretaría de Movilidad y Transporte cursos de certificación para los choferes de plataforma y se conviertan en operadores de transporte ejecutivo. Así es como se manejó esto. Y mire, sobre los semáforos, el Ayuntamiento de Puebla puso a prueba 2 semáforos pluviales electrónicos en las zonas industriales. Así lo dio a conocer Franco Rodríguez. Él es el secretario de Gobernación del Ayuntamiento de Puebla. En tanto que el alcalde Pepe Chedraui arrancó la rehabilitación vial en la Resurrección, más de 7,000 metros cuadrados se están atendiendo. En otras noticias, ya en el ámbito nacional e internacional, el Gabinete de Seguridad recuperó más de 51,000 litros de hidrocarburo en Veracruz durante un operativo conjunto para el cateo en un inmueble ubicado en Tihuatlán, Veracruz. Se informó que además del hidrocarburo se aseguraron armas, cartuchos y vehículos. Octavio Cortés, agresor de la recepcionista del hotel en Santa Fe, será deportado a México, enfrentará cargos por tentativa de feminicidio. Le espera un largo periodo en la cárcel para que se le quite lo prepotente a este estúpido. El 27 de agosto
inicia el juicio de extradición de Fernando Farías Laguna. Esto fue lo que generó ayer mucha información, muchas noticias. La defensa del contraalmirante Fernando aseguró que apenas el próximo 27 de agosto iniciará el juicio de extradición en Argentina. ¿Por qué lo aclara? Porque ayer en la mañanera la presidenta de la República, Claudia Sheinbaum, dijo que, dice, si no es hoy, será mañana, pero ya lo van a traer. Y dice, ¿cómo lo van a traer si el juicio no ha empezado? Eso es lo que dice su abogado. Dice, no lo van a deportar sin juicio. Claro que no. Dice, está acusado por presunto contrabando de combustible en las aduanas marítimas y señaló que aún no hay un fallo que autorice su entrega. En este proceso, cada día se asoman más dos nombres vinculados al huachicol fiscal, como los que verdaderamente movían el negocio. Uno es Andy López Beltrán y el otro es Adán Augusto López Hernández. La visa no define a un mexicano, dice la presidenta Claudia Sheinbaum. La mandataria señaló que si existieran elementos para investigar un posible delito, las autoridades deberían presentar las pruebas. Pues si nomás le quitaron la visa, ¿no? No pasó nada más que le quitaron la visa. Es como un ciudadano normal. ¿Usted a quién invita a su casa? Pues a quien usted quiere, ¿no? Y si después ya no lo quiere invitar, pues ya no lo invita. Es su casa. Pues es así. Estados Unidos, así. Bueno, el director de Administración de Control de Drogas aseguró que el secretario de Seguridad y Protección Ciudadana, Omar García Harfuch, es un socio de confianza. Al presentarlo durante su participación en la Conferencia Internacional para el Control de Drogas que se realiza en Buenos Aires, Argentina, destacó la trayectoria del funcionario mexicano. Ninguna organización criminal puede ser más fuerte que los estados, dice Omar García Harfuch allá en Argentina. Esto al participar en la 40ª Conferencia Internacional para el Control de Drogas. Destacó la entrega de 92 personas vinculadas al crimen organizado al gobierno de los Estados Unidos. La Agencia de Transformación Digital y Telecomunicaciones y los estados del país firmaron un pacto nacional de coordinación para simplificar y homologar

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2: ¿Saben qué es el ISO? El isoto nitaseno. Nitaseno. El isoto nitaseno es una droga 100 veces más potente que el fentanilo. Oiga, estábamos hablando de que el fentanilo está matando a la gente, pues esta es 100 veces más fuerte que el fentanilo y pues ya la están consumiendo en los Estados Unidos. ¿Quién la produce? Bueno, es una droga sintética que ha causado estragos en la Unión Americana y ¿quién la hace? Los cárteles mexicanos. Los cárteles mexicanos es una droga 100 veces más poderosa. Y es una droga de diseño, así se le conoce, es una droga química y Dios mío, no sé a dónde vamos a llegar, pero esto le va a generar muchos muertos a quienes consuman esto, les puede costar la vida y están consumiéndolo en Estados Unidos, México ya se los está haciendo llegar. Los Pericos frente a los Diablos hoy a las 19 horas en el primero de la semifinal de la zona sur. Sultanes de Monterrey 6-2 al Caliente de Durango en el primero de la semifinal en la zona norte. Mientras que Toros 4-0 a los Charros de Jalisco. En las Grandes Ligas, Yankees 3-1 a Orioles, Mellizos 4-1 a Bravos, Dodgers 7-6 a Rockies, Cerveceros 22-0 a los Marineros. Mientras que el Barcelona presentó a Rodri como su refuerzo para esta temporada y José Mourinho ya llegó de regreso al Real Madrid.

0: Ya son las 6 de la mañana con 24 minutos. ¿Qué día es hoy? Hoy es miércoles 19 de agosto del 2026. Despertamos en el día 231 y faltan 134 días para que termine el año. La semana es la número 34. Es el santo de Mariano, Juan Audés, Sixto, Timoteo, Magno, Luis, Ezequiel, Donate, Andrés y Bartolomé. Hoy es el Día Mundial de la Fotografía y es el Día Mundial del Orangután. Así que no sé qué quieran, de qué se quieran acordar, de algún orangután que les, que se les haya cruzado en el camino o de la fotografía.
1: La foto.
0: ¿Te gusta la foto?
1: Sí, es bonito, ¿no? Es una actividad, se me hace muy bonito. Y muchos estudiantes, fíjate que quieren hacer fotoperiodismo o fotografía en general.
0: Sí.
1: Es un área interesante y la verdad, sí, sí.
0: Cuando yo estudié la carrera de comunicación en la UPAEP, teníamos taller de foto. Y entonces Giovanni era el que nos enseñaba a revelar los rollos. Entonces nos compraban o nos pedían una cámara y nos mandaban a hacer trabajo de fotografía y llegábamos al laboratorio de la UPAEP y ahí revelábamos nuestras fotos.
1: Oye, y también aplicabas la de nosotros, que volvíamos a reutilizar los rollitos.
0: ¿Los carretes?
1: Los carretes, no. Los guardábamos no, y no. Nosotros sí. Nosotros comprábamos nuevos.
2: Sí. Sí, había una diferencia.
1: Sí, sí. No, la verdad era una practicidad.
0: Es más, yo no sabía que se podían reutilizar.
1: Sí, nos siguieron varios truquitos el maestro Ávila, y la verdad es Pepe Ávila. Y la verdad, muy bueno, y nos enseñó muchísimos trucos y cosas que tienes que ir resolviendo en el momento, y bien interesante, sí.
0: ¿Cuántas fotos podías tener? Bueno, pues había rollos de 36, de 24 y de 12, ¿no? Entonces tenías que comprar el rollo, luego lo tenías que llevar a revelar y eso te costaba el revelado de cada foto. Entonces sacabas en unas vacaciones un rollo o dos rollos, si las vacaciones habían sido muy abundantes en escenarios, y los imprimías, ¿no? Hoy ¿cuántas tienes en el teléfono?
1: 3,000, 5,000 guardadas desde cuando en vacaciones sí. Tomas montón, ¿no?
0: Sí,
1: ¿no?
0: Sí.
2: Y que el punto era desde que ponías el rollo en la cámara, tenías que cuidar que no le pegara el sol cuando lo acomodabas, porque si no, ya se quemaba.
0: Se velaba, sí.
2: Y cuando lo quitabas, también tenías que tener mucho cuidado de guardarlo inmediatamente en este estuchito de plástico negro con tapita gris. Y sí, tenerle bastante cuidado. Como dices, en la universidad tenías que ir al cuarto oscuro.
0: Sí,
1: oye, ahí, pero ¿qué esperanza? Por ejemplo, los chicos, la otra

0: platicaba con ellos de eso y le hago, la verdad, o sea, sí, todo evoluciona y va cambiando, pero era algo muy bonito. Y gente que hoy quiere hacer fotos especiales puede todavía
1: era
0: hacer
1: como artesanal,
0: ese revelado.
1: ¿No?
0: Era artesanal.
1: Sí, más
0: muy
1: o menos.
0: Bonito.
1: Yo en mi teléfono, y ahorita estoy viendo el dato, tengo 11,327 fotos. ¿Cuándo las ves?
0: No, ya no sé. Pero ¿sabes qué? Sí, sí, a mí me... Luego me dice mi hija, oye, pásame una foto de cuando era niña. Y puta, me regreso a... ¿No? Ahí las tengo en el teléfono.
2: Y que ya están archivadas por mes, por año.
0: Ah, sí.
2: Yo tengo 15,856.
1: ¿Más? Yo tengo 11,000, tú 15,000, tú.
0: La última vez que vi tenía 5,000 y tantas, pero las voy guardando en la nube. La nube no
1: sé
0: cuántas.
1: Ah, tú las subes a la nube. ¿Tú cuántos tienes, Alejandro?
3: Tan solo de WhatsApp estoy viendo y son 21.
1: No, no, pero de WhatsApp, no. Las fotos que tú tomas, las que tú le tomas a tus hijos en tus vacaciones, en tus salidas, en tus comidas, en tus fiestas, con tus cuates, esas.
3: Ah, con la cámara solamente 3,287.
1: ¿Tú no tomas fotos?
3: No.
1: Está bien, pero de todas maneras son un montón, o sea, 3,000, no teníamos 3,000 fotos impresas.
2: No, y como dices tú, eran rollos de 12, 24 y 36 y tenías que ser muy preciso para tomar esa foto. El teléfono te da la facultad de que en ese momento la revisas, si no te gusta,
1: la corriges,
2: haces otra toma.
1: Sí, claro. Sí.
2: Entonces aquí no, aquí era preciso y por eso se tenía mucho ese feeling para hacer foto. No cualquiera lo hace. Todos podemos utilizar el teléfono y capturar un momento, pero exactamente ese es de lo que hacen los fotógrafos profesionales, no cualquiera la tiene.
1: Claro. Muy bien, son ya las 6:28 a.m.
4: Pues Martín, muy buenos días. Ahora entiendo por qué está usted muy contento, porque durmió bien.
1: Dormí bien. Pero contento siempre ando, ¿eh? Contento siempre ando. Pero hoy descansado, además.
5: Buenos días, Carlos Martín. Tiene todo tu equipo. Pues era muy tu gallo el García Chafús, pero... ¿Este está involucrado en el huachicol?
1: Yo no sé, señora, yo no sé. Yo lo que sí veo es que, de acuerdo a las encuestas, hoy es el mejor posicionado. Eso es lo que yo les digo. Y hoy lo veo con mucha fuerza para una elección presidencial. Y no digo que todos vayan a votar por él. Y no digo que todos crean en él. Habrá quienes lo consideren el peor de los individuos, el peor de los candidatos, el peor de los funcionarios. Habrá quienes así lo vean. Claro, claro, claro que sí.
6: Buenos días, Carlos Martín Huerta. Solicito un apoyo al sector que me apoye con trabajo de albañilería, pintura, plumería, electricidad, cortar, pastichar, impermeabilizante.
1: A ver, necesita aquí trabajo una persona, quiere chamba de albañil. Si alguien tiene, porque dice que ya tiene que pagar su renta y no tiene para ese compromiso.
7: Buenos días, licenciado. Tiene mucho que ya no me mensajeaba. Me gusta mucho su programa. Oye, ¿no me podrá ayudar? Es que yo me anoté para que el bienestar ya no pueda abonar. En septiembre yo soy de las de Varela 60 y más. O sea, la mitad. 3,100. Pero no me han dicho, mi letra es B grande, y nos quedaron de avisar y no me han dicho si yo puedo pasar por mi tarjeta.
3: De acuerdo al calendario, usted, si realizó su trámite, no sé en qué mes lo tramitó, pero tiene que pasar un bimestre, más aproximadamente en un bimestre le entregan la tarjeta, y luego un bimestre más, para que le hagan el primer depósito. Son aproximadamente 4 meses después de hacer el registro, cuando usted empieza a recibir los beneficios de este programa. Si gusta, páseme sus datos. Le voy a pasar el teléfono de bienestar, de las pensiones de bienestar, para que consulte usted y tenga a la mano su CUR, por favor.
1: Muy bien. Pausa rápida. Volvemos de inmediato.

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0: Son las 6 de la mañana con 36 minutos y está conmigo aquí en el estudio Jordi Bosch. Él es el director general de Agua de Puebla y me da mucho gusto recibirte. ¿Cómo estás, Jordi?
1: Buenos días. Muy buenos días, don Carlos, equipo, a todos. Y a la audiencia, sobre todo.
0: Bueno, pues traen ahí un tema para seguir regularizando más y más tomas de agua y creo que desde que llegaste han ido regularizando a más y a más y a más y a más personas, no tanto cuentas particulares de vivienda como cuentas comerciales, ¿no?
1: Sí, mira, traemos buenas noticias porque vamos con dos programas desde el 1 de agosto. Uno de ellos nunca lo habíamos implementado, que es el de usuario cumplido. Desde 1 de agosto tenemos derecho, los que somos cumplidos, en el pago del agua, es decir, que el recibo se aporta la parte del costo antes de la fecha de vencimiento, tenemos un 10%, ¿de acuerdo?
0: Qué bueno, porque 100%. Siempre la gente decía, es sí. Que siempre los programas de beneficios son para los que no pagan y los que somos cumplidos, ¿qué onda, no?
1: Así es, sí, yo tengo ya un año y medio aquí y recibía esta solicitud de la gente, muy legítima, y solamente se tiene que hacer un paso previo para tener derecho a este 10%, que es inscribirse en la página web www.usuariocumplidoaguapuebla.mx, ¿de acuerdo? Allá se inscriben, va al software, al sistema informático, luego ejecutan el pago antes de la fecha de vencimiento y se descuenta el 10% en el otro mes, ¿de acuerdo? Esto es así provisionalmente, luego lo vamos a hacer ya en el mismo recibo, el 10%. Un tema del sistema, etcétera.
0: ¿Vendrá ya así para el del año nuevo, para el del año 2027?
1: Por supuesto, ya en octubre ya será así, porque hay un tema también de emoción, ¿no? En el momento que vas a pagar, antes, la dopamina, ¿no?
0: Mucha gente menos. Paga por adelantado, ¿no? Entonces ellos ya van a tener ese 10%.
1: Así es, okay. Y los que domicilien el pago también van a tener el 10%. Entonces esto es una gran ventaja para el usuario cumplido. Y luego otro programa que sí es parecido al del año pasado, que es el del regularízate, que el 40%, el año pasado fue 50%, este año el 40%, para deudas de más de 7 meses, incluidos 7 meses. Claro, los dos se complementan, porque si tú saldas tu deuda con más de 7 meses, imagínate 30.000 pesos, se te quedan en 20.000, ¿no? O en 18.000, te vas a cero y ya tienes el 10%. Entonces, la estrategia es un poco retener al usuario cumplido, es decir, que nos mantengamos dentro del primer mes en los pagos del recibo y no pasemos de cumplido a incumplido.
0: Claro.
1: Es un poco la estrategia y todos ganamos con eso, porque luego vienen los cortes, la suspensión del servicio, etcétera, ¿no? Que a nadie le interesa eso, a nosotros tampoco. La suspensión del servicio se va, por supuesto, a mantener, es un tema de ley, pero estamos entregando estas dos herramientas para que no lleguemos a suspender el servicio a nuestra gente. No es la idea.
0: Sí, ese es el último recurso, ¿no?
1: Así es.
0: Que ojalá y no existiera y todos estuvieran pagando puntuales, ¿no?
1: Entonces son las dos, son, ¿no? Digamos, los programas para facilitar y luego, pues, el que no entre en ninguno de ellos, pues sí, pues es de ley. Al tercer mes tenemos que suspender el servicio. Hay algunos organismos públicos como el de energía, que sabemos que en horas suspende.
0: Si no pagas la luz y al otro día te la cortan, lo mismo con el teléfono, ¿no?
1: Sí es, entonces, bueno, nosotros es el tercer mes, pero bueno, ojalá pues nos adheramos a uno de estos programas, ¿no?
0: Muy bien. Bueno, pues todo eso es lo que están haciendo y la gente también, así como se quejaban de que no había beneficios para los que cumplen puntualmente, dicen, bueno, ¿y qué onda cuando no cae agua? ¿Cómo está o cómo ha crecido el suministro de agua, Jordi?
1: Mira, nosotros estamos inyectando ya más agua. Estamos en 4 hectómetros más en este último año y medio, que son 4 millones, como sabes, de metros cúbicos. Esta agua en una primera...
0: Dame un ejemplo, ilústrame más, porque bueno, 4 millones, la cantidad suena grande, pero eso, ¿para qué alcanza?
1: Mira, hemos pasado en un año de tener el 42% de familias en 4 días por semana al 58% de familias en 4 días o más, ¿de acuerdo? Entonces ya tenemos más de la mitad en 4 días a la semana de agua o más, es decir, 5, 6, 7 o continuo. A final del año 27 tenemos que tener el 100%, cuanto menos en 4 días, cuanto menos. Luego pueden ser 5, 6, 7 o H24, ¿no? Entonces, vamos, creo que el tema de inyectar más agua se va a conseguir. Tenemos una gran suerte en el estado de Puebla, que no se puede decir así para todos, por desgracia, estados del país, y es que hay agua. Hay agua en las profundidades, tenemos mucha agua almacenada con estas lluvias, los acuíferos están en verde, y por tanto ahora nos toca, pues, esta agua que está a 300 metros,
0: subirla
1: y meterla a la superficie y distribuirla. ¿Qué retos tenemos, desafíos? Sociales. A veces no somos capaces de explicar cuándo perforamos, para qué perforamos y quién gana con eso. Y a veces, pues, la gente piensa que se va a quedar sin agua si perforamos al lado de su casa, o etcétera, ¿no? Esto es un reto, un desafío que tenemos y que estamos solventando. La prueba es que ya estamos inyectando más agua. La gente está entendiendo que si somos capaces de extraer esta agua que está en las profundidades de la tierra, y la metemos en la superficie, pues ganamos todos, inclusive el que está al lado del pozo, ¿no? Es la prioridad número uno que tenemos en el plan de inversión. Este año 3 pozos, año 26, y han empezado la perforación de 2, uno que se llama Cieneguilla y otro que está al lado del hospital IMSS, el nuevo hospital, y un tercero que estamos viendo dónde perforar. Entonces, es la prioridad número uno de Agua de Puebla, inyectar este líquido, porque se hizo mucha inversión en el pasado que mucha de ella no está al 100% aprovechada, porque está seca. Hay tuberías que en lugar de ir al 100% llenos, van al 30%, tanques que no se llenan, sino que están al 10% llenos. Pues ahora lo que nos toca es llenar de agua, pues, estas arterias, estas venas, que ya están instaladas. Entonces es como un doble clic. Entonces sí soy optimista en esta parte, Carlos.
0: O sea, estamos mejorando y el 2027 nos va a dejar mejores resultados.
1: Sí, son mejoras continuas, mejoras incrementales, y le llamo, hay muchas palabras, que son mejoras que se consolidan. No tiras para atrás. Tú la obtienes y se queda. Se obtiene la mejora y se queda. Tenemos la boleta ya mucho más explicativa. Es diferente, no sé si lo habéis visto, la boleta es diferente hace 3 meses. La app es nuestra, hemos hecho una nueva app. El servicio de atención telefónico es nuestro, lo hemos internalizado. Estaban en Toluca antes, era una empresa subcontratista. Ahora es gente poblana que atiende por teléfono a la gente que se queja y llama por teléfono, ¿no? No es lo mismo que te atiende alguien de aquí que vive en Puebla, por tema de referencias también.
0: Sí, sabe dónde es mayorazgo.
1: Sí, entonces son mejoras incrementales, son mejoras que se quedan. Llegan para quedarse. Entonces, a lo mejor, como el barco es tan grande, una no se nota, pero ya cuando llevas como 15 mejoras, luego la 16ava, 17, entonces se van consolidando, se quedan y suman, y luego sí se notan, ¿no? Estamos haciendo encuestas ciudadanas. Hemos de mejorar, la verdad que la percepción del servicio, fíjate, de la gente que preguntamos, que era un muestreo de 600 familias, el 25%, una de cada cuatro, asignaban un 8 sobre 10. La media era un 6.4. O sea, sí hay un gap de mejora por hacer. Uno de cada cuatro asignaban un 8 sobre 10, pero la media era un 6.4. Es decir, sí hay un camino por hacer. Y somos conscientes, ¿eh? Hay un gap de mejora. No estamos en actividad pasiva. Estamos generando mucho movimiento y muchas acciones. El equipo directivo es nuevo, prácticamente. En un año y medio es nuevo el equipo, lo hemos importado de otras zonas del país, incluso algunos del extranjero, tenemos algún colombiano, etcétera, y yo creo que el expertise ahora sí lo tenemos, gente muy preparada.
0: No, comprometida. No ocurrencias, no improvisaciones, no, un plan estratégico.
1: Sí, sí, y con compromiso y gente con mucha pasión, porque cuando entra este factor, vas mucho más allá de lo que las 8 horas de trabajo dicen en tu contrato. Pues dejas la piel. Es un servicio público, sabemos que tenemos una gran responsabilidad. Es el, si no el más importante, de los más importantes, porque afectamos la calidad de vida, ¿no?
0: Muy bien. Sí. Qué gusto recibirte por acá. Entonces, hagamos énfasis en el programa de Regularízate, ¿no?
1: Sí, sí, sí. Estos dos, el 40%, por favor, también se tienen que inscribir previamente. 3w.regularizate.aguapuebla.mx. Se dan de alta. Luego, el del 40% sí tienen que ir a la oficina. Se les quita lo que es el principal, que es el agua, 40%, una quita. Y luego, el 100% de recargos se van a cero también. ¿De acuerdo? Se tiene que pagar de una vez. La ventaja 12 meses sin intereses, tenemos acuerdos con todos los bancos, excepto dos chiquitos, están los más importantes, entonces son 12 meses sin intereses. Y el otro, el del 10%, también se tiene que dar de alta una vez, no es cada mes que tengas que entrar a... Se dan de alta, el software se pone en alerta, por decirlo así, ejecutas el pago antes de la fecha de caducidad del boleto y te descuentan el 10% en otro mes. En un futuro muy próximo va a ser en la misma boleta, que se va a descontar el 10%.
0: Que esto estará para el pago del año que viene, del 2027, el anticipado, que comenzará cuándo.
1: El pago anticipado empieza el 1 de octubre, va a empezar como siempre, como cada año, el descuento es aún mayor, porque son dos meses de 12, si hacemos la división es un 16%, ¿no? Este empieza el 1 de octubre, por allá agosto y septiembre ya puede la gente pues adherirse a cualquiera de estos dos que ya están en marcha.
0: Muy bien. Jordi, ¿algo más que decir?
1: No, pues agradecerte pues el apoyo de todo el equipo. Sabemos que hemos de mejorarnos en algunos rubros, somos conscientes, pero va a llegar, y va llegando. Y va llegando la mejora, la gente lo va percibiendo, se notan las encuestas, y tenemos que estar en guardia para que la tensión, sobre todo en el equipo de Agua de Puebla, no baje, para que se consigan los objetivos comprometidos, sobre todo con nuestro APAP. Su APAP es nuestro regulador, tenemos 31 KPIs que nos fiscalizan, por ejemplo, de los 4 días, y ellos son los que ponen la nota, de hecho, ¿no? Es el su APAP, es el organismo que nos fiscaliza, gobierno del Estado, y por tanto, pues hemos de dar los resultados que ellos nos exigen.
0: Muy bien. Gracias. Pues Jordi, muchas gracias.
1: Gracias.
0: Que estés muy bien. Son las 6:47, 6:47. Una pausa rápida y volvemos.
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Son las 6 de la mañana con 52 minutos. 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

0: Son las 6:54 a.m. Vamos a ver qué es lo que nos está reportando el auditorio. El teléfono es el 22-22-15-12-14 y oiga, usted está movido, muy movido.
1: Pues ya es 1.5 kilómetros antes de llegar a la caseta de San Martín, de Puebla para México. Chocaron 2 autobuses de Estrella Roja. Fue un choque por alcance bastante fuerte. Precaución porque acaba de suceder y se va a hacer mucho tráfico.
0: Así, antes de llegar a la caseta de San Martín, un accidente por alcance, 2 autobuses es lo que nos están reportando.
2: Acaba de haber un accidente aquí en la autopista México-Puebla rumbo a la Ciudad de México por el edificio de cristal grandote.
0: El edificio ese que es el de Santa Julia, ¿no? Bueno, es el mismo accidente del que estamos hablando. Entonces, un accidente por alcance. Bueno, vamos contigo, Elizabeth Ortiz. Tenemos información. Fíjese, la fiscal Idamis Pastor exhorta a las personas a que no cierren las vialidades. Oiga, de 839 personas desaparecidas y localizadas, 743 se fueron porque quisieron irse, no porque hayan sido víctimas de algún delito. Simplemente la gente se harta de la vida, se harta de donde está y decide irse por su propia cuenta. Platícanos.
3: Así es, Carlos Martín, te saludo con gusto a ti y a todos los amigos de Así Sucede, que la titular de la Fiscalía General del Estado, Idamis Pastor, hizo un llamado a la población a evitar los cierres carreteros para la localización de personas desaparecidas debido a que dichas acciones obstaculizan las labores de búsqueda. Anterior, luego de que, bueno, pues el pasado lunes en la vía Tlizcayo, a la altura de la caseta de Atlixco, fue bloqueada por más de 7 horas por familiares de América Pamela para exigir a las autoridades su localización. En conferencia de prensa, la fiscal indicó que, bueno, pues la dependencia ya sostuvo una reunión con los padres de América Pamela, quien fue vista por última vez el pasado 25 de julio en Santa Clara, Ocoyucan, en donde se dio a conocer estas acciones que realizan las autoridades correspondientes. Pero escuchemos parte de lo que comentaba sobre este tema.
4: Personas localizamos y no necesariamente cierran carreteras para que la fiscalía les atienda y les localice y las localice. Muchas de ellas son por ausencia voluntaria, otras sí son por algún ilícito que cometieron en contra de ellas. Ya les di yo aquí las estadísticas cómo están. Invito yo a la ciudadanía que seamos un poquito más conscientes.
3: Finalmente informó que del 21 de enero al 25 de julio de este 2026, la Fiscalía General del Estado localizó a 839 personas. De este número, 743 casos han sido por ausencia voluntaria, 55 han sido localizados sin vida y 41 corresponden a víctimas de algún delito. Esta es la información, Carlos.
0: 6:57 a.m. Oye, y el martes arranca el operativo de transporte seguro para garantizar la tranquilidad de los que viajen ahora que ya se acerca el regreso a clases, ¿no?
3: Es correcto, Carlos, y es que, bueno, pues la Secretaría de Movilidad y Transporte iniciará con este operativo denominado Transporte Seguro, que se llevará a cabo en todas las rutas de la capital poblana y de la zona conurbada del estado. Esto con la finalidad de salvaguardar a los usuarios que usan este servicio para el traslado a sus destinos. Lo anterior surge tras el asalto a una unidad de la ruta 27 que dejó a 3 pasajeros lesionados, mientras que los responsables de estos hechos siguen prófugos. Al respecto, la titular de la Secretaría de Movilidad y Transporte, Silvia Tanús, mencionó que a través de recorridos aleatorios se supervisarán las unidades con apoyo de la Policía Estatal, la Policía Municipal y agentes de proximidad vial. Pero escuchemos parte de lo que nos comentaba la titular de la Secretaría de Movilidad y Transporte.
5: A partir de hoy se inicia en las diversas rutas de todo el municipio y área conurbada del estado. Vamos a tener también agentes de la policía estatal vigilando los viajes de los habitantes de Puebla. Estamos en estricta coordinación con la Secretaría de Seguridad Pública.
3: Finalmente, Silvia Tanús indicó que a través de un estudio que realizó la dependencia a su cargo se tiene identificada las rutas que mayor incidencia registran, por lo que se pondrá mayor atención y vigilancia por parte de los elementos de seguridad pública para garantizar la tranquilidad de los usuarios. Esta es la información, Carlos.
0: Muy bien, muchas gracias, Elizabeth.
3: Hasta luego, buenos días, Carlos.
0: Buenos días, falta un minuto para que sean las 7 de la mañana. En uno las 7 vamos a ir con mi compañera Katy Aguirre, porque ayer se dio a conocer que uno de los responsables del asalto a la ruta 27, donde 3 pasajeros resultaron con herida de bala, bueno, pues uno de estos desgraciados ya tiene 9 detenciones previas por lo mismo, por ratero. 9 veces ha entrado y la puerta giratoria 9 veces lo ha sacado. Pues yo creo que esto se debe modificar. Yo no sé qué está fallando con el sistema de justicia, pero la puerta giratoria sigue dando vueltas y dejando en libertad a personas que se dedican a esto y que lo hacen una vez y otra vez y otra vez. Este 9 veces. 9 veces ha sido detenido y las 9 veces ha salido. ¿A qué sale? A hacer más de lo mismo. A seguir robando porque no saben trabajar, porque no quieren trabajar, porque les gusta el dinero fácil, por lo que ustedes quieran. Pero, pues esta es su actividad y claro que ya la hacen sin miedo, porque si los llegan a cachar y los detienen, saben que salen. Pues así la impunidad, que eso es lo que siempre decimos en este país, la impunidad es algo que, que nos hace mucho daño, ¿no? Como sociedad, la impunidad es algo que nos hace mucho daño. De repente los diputados dicen, ¡ay, no, es que vamos a incrementar las penas! No incrementen las penas, agárrenlos a estos cabrones, agárrenlos. No que, bueno, si lo agarramos le vamos a dar más años de cárcel. Si lo agarran y si no lo agarran, la impunidad es lo que se tiene que acabar. Te escucho, Katia.
6: Hola, ¿qué tal, Carlos? Excelente mañana para ti. También saludo, por supuesto, a todo el auditorio de Así Sucede. Y sí, justamente comentarles que la Secretaría de Seguridad Ciudadana informó el día de ayer que identificó a los 2 presuntos responsables del asalto de la unidad 34 de la Ruta 27 que ocurrió en calles aledañas a Naciones Unidas, donde 3 pasajeros resultaron lesionados por arma de fuego. Al respecto, el titular de la Secretaría, Félix Payares Miranda, informó que uno de los presuntos delincuentes, señalado como quien realizó las detonaciones de fuego, y bueno, contra los pasajeros, cuenta con al menos 9 detenciones previas, aunque actualmente permanecía prófugo junto con su cómplice. Por lo que, bueno, el funcionario explicó que continuarán las labores de inteligencia para ubicar y detener este tipo de hechos delictivos. Pero escuchemos lo que dijo Félix Payares Miranda.
7: Alguna información que obviamente la vamos a trabajar, esa inteligencia, pero sí ya tenemos identificados quienes participaron en esa actividad, y mencionar que una de las personas que participó y que pues tenemos la información que realizó las detonaciones, tenemos antecedentes que ha tenido 9 detenciones. Entonces pues ya seguimos trabajando para localizarlos y capturarlos.
6: Quiero también comentarles que en este sentido señaló que hasta el momento esta ruta 27 no estaba considerada como un foco rojo de acuerdo con los mapas de calor que utiliza la corporación, esto para detectar zonas y transporte público con mayor número de asaltos, pero bueno, destacó que continuarán las acciones mediante transporte seguro, que son estos operativos con revisiones aleatorias y otras estrategias para inhibir los robos en unidades de transporte público. Y bueno, recordar un poco con el auditorio que este asalto ocurrió la tarde-noche del día sábado, cuando 2 sujetos abordaron esta unidad y amagaron con armas de fuego a los pasajeros y también al conductor para despojarlo de sus pertenencias. Por lo que, bueno, reafirmaron que continuarán las labores de inteligencia y de resguardo para todos los poblanos. La información, Carlos.
0: Muy bien, muchas gracias, Katia Aguirre. Son ya las 7 de la mañana con 3 minutos. Vamos a hacer una pausa y volvemos. El resumen de noticias está listo.
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4: Aquí le presento este resumen de noticias. Exhorta a la fiscal general del estado de Puebla, Idamis Pastor, a evitar el cierre de vialidades por la desaparición de personas. De 839 personas que habían sido reportadas como desaparecidas y que fueron localizadas, 743 se habían ido por su propia voluntad.
5: Personas localizamos y no necesariamente cierran carreteras para que la fiscalía les atienda y les localice, y las localice. Muchas de ellas son por ausencia voluntaria, otras sí son por algún ilícito que cometieron en contra de ellas. Ya les di yo aquí las estadísticas como están. Invito yo a la ciudadanía que seamos un poquito más conscientes.
4: Y uno de los responsables del asalto en una unidad de la ruta 27, donde tres pasajeros resultaron baleados, acumula, ¿cuántas cree? 9 detenciones por el mismo caso. Por asaltante, 9 veces lo han llevado y 9 veces ha salido.
6: Alguna información que obviamente la vamos a trabajar, esa inteligencia, pero sí ya tenemos identificados quienes participaron en esa actividad, y mencionar que una de las personas que participó y que pues tenemos la información que realizó las detonaciones, tenemos antecedentes que ha tenido 9 detenciones. Entonces pues ya seguimos trabajando para localizarlos y capturarlos.
4: Y los detienen y vuelven a salir, ¿no? El sistema de justicia no siempre está dando los resultados que uno se imagina. La impunidad sigue siendo nuestro talón de Aquiles. El martes inicia el operativo de transporte seguro para garantizar la tranquilidad de los usuarios ahora que viene el regreso a clases. Esto lo dijo Silvia Tanús.
7: A partir de hoy se inicia en las diversas rutas de todo el municipio y área conurbada del estado. Vamos a tener también agentes de la policía estatal vigilando los viajes de los habitantes de Puebla. Estamos en estricta coordinación con la Secretaría de Seguridad Pública.
4: Y mire, disminuye el robo de transporte de carga en la autopista México-Orizaba en el tramo de Amozoc. Esto lo dijo el secretario de Seguridad, el vicealmirante Francisco Sánchez.
8: Reflejan en el fortalecimiento de la estrategia de seguridad en el combate a este robo. Por ello, se particulariza que en la autopista México-Orizaba 150D, en el tramo comprendido entre Amozoc y Esperanza, al comparar el comportamiento de este delito de enero a julio, se registra una disminución significativa en 2026.
4: Urge legalizar el operativo Mochila. Los niños de 8 años ya están consumiendo droga y no solo eso. A esa edad ya también llevan la droga para venderle a sus compañeritos.
9: Tenemos que llegar hasta los pueblos más olvidados. Nuestros niños que han vivido durante mucho tiempo pobreza son los más vulnerables. ¿Por qué? Porque muchas veces el hambre te lleva no solamente a consumirla, sino también a venderlas. Entonces tenemos que volver a este grupo vulnerable de nuestra sociedad.
4: El ayuntamiento debe implementar operativos en los bares de las zonas cercanas a Ciudad Universitaria, ya que están generando muchos problemas.
10: Se inspeccionen estos restaurantes con licencia de bebidas alcohólicas, porque en toda la colonia de universidades hay bastantes. Creo que no hay una regulación, pero todos pues están tomando ahí los jóvenes. Incluso llegan algunos bares o restaurantes de este tipo y cierran hasta las 2, 3 de la mañana.
4: Bueno, y la Fiscalía General del Estado detuvo al presidente municipal de Tianguismanalco, Juan Pérez Moral. ¿Por qué? Porque está acusado de agredir sexualmente a una de sus trabajadoras.
11: Cumplimentó orden de aprehensión en el municipio de Tianguismanalco contra Juan N. de 60 años, investigado por su probable responsabilidad en el delito de violación. conforme a las investigaciones ministeriales, el día 10 de febrero del 2026, la víctima se encontraba laborando en las instalaciones oficiales del citado municipio.
4: Y mire, Carla Valeria Jiménez murió por asfixia. Su expareja intentó simular un suicidio. Así que Yaudiel N. ya fue detenido. Así lo dijo la fiscal Idamis Pastor.
11: La orden de aprehensión contra Yaudiel N., investigado por su probable responsabilidad en el delito de feminicidio de Carla Valeria N., cometido el 26 de julio del 2026 en un inmueble de la Junta Auxiliar de San Aparicio, donde el imputado se encontraba con la víctima.
4: El Ayuntamiento de Puebla y Naciones Unidas refuerzan acciones para evitar y prevenir la trata de personas. Esto lo destacó el presidente municipal, Pepe Chedraui.
12: Con esta alianza incorporamos experiencia y conocimiento internacional para seguir fortaleciendo nuestros protocolos, mejorar nuestras herramientas de prevención y construir una respuesta institucional cada vez más eficiente frente a la trata de personas. Proteger a quienes se encuentran en esta situación de vulnerabilidad y garantizar el pleno respeto de sus derechos es una responsabilidad que asumimos todos los días.
4: Prórroga de 5 días en la huelga de la Volkswagen. La empresa busca un acuerdo justo, equilibrado y sostenible para el trabajo en los futuros años. Siguiendo con más noticias, con lleno total en el Auditorio Metropolitano se presentó la gala de estrellas Elisa Carrillo y amigos. Fue un espectáculo de primer nivel. Todo funcionó perfectamente bien. Y la Universidad de las Américas Puebla presentó ayer las casas que entregará en su sorteo 2026. Ya las pueden visitar de lunes a domingo. Están abiertas de 10 de la mañana a 7 de la noche. Está listo el sorteo UDLAP, que es sin duda el mejor sorteo de Puebla. En otras noticias, llegamos por capacidad, no por género. Esto es lo que dice Laura Artemisa en el Parlamento de las Mujeres. Y presentaron la campaña Banco de Útiles Escolares para Niñas, Niños en Situación Vulnerable. Esto en el Ayuntamiento de Puebla. Mientras que por otra parte prepara la Secretaría de Movilidad y Transporte cursos de certificación para que los choferes de plataforma sean operadores de transporte ejecutivo.
7: Bien, para los choferes de plataforma, para que ellos tengan un certificado que los acredite como conductores del transporte ejecutivo. Así se llama precisamente el transporte de personal, y próximamente iniciaremos ya con estos cursos.
4: El Ayuntamiento de Puebla puso a prueba 2 semáforos pluviales electrónicos en las zonas industriales. Esto lo anunció Franco Rodríguez.
13: Ahorita hay 2 semáforos ya en prueba, uno está en el Boulevard 5 de Mayo y otro está en Camino Real. Precisamente pues serán electrónicos, donde antes de entrar a la zona inundable estarán diciendo si está cerrado, incluso si no hubiera un operativo obviamente de vialidad, que por supuesto obviamente se están desplegando previamente en cuanto.
4: Y mire, con armas de fuego y marros asaltaron el Coppel de Xilotzingo. ¿Se llevaron qué? Los teléfonos celulares. En la información nacional e internacional, el Gabinete de Seguridad recuperó más de 51 mil litros de hidrocarburo en Veracruz durante un operativo conjunto para el cateo de un inmueble ubicado en Tihuatlán, Veracruz. Se informó que además del hidrocarburo se encontraron armas, cartuchos útiles y vehículos con reporte de robo. Octavio Cortés, agresor de la recepcionista de un hotel en Santa Fe, será deportado de los Estados Unidos y enfrentará cargos por tentativa de homicidio, de feminicidio, que es peor todavía el castigo. El 27 de agosto inicia el juicio de extradición de Fernando Farías Laguna. La defensa de el contraalmirante Fernando asegura que apenas el próximo 27 de agosto dará inicio este juicio, contradiciendo lo que dijo la presidenta, que podría llegar entre hoy y mañana. Dice, no, apenas va a comenzar esto para poderlo traer. ¿Por qué? Por presunto contrabando de combustible en las aduanas marítimas, pero es en la investigación de Fernando Farías Laguna donde hoy se dice que los que estaban metidos en este asunto del huachicol fiscal son 2 personajes que le van a sonar conocidos. Uno, el señor senador Adán Augusto López Hernández y otro, el hijo del expresidente López Obrador, Andy López Beltrán. Y en más noticias, la visa no define a un mexicano, esto lo dijo claramente la presidenta de la República, Claudia Sheinbaum, señala que si pues existiera elementos para investigar un posible delito, las autoridades deberían presentar las pruebas, pero dice, no hay ninguna prueba, sí, no hay por qué investigar al señor Andy López Beltrán. Y Omar García Harfuch es un socio de confianza. ¿Quién dice esto? Bueno, pues el director de la Administración de Control de Drogas de los Estados Unidos aseguró que el secretario de Seguridad y Protección Ciudadana de México, Omar García Harfuch, es un socio de confianza. Al presentarlo durante su participación en la Conferencia Internacional para el Control de Drogas que realiza en Buenos Aires, Argentina, bueno, destacó la trayectoria del funcionario mexicano, quien por su parte dijo que ninguna organización criminal puede ser más fuerte que los estados. Omar García Harfuch en Argentina participó en esta 40ª Conferencia Internacional para el Control de Drogas y destacó la entrega de 92 personas vinculadas al crimen organizado y la cantidad de droga que han decomisado. Cabe destacar que durante la administración de López Obrador no mandó a nadie a estas reuniones y bueno, hoy Estados Unidos reconoce en Omar García Harfuch a una persona aliada en la lucha contra el narcotráfico. Y mire lo que son los contrastes. La gente de Claudia Sheinbaum es reconocida por Estados Unidos, la gente de López Obrador es señalada de estar vinculada en distintos delitos. Es histórico, presenta la presidenta de la República, Claudia Sheinbaum, destaca, escuchen esto, el incremento del 60% en las consultas de especialidad en el Instituto Mexicano del Seguro Social, en el ISSSTE, en el IMSS Bienestar, ha mejorado el sistema de justicia, de salud, perdón, ha mejorado el sistema de salud, así lo dijo la presidenta Claudia Sheinbaum.
14: 70% más consultas de especialistas médicos en México en los últimos 3 años. Dan una gran nota. 60% más consultas de especialidad de 2022 al 2026. A ver, ¿cuánto es del 2024, Eduardo? Bueno, del 2025 al 2026, 16% más de consultas de especialistas.
4: Así que va mejorando el sistema de salud de nuestro país. Y bueno, la Agencia de Transformación Digital y Telecomunicaciones y los estados del país firman un pacto nacional de coordinación para simplificar y homologar los trámites que requiere la población. Será el mismo trámite en gobierno federal, estatal y municipal. Y bueno, déjeme decirle que alerta a Estados Unidos sobre una nueva droga conocida como ISO. Esta droga es 100 veces más potente que el fentanilo y ya está matando a muchos estadounidenses que la están consumiendo. ¿Quién la produce? Naturalmente, los cárteles mexicanos. En los deportes, Pericos Diablos hoy a las 7 de la noche, Sultanes de Monterrey 6-2, a Caliente de Durango en la zona norte.

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2: La ciencia del beso se encarga, además de investigar los sentidos que intervienen al momento de besar, y según algunos resultados son el gusto, el tacto y el olfato.
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6: Mis queridos enamorados, ¿qué tal? Con muchísimo gusto, vámonos directos con lo más importante acerca del tránsito y el clima.
7: Libre.
6: Les platico que en estos momentos la circulación está totalmente libre, como lo escuchas, en Avenida 4 Oriente entre el Boulevard 5 de Mayo y Calle 14 Norte, sin tráfico en la prolongación 2 Sur, esto desde el Boulevard Municipio Libre hacia el Periférico Ecológico.
7: Carga.
6: En Avenida 20 Poniente desde Calle 7 Norte hacia Calle 2 Norte.
7: Detenido.
6: En la Diagonal Defensores de la República a la altura de la China Poblana.
7: Clima.
6: Toma en cuenta porque el termómetro nos marca 12 grados. 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

0: Ya a las 7 de la mañana con 28 minutos, 7 con 28 minutos. 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Son las 7 de la mañana con 30 minutos, 7 con 30.
1: Buenos días.
0: A ver.
2: Y bueno, pues la historia de esta persona que estaba tirada ahí en la 10 Poniente y el Boulevard Norte, bueno, pues tuvo un final diferente. Nos están comentando que esta persona estaba, pero hasta las manitas, en estado de ebriedad, y afortunadamente, bueno, pues lo levantaron, le atendieron algunas curaciones y se fue. Fue golpeado por dos personas que estaban vestidas de negro y, bueno, pues esta persona se retiró por su propio pie. Y también lo están reportando, dice Carlos Martín, me llamo Felipe Sánchez, hace un año me operaron, me cortaron mi pierna, no puedo trabajar. Este reporte ya se lo habíamos dado la semana pasada. Muchísimas gracias al DIF, ya le fueron a entregar una despensa a esta persona e inscribirla a apoyos del programa. También al DIF municipal agradecerle porque nos escribió don Julio, él recibió 3 despensas y ya también se inscribió al programa Alimentación Imparable. Gracias al DIF, a la presidenta del DIF municipal, María Liz Budif, por estos apoyos a las y los poblanos que lo necesitan. Y nos dicen, Carlos Martín, desafortunadamente una persona falleció en la remodelación de las tiendas 3B que están en la calle 18 Poniente y la 11 Norte. Ella estaba trabajando y se cayó del techo y desafortunadamente perdió la vida. Muchísimas gracias por compartirlo. Y también nos está comentando, dice Carlos Martín, recuérdale al auditorio que va a haber mega cierre en la caseta de Atlixco el día viernes, este 21 de agosto.
3: ¿Por qué?
2: Y ahora son los vecinos de Acatlán que exigen la revocación de mandato de Guadalupe Lucero Bárcenas.
0: No, bueno. Entonces, por todo, chinga, por todo quieren cerrar las carreteras, por todo. Ahora, porque traen una bronca acá, porque se fue la muchacha con el Sancho, porque... ¡No! Ya, caramba, ya, por Dios, ya.
2: Bueno, pues están ahora, preparados.
0: Lo están advirtiendo y lo están advirtiendo desde el miércoles. Tiene miércoles, jueves y viernes la Secretaría de Gobernación para atenderlos y para evitar que esto vaya a suceder. Si ya lo están cantando 2 días antes, señores de Gobernación, se los pido, por favor, atiendan el caso para que no vayan a cerrar otra vez la carretera.
4: Y que de hecho ya hay una mesa de diálogo allá en Acatlán de Osorio, precisamente por esta queja y esta exigencia de los regidores del municipio para la destitución de Guadalupe Lucero Bárcenas. Esto también hay que tomar en cuenta, Carlos, que ya hay una investigación, hay una fiscalización que se está haciendo por parte de la Auditoría Superior del Estado respecto al uso del presupuesto, e incluso también en Acción Nacional ya hay señalamientos de supuestas obras fantasmas. Entonces, ya va avanzando este tema. En el propio Congreso del Estado se dice que una vez que ya se tengan todos los elementos, se revisará el caso ya con pruebas presentadas tanto por la propia presidenta municipal Guadalupe Lucero Bárcenas como por parte de los regidores y también de la propia fiscalía y también de la Auditoría Superior del Estado para tomar una determinación en cuanto a si es aplicable la revocación de mandato y cuál es la ruta jurídica que se va a seguir, pero ya hay gente de Secretaría de Gobernación del Estado manteniendo estas pláticas con los regidores para tratar de evitar que siga escalando este problema.
0: Bueno, son ya las 7:33, 7:33.
5: Licenciado Carlos Martín, buenos días, informándole que otra vez están los carteristas sobre la federal. Unos están desde Mendizábal, otros están en la Bimbo, otros están en Vía Malucan, otros están en el entronque y otros están en la parada de la 45 antes del seminario. Tengan cuidado, por favor, y por favor reporten porque se está haciendo muy desagradable Puebla.
0: Bueno, pues ahí tenemos esta situación con el tema de los carteristas haciendo de las suyas.
6: Buenos días, Carlos Martín, reporto que está detenido el tráfico en la autopista Puebla-México, un kilómetro antes de incorporarse hacia el Boulevard Aeropuerto. Al parecer hay un accidente más adelante. Buen día.
0: Debe ser el de los autobuses, ¿no? Debe ser ese el que provoca el problema.
7: Buenos días, Carlos Martín. La verdad no le creo nada a la presidenta. Cada vez faltan más medicamentos, más médicos. Saludos.
0: Ella dice que no. Ella dice que no, que ha mejorado mucho la atención de especialidad. Dice que ha mejorado mucho la atención de especialidad. Entonces, pues a considerarlo, ¿no? A considerarlo, por favor. ¿Qué más, Alejandro?
2: También nos están reportando que hay tráfico en la zona de Lienzo Charro. Entonces tengan mucho cuidado para salir a la lateral. Ahí es donde también hay tráfico en este momento. Y nos están reportando, dice Carlos Martín, no pasó la basura en la colonia Villa Manantiales, a un costado de Marinela, del Boulevard Forjadores. Lo reportamos esa zona porque ahí está el tema de que es Cholula, Cuautlancingo y San Pedro. Vamos a ver exactamente qué municipio es para solicitarlo de manera inmediata. También nos están compartiendo, dice Carlos Martín, ojalá y puedas ayudarme con este reporte. Dice, necesito de tu ayuda. Tengo un familiar que fue diagnosticada de cáncer, y fue atendida ya en la Ciudad de México. Ella es de la Ciudad de Puebla. Se consiguieron estos estudios, pero no tienen dinero ni recursos para pues el tratamiento de esta operación. Vamos a vincularlo con la Secretaría de Salud para que puedan iniciar ya la atención médica en Puebla y, bueno, pues canalizarla para el tema de las quimioterapias.
8: Carlos Martín, buenos días. Sobre este tipo que tiene muchos reingresos al penal por asaltar. Vamos, todos en nuestras colonias, bueno, al menos las que son así populares como Bosque San Sebastián, Amalucan, conocemos a un tipo igual, que ya hasta lo vemos y ya le decimos, ya saliste de nuevo, desgraciado, ¿cómo te fue? Pero pues es nuestro sistema penal que está fallando, ¿cómo dejan salir y entrar?
0: Nos están fallando con eso, me queda claro.
9: ¿Qué más, Alejandro?
10: Hay un operativo aquí en la 31 y la 13, aquí por el hospital de la UAP, por medicina de la UAP, aquí hay como un operativo. Tiene ya varias personas ahí detenidas.
0: Bueno, ¿qué más les puedo decir? Mire, aquí hay otro mensaje.
11: Buenos días, Carlos Martín. Acabo de escuchar lo de la presidenta, que todo está perfecto en el IMSS. Por favor, díganle que aquí en Puebla están canceladas las citas a cardiología. Hasta nuevo aviso, ¿no? No nos podemos enfermar del corazón. Por favor, avísenle. Gracias.
0: Bueno, a ver, ¿qué fue lo que dijo exactamente la presidenta? Que sí, es histórico, y así lo destaca ella, el incremento al del 60% en consultas de especialidades en el IMSS, en el ISSSTE, en el IMSS Bienestar, de enero a julio del 2022 al mismo periodo del 2026, se ha mejorado mucho, lo destaca. Escuchen, yo no lo digo,
9: 60% más consultas de especialistas médicos en México en los últimos 3 años. Dan una gran nota. 60% más consultas de especialidad. 26. A ver, ¿cuánto es del 2020?
0: A ver, algo está pasando. Se corta acá la señal, pero pues eso es lo que...
9: Especialistas. Es súper noticia.
12: 36 del 24 al...
9: 36% del 24 al 26 entre enero y julio. ¿Va mejor el sistema de salud pública? Pues sí, ¿no? Es un indicador buenísimo. Buenísimo. Que nos falta, pero oye, 16% más consultas que el año pasado. 36% más consultas que hace 2 años. Pues quiere decir que si hay médicos especialistas, que la gente se está atendiendo más. Porque ahora no nos vayan a decir que lo que pasa es que se enferman más, pues no, ¿verdad? O sea, bajo la misma circunstancia, hay más consultas, se está atendiendo mejor a la gente. Pues es un super logro del Gabinete de Salud. Buenísimo.
0: Ahí está, dicho por ella, dicho por ella, porque luego me dicen, ¿cómo dices eso? No, yo no lo digo, lo dicen ellos. Yo les informo sobre lo que dicen los que generan la información, y en este caso, pues es la presidenta de México, ¿no? Es la presidenta de México. Vamos a los deportes, tocayo, porque ya está acá el maestro puesto y dispuesto.
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0: A ver, ¿qué música estamos escuchando y a qué se debe, caballero?
14: Fue el baterista Frank Beard de ZZ Top el día de ayer, una de las bandas emblemáticas, sobre todo en la década de los 80, cuando comenzaron a electrificar más su sonido, tal vez endurecerlo. Tiene su origen en el folk, en el country, el blues, esa música estadounidense. Grupo tejano que además gustaba de mezclar pues el lenguaje en español, el idioma español, en los títulos de sus discos, en las letras de algunas de sus canciones, hablar finalmente de esa cultura tan cerca en la frontera, ahí precisamente en Texas, de pues ese nexo que se tenía con la cultura mexicana. Se hicieron famosos también porque aparecieron en la tercera entrega de la película Volver al Futuro, en esa parte precisamente del viejo oeste, donde incluso Frank Beard se da el gusto, el lujo de voltear el tambor, ¿no? Siendo el baterista, pues tenía o mostraba ese truco, ¿no? En aquel momento esa entrega, pues era el capítulo donde iban al viejo oeste y ellos aparecen porque además tenían una larga barba, ¿no? Un par de integrantes de la banda ZZ Top. Lamentablemente se han ido un par, el bajista y ahora Frank Beard, ¿no? Dusty Hill, el bajista, y Frank Beard, ahora el baterista. Y nos queda Billy Gibbons, que es el principal cantante de la banda y el guitarrista, que la verdad es que desarrolló un estilo muy, muy importante por ahí. De hecho, ZZ Top tiene presentación agendada en México. Una pena que será sin Frank Beard ahí precisamente en la batería, ¿no? Que es pues uno de los integrantes de este trío, porque eran solamente tres los que estaban a bordo, digamos, de este proyecto, mi estimado maestro.
0: Muy bien. Pena. Bueno, pues ahí está. Vamos a los deportes, que ya llegó Mourinho.
14: Sí,
0: ya
14: es de regreso,
0: nuevo técnico.
14: De regreso 13 años después, el Special One, como él mismo se nombra, se autonombra, José Mourinho. Le fue bien en alguna época como director técnico, campeón de Champions con el Porto, con el Inter de Milán. A partir de ahí se dio la oportunidad de llegar al Real Madrid. Llegaba en ese momento como uno de los entrenadores que de alguna forma intentaba frenar al equipo del Barcelona de Pep Guardiola. Con el Real Madrid solamente pudo ganar una liga, una copa, una Supercopa, no pudo ganar la Champions, que es uno de los retos que tiene el cuadro merengue, que parece el objeto de obsesión tanto para el equipo blanco como para el Barcelona. Mourinho, 13 años después, está de vuelta, dice que con un sentimiento distinto. De hecho, dice que ahora pues lo liga finalmente esas ganas de volver a un equipo que él estima, que aprecia, que finalmente hay un nexo sentimental, dice José Mourinho, para estar de vuelta. Ayer estuvo Florentino Pérez presente en esta presentación, fue muy fría, de hecho ni siquiera se hizo en un evento público, fue al interior de las instalaciones del equipo del Real Madrid, ahí en la sala de trofeos, que además está plagada, por supuesto, de éxitos para el equipo merengue. ¿Cuál es la razón? Pues a mí me da la impresión, por supuesto, que por la disciplina que tiene el técnico portugués, es tratar de meter en cintura a los equipos, ponerle finalmente también una directriz a este conjunto, un estilo de juego. Ya veremos ahí también cuál es la decisión que toma Mourinho. Sabemos que él es mucho más defensivo, muy ordenado, pragmático, y que eso, bueno, pues a veces no gustaba, ¿no?, por parte de la gente del Real Madrid, que apostaba o quería que fuera mucho más espectacular el conjunto. La verdad es que, bueno, pues hay un equipo plagado de estrellas, de cromos, de grandes tarjetas, pero que hablas de individualidades, y cuando se trata de jugar al fútbol en lo colectivo, el Real Madrid se ha quedado muy corto. Veremos si él es el que puede realmente llegar a meter esa disciplina al club, a tratar de que todo mundo reme hacia el mismo lado y que eso pueda ayudar a que este equipo salga adelante. Se ha quedado corto, más allá de que el objeto de obsesión es la Champions, pues en la Liga el Barcelona es el que ha tomado la medida. Y hablando del Barça, por cierto, el contrato de Mourinho hasta el 2029. Y hablando del Barcelona, pues ellos ya también tienen una presentación, y no es en el banquillo, porque ahí están conscientes que hay técnico, ¿no? Con el caso de Hansi Flick, está llegando un futbolista que parece muy interesante para el proyecto, porque si hablas que de por sí la base del campeón del mundo, que es España, pues es el Barcelona, y varios de los jugadores que hicieron funcionar a esa selección española son del equipo catalán. Bueno, pues el que les faltaba es Rodri, ¿no? El jugador del medio campo que estaba en el Manchester City y que ahora estará con el equipo del Barcelona para esta campaña. Conoce perfectamente a los jugadores porque los topa en la selección de España. Es un tipo, la verdad, es que maneja los tiempos. Auténticamente es un titiritero en el medio campo, el que puede tejer, el que puede armar. Tiene gran toque de balón y salida. Le da pausa al fútbol, que eso ya pocos realmente tienen la capacidad de hacerlo. Y bueno, pues pareciera que va a caer como anillo al dedo, y que de alguna manera esto potencia al equipo del Barcelona y lo catapulta para convertirlo en favorito a pujar por esa Liga de Campeones de Europa, que es, repito, la obsesión de la escuadra catalana, maestro, porque la Liga pues la han ganado recientemente los del Barcelona. Así que una gran contratación, él hasta el 2030, y con un contrato por 30 millones que le estarán pagando por cada campaña, y al City le van a dar 60 millones más 11 en variables por la contratación de Rodri, que llega después de
15: 30 millones de euros
14: por temporada, ¿no?
15: Por temporada.
14: De aquí al 2030.
15: Casi gana lo mismo que Luis Gerardo Inma. Casi. Sí. Todavía no lo alcanza, pero casi.
14: Y en el Barça está solamente por debajo de Lamine, que es la gran estrella, ¿no? Lamine Yamal, que es el...
15: ¿Él gana más?
14: Sí, y tiene, pues...
15: Y tiene más años por delante.
14: Así es, mucha más juventud, ¿no?
15: Que es, él es el que gana más o menos como Héctor Sánchez, ¿no? Lamine Yamal. Bueno, así es. Vamos a la pausa y regresamos. Gracias, precisamente maestro. Con Héctor Sánchez, que ya está aquí con nosotros.
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17: Detenido.
16: Ten mucho cuidado, y es que la circulación está bastante complicada en la Diagonal Defensores de la República. Es a la altura de la China Poblana.
17: Carga.
16: En Avenida 20 Poniente, entre calle 7 Norte y calle 2 Norte.
17: Aviso.
16: Lamentablemente se registra un accidente en la Diagonal 10 Poniente, a la altura de calle Inca.
17: Clima.
16: 12 grados marca el termómetro. 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

0: Son las 7:53, 7:53. ¿Ya se le antojó un chile en nogada? Ahora sí, fíjate que ando de antojo de un chile en nogada. Mi hijo Enrique, recién casado, hoy nos invitó a comer chiles en nogada a su casa el viernes. Así que me estoy reservando para ese día.
1: ¿Quiénes iríamos?
0: Sí. Yo espero que Katia, la señora Katia, se luzca con los chiles en nogada, ¿no?
1: El suegro, imagínate.
0: No, el suegro qué. Ay, el suegro no cuenta, hombre. Pero bueno, ya me echaré un chilito en nogada. 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
0: Son ya las 7:55.
3: Licenciado, buenos días, ya agarraron como a 6 carreteristas en la 31 Poniente y la 13 Sur.
0: En la 31 y la 13, ahí en el área de la salud de la BUAP, en la 31 y la 13 Sur, ahí agarraron como a 6 carteristas. Ahora, ¿qué va a pasar? Se los van a llevar detenidos. Y mañana, a primera hora, están robando otra vez. ¿Ya escucharon el caso del güey que tiene 9 detenciones por ratero y las 9 veces ha salido? ¿Qué hacemos con eso? La impunidad, caramba, la impunidad y el servicio o el sistema de justicia que no acaba de funcionar, caray. ¿O cómo ves?
1: Pues mira, la verdad es que cuando estuvimos ahí justamente participando en las mesas de seguridad, proponíamos la iniciativa privada capacitar sobre el IPH, que es el informe policial homologado. Ese es bien importante porque justamente los policías que ya capturaron a estos 6 carteristas tienen que llenar en un proceso de palabras justamente precisas para que el juez ya no tenga opción para dejarlos libre. Ese es el primer disparador para que el proceso se siga en orden, y ese informe es muy importante, por eso es de extrema importancia poder capacitar a los policías. Nosotros lo decíamos, oye, bueno, capacitemos a los municipales de Puebla, a los municipales de Atlixco, a los municipales de los municipios, etcétera. Entonces, ese es muy importante,
0: es la clave.
1: Es básico, es la clave.
0: Si entregas bien hecho el reporte, ya no tienen salida.
1: Sí, y fíjate, yo creo que a través del Consejo Coordinador Empresarial con Juan Pablo Cisneros, que él...
0: ¿Todavía existe el Consejo Coordinador Empresarial?
1: Sí,
0: claro
1: que sí. Sí, y
0: todavía
1: lo promovía muy bien.
0: Yo pensé que ya había desaparecido. Ya no los veo.
4: ¿El quién?
0: Ya no los veo,
1: no,
0: en serio.
1: Ya no. Bueno, pues ahí, ya no los veo.
4: Acepto, 200 logos.
1: Un saludo allá a Juan Pablo y que lo lleve a cabo, me parece que sería muy bueno.
0: Bueno, eso lo digo yo y lo digo yo, nada más. No reparto culpas ni responsabilidades, eso lo digo yo. Al Consejo Coordinador ya no lo veo. Dicho lo cual, ¿qué traes hoy?
1: Pues el día de hoy, primero que nada, felicitarlos nuevamente, o felicitarnos por este 32 aniversario, sí, de Así Sucede. La verdad es que muy buena participación de tu parte, de todo el equipo, de los colaboradores y de toda la gente que apoyó al Banco de Alimentos. Felicito nuevamente Así Sucede y creo que fue un muy, muy, muy buen día para esa fundación.
0: Sí, para el Banco de Alimentos nos fue bien. Ya, ya lo pudimos transmitir, ya lo pudimos compartir, ya lo vimos y ya encontramos la respuesta del auditorio. Todo salió perfecto.
1: Qué bueno, muchas felicidades y bueno, pues a ver, hay que buscar ya la nueva causa para el próximo aniversario de este año.
0: Eso me dice Luis Gerardo. Y ahora la que sigue, dije, no, pues ya espérenme, pues déjenme descansar tantito, caray. Bueno.
1: Pero bueno, vamos a platicar el día de hoy de un gran hombre que hace 15 años falleció, pero dejó dejó la vara muy alta en todo el tema de tecnología. Es algo que pues nosotros utilizamos día a día, pero no sabemos y ya se nos olvidó quién fue el fundador, quién revolucionó la forma de hacer negocio de la tecnología. Estoy hablando de Steve Jobs. Steve Jobs fue un genio, realmente pues, nos dejó muchas cosas de las que utilizamos hoy, el iPhone, el iPod, el iPad, etcétera, pero quiero platicarles justamente seis hacks o seis cosas diferentes que él hacía pues día a día. Realmente fue un hombre exigente, fue un hombre icónico para el cambio de generacional de las cosas. Yo me acuerdo, por ejemplo, del Walkman, ¿no? Que era la sensación, ¿no? Para oír música.
0: Y ahí lo llevábamos.
1: No, pero pues era muy sofisticado.
0: Ya te lo podías poner en el cinturón. Exacto. Y entonces tus audífonos de cable. Y bueno, ya el que tenía eso era verdaderamente
1: te
0: top.
1: Te sentías soñado, no ibas caminando, ibas flotando, ¿no? Pero bueno, ¿qué vino a hacer Steve Jobs con eso? Le quitó toda la parte complicada, el peso, la funcionalidad, le quitó toda la botonería al Walkman y creó dispositivo circular que nada más ibas tú pasando la música dando giros en un solo botón. Pero les quiero pasar cinco pensamientos, cinco consejos mentales que él hacía como personal. El poder decir no, el poder decir no es muy importante. Lo veía como que siempre todos, no podemos decir no a las cosas, siempre andamos diciendo que sí a todo. Y él redujo de 12 o 20 productos que tenía su empresa a solo 4, que son algunos de los que mencioné. La simplicidad obsesiva, no se trataba solo de diseño bonito, sino de quitar todo lo innecesario, que era lo que, por ejemplo, ahorita le estoy poniendo de ejemplo en el Walkman. Pero fíjate que uno de esos hacks también, que era muy importante, dices, contrata gente que te rete. Es rodearte de gente que no te obedezca. No contratemos gente inteligente para decirles cómo hacerle las cosas, sino gente que nos diga cómo hacer nosotros las cosas. Entonces, realmente eso fue algo muy importante, donde se rodeaba de gente que lo impulsaba a nuevas ideas. Y fíjate que de cientos de ideas que inclusive ya tenían el prototipo listo, les decía, este no va. Y bueno, eso atrás de ello costaba mucho dinero. Pero también lo importante es que confiaba en su intuición. No se confiaba en las encuestas de mercado. Él decía que el cliente muchas veces no sabe lo que quiere hasta que no se lo muestras. Y eso puso como ejemplo el iPhone. El iPhone vino a revolucionar las cosas porque pues, se convirtió en una computadora, se convirtió en una cámara, se convirtió en un dispositivo para oír música, en un dispositivo súper completo. Entonces, pues la verdad es que él decía, si yo me pongo a investigar, perdía mucho tiempo, no siempre obtenía la información. Y entonces, eso de alguna forma lo ponía siempre en ventaja contra sus competidores. Y bueno, uno de los últimos hacks que él hacía era, todos los días se levantaba, se veía en el espejo y decía, ¿qué es lo que tenía? Pensaba que era lo que tenía planeado él y decía, lo que estoy pensando hacer hoy me va a servir para hacer cambios importantes en la vida o en mis procesos o en mi trabajo, etcétera. Si la respuesta era no y se repetía en los siguientes 2-3 días, entonces adiós. Cambiaba verdaderamente las cosas. Era muy, muy exigente con él mismo. Y bueno, pues, desgraciadamente un cáncer de páncreas se lo llevó rápidamente a los 56 años.
0: Sí, claro. Estaba muy joven.
1: Muy joven.
0: Lo que pudo haber hecho de mantener su estado de salud a los 70, digamos, a los 80, imagínate nada más cómo hubiera seguido creciendo su empresa y sus desarrollos tecnológicos, ¿no?
1: No, y así, bueno, sigue creciendo todavía su empresa. Y bueno, pues en resumen, de los 5 hacks es enfoque, simplicidad, confianza en tu propia visión. Y bueno, pues no estar diciendo no a lo que... No estés diciendo siempre sí a todo, ¿no?
0: Sí.
1: Es una de las cosas que...
0: A lo mejor es de lo que más trabajo cuesta decir, ¿no?
1: Siempre, sí. Entonces, bueno, pues ahí se los dejo de tarea con cuál empezamos a aplicarnos en esta semana.
0: Muy bien. Héctor Sánchez, muchas gracias.
1: Muy buenos días.
0: Muy buenos días.
4: Hola, Carlos Martín, muy buenos días. Tremendo accidente, entroncándose sobre la autopista, bajando del periférico hacia la Bocho. Un tremendo trafiquerío que hay. Pero, mira, afortunadamente yo pude pasar. Está mero en la entrada del periférico con la autopista.
0: Muy bien, otro.
5: Carlos Martín, buenos días. Hay un accidente aquí en Amozoc, en la federal que va para Tehuacán, antes de llegar al entronque para la autopista.
0: Es el mismo, ¿no? Pareciera ser que es el mismo accidente.
6: También hay un choque en la 16 de septiembre bajando el puente de periférico con dirección al centro a la altura de la 109B Poniente. Y hay tráfico por choque en el Boulevard 18 de noviembre por el Lienzo Charro con dirección a la autopista México-Puebla. El percance es en la lateral de la autopista y en la zona de la báscula. Y una persona también nos comparte, dice Carlos Martín, ¿sabes dónde hay unidades móviles para el trámite de licencias? No, recuerde que ya están... los simuladores, entonces ya no hay unidades móviles, ya tiene que ir a hacer el trámite y someterse a las dos pruebas, a la del simulador, a la práctica y a la teórica.
0: Muy bien. Bueno, son las 8:04, 8:04. Nos aclaran que el accidente del autobús le pegó un tráiler, ¿no? Le pegó un tráiler y por eso se estaba generando un problema antes de llegar a la caseta de San Martín Texmelucan. Un tráiler golpeó a un autobús, ¿no?
7: Así es lo que nos refieren nuestros amigos del auditorio, que este percance que ocurrió hace un par de horas, ya retiraron estas unidades, el tráiler y el autobús de Estrella Roja, el cual fue impactado por la parte trasera. Ahora ya está pues fluyendo el tráfico. Esto se dio a la altura de este edificio de cristal que es de la empresa Santa Julia.
0: De Santa Julia, de Cerámica Santa Julia.
7: Exactamente, entonces ya está fluyendo el tráfico allá en la autopista.
0: El edificio fantasma, así es conocido como el edificio fantasma. ¿No tiene nada? ¿O sí?
7: Se supone que son las oficinas de esta empresa.
0: Pero ¿a poco Santa Julia, Cerámica Santa Julia? ¿Tampoco le da para llenar toda la torre?
7: Pues es una empresa grande.
0: Sí, para llenar toda la torre. Caramba, caramba, caramba, caramba.
6: Ya nos están compartiendo algunas imágenes de este accidente allá en la autopista México-Puebla, el periférico, a la altura del Parque Industrial Chachapa. Es la autopista Puebla-Veracruz.
0: Híjole, sí, se dieron un buen trancazo, un buen trancazo. La pausa y volvemos.
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25: Detenido.
24: Mucho cuidado para estos momentos. La circulación ya presenta tráfico en el Boulevard Atlixco. Esto desde Avenida 21 Poniente hasta la Diagonal Benito Juárez. Seguimos hacia el Boulevard Norte. Hay tráfico desde Avenida 32 Poniente hacia Avenida 15 de Mayo. Otro punto lentísimo es Avenida 13 Poniente. Es entre calle 15 Sur y calle 9 Sur.
1: Aviso.
24: Un accidente complica el avance en el periférico ecológico a la altura de Avenida 11 Sur.
1: Clima.
24: Te platico, ya en estos momentos el termómetro nos está marcando los 15 grados. 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
25: Aquí le presento este resumen de noticias. Exhorta a la fiscal general del estado de Puebla, Idamis Pastor, a evitar el cierre de vialidades por la desaparición de personas. De 839 personas que habían sido reportadas como desaparecidas y que fueron localizadas, 743 se habían ido por su propia voluntad.
26: Personas localizamos y no necesariamente cierran carreteras para que la fiscalía les atienda y les localice y las localice. Muchas de ellas son por ausencia voluntaria, otras sí son por algún ilícito que cometieron en contra de ellas. Ya les di yo aquí las estadísticas cómo están. Invito yo a la ciudadanía que seamos un poquito más conscientes.
25: Y uno de los responsables del asalto en una unidad de la ruta 27, donde tres pasajeros resultaron baleados, acumula, ¿cuántas cree? 9 detenciones por el mismo caso. Por asaltante, 9 veces lo han llevado y 9 veces ha salido.
27: Alguna información que obviamente la vamos a trabajar, esa inteligencia, pero sí ya tenemos identificados quienes participaron en esa actividad, y mencionar que una de las personas que participó y que pues tenemos la información que realizó las detonaciones, tenemos antecedentes que ha tenido 9 detenciones. Entonces pues ya seguimos trabajando para localizarlos y capturarlos.
25: Y los detienen y vuelven a salir, ¿no? El sistema de justicia no siempre está dando los resultados que uno se imagina. La impunidad sigue siendo nuestro talón de Aquiles. El martes inicia el operativo de transporte seguro para garantizar la tranquilidad de los usuarios ahora que viene el regreso a clases. Esto lo dijo Silvia Tanús.
28: A partir de hoy se inicia en las diversas rutas de todo el municipio y área conurbada del estado. Vamos a tener también agentes de la policía estatal vigilando los viajes de los habitantes de Puebla. Estamos en estricta coordinación con la Secretaría de Seguridad Pública.
25: Y mire, disminuye el robo de transporte de carga en la autopista México-Orizaba en el tramo de Amozoc. Esto lo dijo el secretario de Seguridad, el vicealmirante Francisco Sánchez.
29: Reflejan en el fortalecimiento de la estrategia de seguridad en el combate a este robo. Por ello, se particulariza que en la autopista México-Orizaba 150D, en el tramo comprendido entre Amozoc y Esperanza, al comparar el comportamiento de este delito de enero a julio, se registra una disminución significativa en 2026.
25: Urge legalizar el operativo Mochila. Los niños de 8 años ya están consumiendo droga y no solo eso. A esa edad ya también llevan la droga para venderle a sus compañeritos.
30: Tenemos que llegar hasta los pueblos más olvidados. Nuestros niños que han vivido durante mucho tiempo pobreza son los más vulnerables. ¿Por qué? Porque muchas veces el hambre te lleva no solamente a consumirla, sino también a venderlas. Entonces tenemos que volver a este grupo vulnerable de nuestra sociedad.
25: El ayuntamiento debe implementar operativos en los bares de las zonas cercanas a Ciudad Universitaria, ya que están generando muchos problemas.
31: Se inspeccionan estos restaurantes con licencia de bebidas alcohólicas, porque en toda la colonia de universidades hay bastantes. Creo que no hay una regulación, pero todos pues están tomando ahí los jóvenes. Incluso llegan algunos bares o restaurantes de este tipo y cierran hasta las 2, 3 de la mañana.
25: Bueno, y la Fiscalía General del Estado detuvo al presidente municipal de Tianguismanalco, Juan Pérez Moral. ¿Por qué? Porque está acusado de agredir sexualmente a una de sus trabajadoras.
0: cumplimentó orden de aprehensión en el municipio de Tianquismanalco contra Juan N. de 60 años, investigado por su probable responsabilidad en el delito de violación. Conforme a las investigaciones ministeriales, el día 10 de febrero del 2026, la víctima se encontraba laborando en las instalaciones oficiales del citado municipio.
25: Y mire, Carla Valeria Jiménez murió por asfixia. Su expareja intentó simular un suicidio. Así que Yaudiel N. ya fue detenido. Así lo dijo la fiscal Idamis Pastor.
0: La orden de aprehensión contra Yaudiel N., investigado por su probable responsabilidad en el delito de feminicidio de Carla Valeria N., cometido el 26 de julio del 2026 en un inmueble de la Junta Auxiliar de San Aparicio, donde el imputado se encontraba con la víctima.
25: El Ayuntamiento de Puebla y Naciones Unidas refuerzan acciones para evitar y prevenir la trata de personas. Esto lo destacó el presidente municipal, Pepe Chedraui.
1: Con esta alianza incorporamos experiencia y conocimiento internacional para seguir fortaleciendo nuestros protocolos, mejorar nuestras herramientas de prevención y construir una respuesta institucional cada vez más eficiente frente a la trata de personas. Proteger a quienes se encuentran en esta situación de vulnerabilidad y garantizar el pleno respeto de sus derechos es una responsabilidad que asumimos todos los días.
25: Prórroga de 5 días en la huelga de la Volkswagen. La empresa busca un acuerdo justo, equilibrado y sostenible para el trabajo en las futuras, en los futuros años. Siguiendo con más noticias, con lleno total en el Auditorio Metropolitano se presentó la gala de estrellas Elisa Carrillo y amigos. Fue un espectáculo de primer nivel. Todo funcionó perfectamente bien. Y la Universidad de las Américas Puebla presentó ayer las casas que entregará en su sorteo 2026. Ya las pueden visitar de lunes a domingo. Están abiertas de 10 de la mañana a 7 de la noche. Está listo el sorteo UDLAP, que es sin duda el mejor sorteo de Puebla. En otras noticias, llegamos por capacidad, no por género. Esto es lo que dice Laura Artemisa en el Parlamento de las Mujeres. Y presentaron la campaña Banco de Útiles Escolares para Niñas, Niños en Situación Vulnerable. Esto en el Ayuntamiento de Puebla. Mientras que por otra parte prepara la Secretaría de Movilidad y Transporte cursos de certificación para que los choferes de plataforma sean operadores de transporte ejecutivo.
2: Bien, para los choferes de plataforma, para que ellos tengan un certificado que los acredite como conductores del transporte ejecutivo. Así se llama precisamente el transporte de personal, y próximamente iniciaremos ya con estos cursos.
25: El Ayuntamiento de Puebla puso a prueba 2 semáforos pluviales electrónicos en las zonas industriales. Esto lo anunció Franco Rodríguez.
6: Ahorita hay 2 semáforos ya en prueba, uno está en el Boulevard 5 de Mayo y otro está en Camino Real. Precisamente pues serán electrónicos, donde antes de entrar a la zona inundable estarán diciendo si está cerrado, incluso si no hubiera un operativo obviamente de vialidad, que por supuesto obviamente se están desplegando previamente en cuanto.
25: Y mire, con armas de fuego y marros asaltaron el Coppel de Xilotzingo. ¿Se llevaron qué? Los teléfonos celulares. En la información nacional e internacional, el Gabinete de Seguridad recuperó más de 51 mil litros de hidrocarburo en Veracruz durante un operativo conjunto para el cateo de un inmueble ubicado en Tihuatlán, Veracruz. Se informó que además del hidrocarburo se encontraron armas, cartuchos útiles y vehículos con reporte de robo. Octavio Cortés, agresor de la recepcionista de un hotel en Santa Fe, será deportado de los Estados Unidos y enfrentará cargos por tentativa de homicidio, de feminicidio, que es peor todavía el castigo. El 27 de agosto inicia el juicio de extradición de Fernando Farías Laguna. La defensa del contraalmirante Fernando asegura que apenas el próximo 27 de agosto dará inicio este juicio, contradiciendo lo que dijo la presidenta, que podría llegar entre hoy y mañana. Dice, no, apenas va a comenzar esto para poderlo traer. ¿Por qué? Por presunto contrabando de combustible en las aduanas marítimas, pero es en la investigación de Fernando Farías Laguna, donde hoy se dice que los que estaban metidos en este asunto del huachicol fiscal son dos personajes que le van a sonar conocidos. Uno, el señor senador Adán Augusto López Hernández y

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2: Mexicano, quien por su parte dijo que ninguna organización criminal puede ser más fuerte que los estados. Omar García Harfuch en Argentina participó en esta 40ª conferencia internacional para el control de drogas y destacó la entrega de 92 personas vinculadas al crimen organizado y la cantidad de droga que han decomisado. Cabe destacar que durante la administración de López Obrador no mandó a nadie a estas reuniones y bueno, hoy Estados Unidos reconoce en Omar García Harfuch a una persona aliada en la lucha contra el narcotráfico. Y mire lo que son los contrastes: la gente de Claudia Sheinbaum es reconocida por Estados Unidos, la gente de López Obrador es señalada de estar vinculada en distintos delitos. Es histórico. La presidenta de la República, Claudia Sheinbaum, destaca, escuchen esto, el incremento del 60% en las consultas de especialidad en el Instituto Mexicano del Seguro Social, en el ISSSTE, en el IMSS Bienestar, ha mejorado el sistema de justicia, de salud, perdón, ha mejorado el sistema de salud. Así lo dijo la presidenta Claudia Sheinbaum.
3: 70% más consultas de especialistas médicos en México en los últimos 3 años. Está en una gran nota. 60% más consultas de especialidad de 2022 al 2026. A ver, ¿cuánto es del 2024, Eduardo? Porcentaje. Ah, bueno, del 2025 al 2026, 16% más de consultas de especialistas.
2: Así que va mejorando el sistema de salud de nuestro país. Y bueno, la Agencia de Transformación Digital y Telecomunicaciones y los estados del país firman un pacto nacional de coordinación para simplificar y homologar los trámites que requiere la población. Será el mismo trámite en gobierno federal, estatal y municipal. Y bueno, déjeme decirle que alerta a Estados Unidos sobre una nueva droga conocida como ISO. Esta droga es 100 veces más potente que el fentanilo y ya está matando a muchos estadounidenses que la están consumiendo. ¿Quién la produce? Naturalmente, los cárteles mexicanos. En los deportes, Pericos Diablos hoy a las 7 de la noche, Sultanes de Monterrey 6-2 a Caliente de Durango en la zona norte y Toros 4-0 a los Charros. En las Grandes Ligas, Yankees 3-1 a Orioles, Mellizos 4-1 a Bravos, Dodgers 7-6 a Rockies, Cerveceros 22-0 a Marineros. El Barcelona presentó a Rodri como su refuerzo para la nueva temporada, mientras que José Mourinho ya fue presentado como nuevo técnico del Real Madrid.
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8: En cuanto a nosotras las mujeres, el beso nos sirve para detectar el estado del sistema inmune de su posible pareja y saber cuánto se cuida, pues recordemos que el sabor y olor de la saliva nos dice mucho de la higiene y salud de la persona.
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0: 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Son ya las 8:34. Les agradecemos el chicharrón que nos mandaron ayer. Si tienen más hambre, por hambre, aquí no paramos, ¿eh? Bienvenido sea. Julio dice, ¿y por qué tuvo que venir en martes y no en miércoles, ¿no?
2: Exactamente, haré mi sentida queja. Ya estoy salivando, se me antojaron los tacos de chicharrón carnudo.
0: No veo claro. Buenísimos. Bueno, son las 8:35. Ahora recibo a la profesora Rosa Gómez. Ella es
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0: Docente de nivel preescolar del Colegio Juventus. Hola, ¿cómo está? Muy buenos días. Acérquese bien, por favor, al micrófono. Exactamente. Me da gusto recibirla ya aquí en el programa.
4: Un gusto estar con ustedes.
0: Bueno, ¿qué encuentran las familias cuando deciden que sus hijos inicien su formación en el Colegio Juventus?
4: Pues mire, lo que encuentran va a ser, lo primero va a ser un entorno seguro donde sus hijos van a ser valorados, reconocidos y van a ser guiados por docentes que disfrutamos nuestro trabajo. Al elegir al Colegio Juventus, no solamente están eligiendo un colegio para el futuro, están transformando con esa decisión el presente de sus pequeñitos. Porque nosotros estamos brindando ese acompañamiento a los pequeñitos para que ustedes los puedan ver desde los primeros días felices, alegres, mientras están aprendiendo. Y a las familias les brindamos ese acompañamiento por los docentes para que vayamos transitando en este maravilloso proyecto que es la educación.
0: Muy bien. Ahora, ¿qué experiencias y oportunidades ofrece Juventus para sus alumnos para que descubran y desarrollen sus propios talentos?
4: Pues nosotros en el colegio trabajamos con un modelo educativo de talentos múltiples del doctor Calvin Taylor. Y intencionadamente lo que hacemos es trabajar en 5 talentos especiales: comunicación, pensamiento productivo, planeación, predicción y toma de decisiones. En el preescolar utilizamos el juego como medio, porque mientras los niños toquen, estén manipulando materiales, el aprendizaje va a ser más significativo. Y entonces, en ese juego que ellos hacen, ponen en práctica los talentos de la predicción, la toma de decisiones. En primaria, esta experiencia se transforma y ahora van a trabajar con proyectos. En estos proyectos, donde van a poner en práctica los otros talentos de los que hablábamos, como son la toma de decisiones, el pensamiento productivo, y lo van a hacer porque los proyectos que ven, los que van a estar inmersos, tienen que ver con sus propios intereses. Entonces, bueno, todo esto va ocurriendo mientras los niños utilizan el otro talento y los vamos guiando, que es el de comunicación, para que transmitan sus necesidades, comuniquen sus decisiones y las argumenten además.
0: Perfecto. Ahora, ¿qué le diría a las familias que desean conocer el Colegio Juventus?
4: Pues les diría que vean a la educación con una perspectiva diferente, donde la excelencia académica vaya unida a la felicidad de sus hijos. A veces los padres tenemos el temor de si estamos tomando la decisión correcta al elegir un colegio para sus hijos. Y entonces lo que hacemos en el Colegio Juventus es proponerles que los niños vivan esta infancia de manera alegre mientras están desarrollándose integralmente. Así que si las familias están buscando que sus niños sean seguros, que se valoren y que disfruten la educación, el Colegio Juventus tiene las puertas abiertas para todos cuando lo decidan.
0: Muy bien. ¿Algo más que nos quiera agregar?
4: Pues que se acerquen a pedir información. Estamos para atenderlos todos los días.
0: Muy bien. Pues muchas gracias.
4: Muchísimas gracias a ustedes.
0: Que tenga un muy buen día.
4: Igualmente, buenos días.
0: Son las 8:38, es miércoles y ya está acá con nosotros Héctor López. Y no saben ustedes cómo cada que viene nos trae novedades y nos deja sorprendidos. Y lo que hoy les va a compartir, de veras, no tiene desperdicio. Pongan atención, mucha, mucha atención. A ver, Héctor, te saludo. ¿Cómo estás?
1: Gracias, Carlos. Buenos días. Pues aquí listo con información fresca de lo que está pasando en el mundo.
0: Muy fresca.
1: Que está pasando en el mundo de la inteligencia artificial. Y fíjate que muchas veces antes de venir aquí a compartir con ustedes en el estudio, yo también me pongo a probar todo lo que sale. Y esta no es la excepción. Desde hace 2 semanas aproximadamente vengo probando estas nuevas funcionalidades que tiene ChatGPT y que tiene Claude. Y estas nuevas funcionalidades son para, en otras palabras, controlar tu computadora desde cualquier parte del mundo con tu teléfono. Y tienes dos formas. Abres tu teléfono con la cuenta de ChatGPT, te pones un audífono o los audífonos y sales a caminar. Yo lo hice este fin de semana, salí a caminar un par de horas y mientras estaba caminando a modo de esparcimiento, de salud y demás, venía controlando mi computadora con un audífono, Carlos, pidiéndole cosas, corrigiendo cosas, escuchando los avances y autorizando lo que me proponía. En otras palabras es, le pedí que revisara unos archivos de un desarrollo web que estamos realizando, pero antes de sacar el proyecto tenemos que hacer investigación. ¿Qué tecnologías están surgiendo? ¿Cómo mejorarlo? ¿Cómo adaptar otros ejemplos que existen en la industria? Y finalmente, ¿qué aprobé y qué no aprobé? Carlos, esto implicaría tener a un programador del otro lado del teléfono recibiendo mis instrucciones, él tomando capturas de pantalla, enviándomelas por WhatsApp y finalmente el programador recibiendo la retroalimentación y programando las mejoras a ese desarrollo web. Todo esto lo hice sin programador, sin diseñador y con un teléfono mientras hacía una caminata el fin de semana. Entonces, ¿qué está pasando ahora? Pues, Carlos, hoy la computadora dejó de estar en un lugar en movimiento y se vuelve a quedar la computadora en la casa para que tú puedas volver a tener cierto esparcimiento. Imaginemos ciertos escenarios. Dentro de ellos, pues que el trabajo remoto ya no significa que tú trabajes remotamente. Ahora también tú puedes significar que la inteligencia artificial trabaje remotamente para ti. Y es ahí donde entran tres conceptos que vale la pena conocer. OpenAI con Codex Remote, que así se llama oficialmente, pero ustedes lo pueden buscar como remoto dentro de su aplicación de ChatGPT, y que ChatGPT lo tiene gratuito a diferencia de Cloud. Puedes iniciar y supervisar desde el teléfono tareas con Codex asociadas a tu entorno, el desarrollo de tu computadora, y continuar trabajando mientras tú estás lejos de la computadora. En su caso, Cloud Remote Control o Dispatch en español, permite controlar desde el celular o navegador una sesión de Cloud Code y continuar inclusive ejecutándose en tu computadora mientras tú no estás. Estas nuevas estas adaptaciones de las aplicaciones, esas actualizaciones, hoy también permiten ayudar a tu computadora a que no se queme la batería, porque pues traen funciones que te van a permitir que dejes conectada tu laptop sin que tu laptop llegue al 100%, o te van a ayudar a configurarla directamente. Pero te voy a poner tres ejemplos, Carlos. El primero es un estudiante a las 7:30 de la mañana. Imagínate que hacer parte de una tarea mientras va al camino a la universidad sin sacar su computadora. Entonces, Ana va en el autobús a las 9 de la mañana, tiene clase y recuerda que el profesor le pidió comparar 5 documentos. Su laptop se quedó prendida en casa, no la lleva a la universidad. Saca el celular y le indica a la gente de ChatGPT. Revisa los 5 PDFs que dejé en la carpeta de la materia. Haz una tabla con el autor, argumentos principales, diferencias y 3 preguntas que podría hacer el profesor, con la intención pues de que llegue preparada a la clase, ¿no? Sigue el camino y 15 minutos después revisa los avances del teléfono. Está demasiado técnico, dice Ana. Explícalo como estudiante universitario y agrega las páginas donde obtuviste cada argumento. Cuando llega a la universidad, Ana ya no empieza desde cero, empieza revisando el avance que hizo la inteligencia artificial. Y uno de los beneficios es que no necesariamente hizo la tarea más rápido, hizo algo más importante, convirtió el tiempo muerto en tiempo productivo. Y un gerente a las 8:42 de la mañana, ahora imagina que tienes una junta en 18 minutos y acabas de darte cuenta que no revisaste las ventas. Este es Carlos, ¿no?, que va en un Uber. Su computadora está en la oficina. Ahora, aquí digo que va en un Uber, pero recordemos que estamos entrando en la era de la movilidad autónoma. Los coches cada vez se van a manejar
0: solos
1: o se están asistiendo. Y ahorita a lo mejor la tecnología es cara, pero muy pronto la tecnología va a ser democratizada, va a ser más barata y va a estar instalada. Así como en su momento en los coches de ultralujo existían estos pilotos automáticos y muchas cosas de seguridad, muy pronto en los coches más económicos vamos a empezar a tener asistentes de inteligencia artificial que ayuden a que los coches se manejen solos, ¿no? Entonces, en este caso, Carlos, pues su computadora está en la oficina, él todavía no llega a la oficina, y entonces le pide desde el celular que revise reportes comerciales autorizados de mayo, junio y julio, y que los compare contra los objetivos de los vendedores. Y entonces, ¿qué productos cayeron y cuáles son los 5 que debería de exponer en la junta? Entonces, le pide que haga un resumen ejecutivo para que pueda leer en 3 minutos. Obviamente, los documentos ya están autorizados, ya están revisados, pero simplemente quiere llegar con un contexto más actualizado. Carlos, cuando llega a la oficina, en vez de abrir un Excel y de buscar los archivos y de empezar el análisis hasta que llega a la oficina, empieza tomando decisiones. Aquí está el cambio. El gerente deja de gastar parte de su capacidad en buscar, ordenar y procesar información y se centra más tiempo en tomar decisiones, que para eso pues es clave, ¿no? Y lo mismo podría pasar con un servidor público, Carlos. ¿Qué pasaría sin esta información rápido ese funcionario que está entrando a una reunión? En este caso es Mariana, que tiene una reunión sobre un programa público a las 11 de la mañana. Mientras se traslada, solicita únicamente información sobre un documento que ya usó con la inteligencia artificial y está autorizado. Le dice, revisa los documentos autorizados relacionados con este programa, identifica los compromisos, los responsables, las fechas límites y los pendientes. Y entonces Mariana llega finalmente comparando la información que le dio la inteligencia artificial frente a lo que ella ya había analizado previamente. Entonces, esto no sustituye su criterio, al contrario, le libera capacidad para utilizarla mejor. Y en gobierno hay una condición crítica, la confidencialidad, la clasificación de la información, la protección de los datos y las políticas institucionales. Esto no debe desaparecer. Pero hoy el cambio conceptual más grande es remote, Carlos, que durante 40 años nosotros hemos aprendido a trabajar como quería la computadora. Y hoy la computadora debe de empezar a aprender a trabajar como nosotros lo queremos, ¿no? Y entonces piénsalo. Antes nosotros, Carlos, estaban las personas, las computadoras, las aplicaciones, los archivos y la tarea. Necesito una presentación. Y hoy abres la laptop, buscas el PowerPoint, buscas los documentos, copias la información, investigas, haces las slides y lo corriges. Hoy está persona, intención, agente, herramienta y resultados. Necesito llegar preparado a mi junta de las 10 de la mañana. El agente determina qué información necesita. Trabaja con las herramientas y permisos disponibles para procesar la información, porque tú también puedes decidir qué información procesa y cuál no. Y te presenta un resultado para revisión. El cambio conceptual es pensar de operar herramientas a dirigir el trabajo. Entonces, pues si tú sigues perdiendo mucho tiempo estando detrás de una pantalla, estas herramientas son para ti. La revolución no es para poder hablar con ChatGPT desde el teléfono. La revolución es para que una instrucción que das desde el teléfono pueda convertirse en trabajo que está ocurriendo mientras tú sigues con tu vida, con tus actividades y demás. Hoy saber dirigir la inteligencia artificial es el oro del 2026, Carlos.
0: Híjole, qué maravilla, ¿no? Qué maravilla, porque nos libera tiempo, nos ayuda realmente. O sea, dejan trabajando la computadora en la noche y ustedes se van a dormir.
1: Exactamente. Y justo es ahorita algunos ejemplos que estábamos haciendo aquí con Ale. Le enseñé cómo desde mi celular lo apagué del Wi-Fi, como si estuviéramos en movimiento. Y la computadora empezó a mover el mouse, empezó a abrir los archivos, empezó a navegar entre las pestañas, abrió el WhatsApp, revisó cuáles eran de cierto tema y me regresó una respuesta de lo que yo le había pedido. Y justo dejas la computadora trabajando en la noche para que cuando tú te despiertes te dé el resumen de las actividades que logró mientras tú dormías.
0: Muy bien. Héctor, sorprendido siempre con tu colaboración. Muchas gracias.
1: Gracias, Carlos. Aquí a la orden.
0: Muy bien, pues es Héctor López, todos los miércoles aquí enseñándonos el avance tecnológico, lo último, y siempre trae cosas muy, muy novedosas. El avance lleva una velocidad increíble. Hace un rato estaba Héctor Sánchez y hablaba de el creador de Apple.
1: Uh-huh.
0: Y Steve Jobs, ¿qué sería de esa empresa si él no muere a esa edad y logra vivir otros 20 años? ¿Cómo habría sido?
1: Era un visionario. Sí. La verdad, hubiera sido, yo creo que completamente diferente.
0: Ni hablar. Bueno, gracias, Héctor.
1: Gracias, Carlos.
0: Pausa, volvemos.
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6: Seguimos, ¿qué tal? Con mucho gusto, un excelente camino.
7: Aviso.
6: Hay un accidente en el periférico ecológico. Ten mucho cuidado y trata de evitar esta zona. Es a la altura de Avenida 11 Sur.
7: Detenido.
6: En Avenida 11 Oriente, entre Calle 10 Sur y el Boulevard 5 de Mayo. Seguimos hacia el Boulevard Norte. La circulación es lentísima desde Avenida 32 Poniente hacia Avenida 15 de Mayo.
7: Carga.
6: Se complica un poco la circulación en Calle 19 Norte, entre Avenida 12 Poniente hacia Avenida Reforma.
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6: El termómetro nos está marcando los 15 grados y esperamos una temperatura máxima en 24. Así es que toma nota. ¿Todo listo para iniciar tu viaje? Síguenos en X a través de @tráficopuebla y revisa la mejor ruta para llegar a tiempo a tu destino. 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

0: Son ya las 8 de la mañana con 56 minutos, 8 de la mañana con 56 minutos. A ver, llamadas del auditorio.
1: Sí, nos están compartiendo, dice Carlos Martín. Quiero reportarte que hay un perrito atropellado en la recta Cholula con dirección a Puebla, a la altura del río. Por favor, ayúdenlo. También nos está, y lo vamos a solicitar a las autoridades. También nos están compartiendo, dice Carlos Martín, ¿dónde se ubican los módulos del registro de la pensión de bienestar de las mujeres de 60 años? Mi dirección es 18 Sur. Bueno, nos pone su dirección. Este es Los Héroes. Y bueno, ya dice que ya fue a otras oficinas, aún las fechas las establece el gobierno federal, aún no ha dado la fecha de registro de nuevos registros. Nosotros le estaremos informando, generalmente lo hacen en la última semana del mes anterior a los pagos, es decir, en septiembre viene el pago, entonces una semana antes de agosto viene el tema de los registros, pero cuando den la fecha oficial le informamos nosotros.
0: No, esto, ya hizo de las suyas la computadora.
2: Oye, ¿qué es? Tú, le hubiéramos dicho a Héctor, ya que andaba aquí.
0: Es que de repente se aloca el Spotify y es lo que entra, ya.
2: Se activa.
0: Ya lo quité. Ahorita vamos a tratar de entender lo que nos dicen.
3: Tenga atención, los conductores abajo del distribuidor Juárez Cerdán, sentido a la Capo. Dos trailers están ahí, o camiones pesados, están descompuestos del lado derecho.
0: Uy, uy, uy. Dos camiones de carga descompuestos en el bajo puente del hermano Cerdán, ¿no? Imagínese nada más, dos camiones están haciendo la circulación, un verdadero caos.
4: Hola, Carlitos, buenos días.
0: Hola.
4: Oye, es una burla lo que acaba de decir la presidenta, que ha aumentado en un 60% los consultas en especialidades. Es una mentira. Yo tengo un familiar que le llegan a dar hasta dentro de cada ocho meses una consulta de especialista. Es más, aquí en el Hospital La Margarita, nefrólogo no hay porque...
0: No hay nefrólogo en La Margarita y tampoco hay cardiólogo. Algo está pasando. A lo mejor el problema lo tenemos en Puebla, ¿no? A lo mejor el problema lo tenemos en Puebla y en el resto de la República a lo mejor ahí todo está mucho mejor.
5: Hola, Carlos Martín, buenos días. Dicen en la ruta 27 que más de 8 o 9 veces lo han agarrado a los asaltantes y sigue fuera.
0: Sigue fuera, va y viene, entra y sale, pero de volada. A ver, ¿qué más?
1: Hay un accidente en el crucero de la 3 Sur y la 27 Poniente. Ya están retirando los vehículos y también hay un percance en Amozoc, en el puente de Buenos Aires, entre un tráiler y un vehículo Jetta. Tenga mucho cuidado al circular en esta zona porque están cruzados las unidades.
0: Muy bien, ¿qué más?
1: También nos están reportando y compartiendo, dice Carlos Martín, te mando el video de lo que ocurrió allá en Medicina, en la 31, a la altura de la 13. Muchísimas gracias y todas estas imágenes de los percances y los reportes que nos está haciendo al 22-22-15-12-14, los estamos compartiendo a través de nuestras redes sociales. Síganos en @CarlosMartinHNX y en Facebook, búsquenos como Carlos Martín Huerta.
0: Muy bien, ya son las 9 de la mañana, las 9 en punto.
1: Dice Carlos Martín, ahí donde detuvieron a los carteristas, me robaron. Hice mi denuncia. Dice, yo sí hice, ojalá y procedan legalmente, porque al menos una denuncia contra estos sujetos que roban los celulares y te roban la cartera allá en la 31, sí está realizada, que los detengan y que no los dejen salir y que más gente se sume para presentar otras denuncias. Dice, por favor, Carlos Martín, ayúdanos aquí en Aguasanta. Dice, tenemos 2 semanas y no nos ha caído el vital líquido. Lo reportamos con mucho gusto con Agua de Puebla. Dice, de nada sirve, Carlos Martín, tener más consultas si recortan el cuadro básico de medicamentos. La medicina avanza y no dan nuevos medicamentos. Recortan lo mínimo que había. Y entonces, dice, en Puebla no hay ni paracetamol endovenoso. Dice, hay pobres de los pacientes, nos está compartiendo una persona. Y de este percance en la 16 de septiembre y la 109 Poniente nos dicen que ya se puede circular de manera normal bajando el periférico con dirección al centro de la ciudad de Puebla.
0: Bueno, son las 9 de la mañana con un minuto, hacemos una pausa y volvemos. El resumen está listo.

0: ya son...
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2: Aquí le presento este resumen de noticias. Exhorta a la fiscal general del estado de Puebla, Idamis Pastor, a evitar el cierre de vialidades por la desaparición de personas. De 839 personas que habían sido reportadas como desaparecidas y que fueron localizadas, 743 se habían ido por su propia voluntad.
20: Personas localizamos y no necesariamente cierran carreteras para que la fiscalía les atienda y les localice y las localice. Muchas de ellas son por ausencia voluntaria, otras sí son por algún ilícito que cometieron en contra de ellas. Ya les di yo aquí las estadísticas cómo están. Invito yo a la ciudadanía que seamos un poquito más conscientes.
2: Y uno de los responsables del asalto en una unidad de la ruta 27, donde tres pasajeros resultaron baleados, acumula, ¿cuántas cree? 9 detenciones por el mismo caso. Por asaltante, 9 veces lo han llevado y 9 veces ha salido.
21: Alguna información que obviamente la vamos a trabajar, esa inteligencia, pero sí ya tenemos identificados quienes participaron en esa actividad, y mencionar que una de las personas que participó y que pues tenemos la información que realizó las detonaciones, tenemos antecedentes que ha tenido 9 detenciones. Entonces pues ya seguimos trabajando para localizarlos y capturarlos.
2: Y los detienen y vuelven a salir, ¿no? El sistema de justicia no siempre está dando los resultados que uno se imagina. La impunidad sigue siendo nuestro talón de Aquiles. El martes inicia el operativo de transporte seguro para garantizar la tranquilidad de los usuarios ahora que viene el regreso a clases. Esto lo dijo Silvia Tanús.
22: A partir de hoy se inicia en las diversas rutas de todo el municipio y área conurbada del estado. Vamos a tener también agentes de la policía estatal vigilando los viajes de los habitantes de Puebla. Estamos en estricta coordinación con la Secretaría de Seguridad Pública.
2: Y mire, disminuye el robo de transporte de carga en la autopista México-Orizaba en el tramo de Amozoc. Esto lo dijo el secretario de Seguridad, el vicealmirante Francisco Sánchez.
0: Reflejan en el fortalecimiento de la estrategia de seguridad en el combate a este robo. Por ello, se particulariza que en la autopista México-Orizaba 150D, en el tramo comprendido entre Amozoc y Esperanza, al comparar el comportamiento de este delito de enero a julio, se registra una disminución significativa en 2026.
2: Urge legalizar el operativo Mochila. Los niños de 8 años ya están consumiendo droga y no solo eso. A esa edad ya también llevan la droga para venderle a sus compañeritos.
1: Tenemos que llegar hasta los pueblos más olvidados. Nuestros niños que han vivido durante mucho tiempo pobreza son los más vulnerables. ¿Por qué? Porque muchas veces el hambre te lleva no solamente a consumirla, sino también a venderlas. Entonces tenemos que volver a ver a este grupo vulnerable de nuestra sociedad.
2: El ayuntamiento debe implementar operativos en los bares de las zonas cercanas a Ciudad Universitaria, ya que están generando muchos problemas.
6: Se inspeccionen estos restaurantes con licencia de bebidas alcohólicas, porque en toda la colonia de universidades hay bastantes. Creo que no hay una regulación, pero todos pues están tomando ahí los jóvenes. Incluso llegan algunos bares o restaurantes de este tipo y cierran hasta las 2, 3 de la mañana.
2: Bueno, y la Fiscalía General del Estado detuvo al presidente municipal de Tianguismanalco, Juan Pérez Moral. ¿Por qué? Porque está acusado de agredir sexualmente a una de sus trabajadoras.
23: Cumplimentó orden de aprehensión en el municipio de Tianguismanalco contra Juan N. de 60 años, investigado por su probable responsabilidad en el delito de violación. Conforme a las investigaciones ministeriales, el día 10 de febrero del 2026, la víctima se encontraba laborando en las instalaciones oficiales del citado municipio.
2: Y mire, Carla Valeria Jiménez murió por asfixia. Su expareja intentó simular un suicidio. Así que Yaudiel N. ya fue detenido. Así lo dijo la fiscal Idamis Pastor.
23: La orden de aprehensión contra Yaudiel N., investigado por su probable responsabilidad en el delito de feminicidio de Carla Valeria N., cometido el 26 de julio del 2026 en un inmueble de la Junta Auxiliar de San Aparicio, donde el imputado se encontraba con la víctima.
2: El Ayuntamiento de Puebla y Naciones Unidas refuerzan acciones para evitar y prevenir la trata de personas. Esto lo destacó el presidente municipal, Pepe Chedraui.
24: Con esta alianza incorporamos experiencia y conocimiento internacional para seguir fortaleciendo nuestros protocolos, mejorar nuestras herramientas de prevención y construir una respuesta institucional cada vez más eficiente frente a la trata de personas. Proteger a quienes se encuentran en esta situación de vulnerabilidad y garantizar el pleno respeto de sus derechos es una responsabilidad que asumimos todos los días.
2: Prórroga de 5 días en la huelga de la Volkswagen. La empresa busca un acuerdo justo, equilibrado y sostenible para el trabajo en las futuras, en los futuros años. Siguiendo con más noticias, con lleno total en el Auditorio Metropolitano se presentó la gala de estrellas Elisa Carrillo y amigos. Fue un espectáculo de primer nivel. Todo funcionó perfectamente bien. Y la Universidad de las Américas Puebla presentó ayer las casas que entregará en su sorteo 2026. Ya las pueden visitar de lunes a domingo. Están abiertas de 10 de la mañana a 7 de la noche. Está listo el sorteo UDLAP, que es sin duda el mejor sorteo de Puebla. En otras noticias, llegamos por capacidad, no por género. Esto es lo que dice Laura Artemisa en el Parlamento de las Mujeres. Y presentaron la campaña Banco de Útiles Escolares para Niñas, Niños en Situación Vulnerable. Esto en el Ayuntamiento de Puebla. Mientras que por otra parte prepara la Secretaría de Movilidad y Transporte cursos de certificación para que los choferes de plataforma sean operadores de transporte ejecutivo.
22: Bien, para los choferes de plataforma, para que ellos tengan un certificado que los acredite como conductores del transporte ejecutivo, así se llama precisamente el transporte de personal, y próximamente iniciaremos ya con estos cursos.
2: El Ayuntamiento de Puebla puso a prueba 2 semáforos pluviales electrónicos en las zonas industriales. Esto lo anunció Franco Rodríguez.
4: Ahorita hay 2 semáforos ya en prueba. Uno está en el Boulevard 5 de Mayo y otro está en Camino Real. Precisamente pues, serán electrónicos, donde antes de entrar a la zona inundable estarán diciendo si está cerrado, incluso si no hubiera un operativo obviamente de vialidad, que por supuesto obviamente se están desplegando previamente en cuanto.
2: Y mire, con armas de fuego y marros asaltaron el Coppel de Xilotzingo. ¿Se llevaron qué? Los teléfonos celulares. En la información nacional e internacional, el Gabinete de Seguridad recuperó más de 51 mil litros de hidrocarburo en Veracruz durante un operativo conjunto para el cateo de un inmueble ubicado en Tihuatlán, Veracruz. Se informó que además del hidrocarburo se encontraron armas, cartuchos útiles y vehículos con reporte de robo. Octavio Cortés, agresor de la recepcionista de un hotel en Santa Fe, será deportado de los Estados Unidos y enfrentará cargos por tentativa de homicidio. De feminicidio, que es peor todavía el castigo. El 27 de agosto inicia el juicio de extradición de Fernando Farías Laguna. La defensa del contraalmirante Fernando asegura que apenas el próximo 27 de agosto dará inicio este juicio, contradiciendo lo que dijo la presidenta, que podría llegar entre hoy y mañana. Dice, no, apenas va a comenzar esto para poderlo traer. ¿Por qué? Por presunto contrabando de combustible en las aduanas marítimas, pero es en la investigación de Fernando Farías Laguna donde hoy se dice que los que estaban metidos en este asunto del huachicol fiscal son dos personajes que le van a sonar conocidos. Uno, el señor senador Adán Augusto López Hernández, y otro, el hijo del expresidente López Obrador, Andy López Beltrán. Y en más noticias, la visa no define a un mexicano. Esto lo dijo claramente la presidenta de la República, Claudia Sheinbaum. Señala que si pues existiera elementos para investigar un posible delito, las autoridades deberían presentar las pruebas, pero dice, no hay ninguna prueba, así no hay por qué investigar al señor Andy López Beltrán. Y Omar García Harfuch es un socio de confianza. ¿Quién dice esto? Bueno, pues el director de la Administración de Control de Drogas de los Estados Unidos aseguró que el secretario de Seguridad y Protección Ciudadana de México, Omar García Harfuch, es un socio de confianza al presentarlo durante su participación en la Conferencia Internacional para el Control de Drogas que realiza en Buenos Aires, Argentina. Bueno, destacó la trayectoria del funcionario mexicano, quien por su parte dijo que ninguna organización criminal puede ser más fuerte que los estados. Omar García Harfuch en Argentina participó en esta 40ª conferencia internacional para el control de drogas y destacó la entrega de 92 personas vinculadas al crimen organizado y la cantidad de droga que han decomisado. Cabe destacar que durante la administración de López Obrador no mandó a nadie a estas reuniones y bueno, hoy Estados Unidos reconoce en Omar García Harfuch a una persona aliada en la lucha contra el narcotráfico. Y mire lo que son los contrastes. La gente de Claudia Sheinbaum es reconocida por Estados Unidos, la gente de López Obrador es señalada de estar vinculada en distintos delitos. Es histórico. La presidenta de la República, Claudia Sheinbaum, destaca, escuchen esto, el incremento del 60% en las consultas de especialidad en el Instituto Mexicano del Seguro Social, en el ISSSTE, en el IMSS Bienestar, ha mejorado el sistema de justicia, de salud, perdón, ha mejorado el sistema de salud. Así lo dijo la presidenta Claudia Sheinbaum.
5: 60% más consultas de especialistas médicos en México en los últimos 3 años. Está una gran nota. 60% más consultas de especialidad de 2022 al 2026. A ver, ¿cuánto es del 2024, Eduardo? Porcentaje. Ah, bueno, del 2025 al 2026, 16% más de consultas de especialistas.
2: Así que va mejorando el sistema de salud de nuestro país. Y bueno, la Agencia de Transformación Digital y Telecomunicaciones y los estados del país firman un pacto nacional de coordinación para simplificar y homologar los trámites que requiere la población. Será el mismo trámite en gobierno federal, estatal y municipal. Y bueno, déjeme decirle que alerta a Estados Unidos sobre una nueva droga conocida como ISO. Esta droga es 100 veces más potente que el fentanilo y ya está matando a muchos estadounidenses que la están consumiendo. ¿Quién la produce? Naturalmente, los cárteles mexicanos. En los deportes, Pericos Diablos hoy a las 7 de la noche, Sultanes de Monterrey 6-2 a Caliente de Durango en la zona norte y Toros 4-0 a los Charros. En las Grandes Ligas, Yankees 3-1 a Orioles, Mellizos 4-1 a Bravos, Dodgers 7-6 a Rockies, Cerveceros 22-0 a Marineros. El Barcelona presentó a Rodri como su refuerzo para la nueva temporada, mientras que José Mourinho ya fue presentado como nuevo técnico del Real Madrid.
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0: Avenida 10 Oriente hacia Avenida 2 Oriente.
1: Urgente.
0: Y que no te tome por sorpresa, se registra un accidente en el periférico ecológico. Esto es a la altura de Avenida 11 Sur.
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0: Ya son las 9:30, 9:30, Colegio Bucareli de Puebla, excelencia educativa a su alcance con más de 20 años de experiencia. 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Let's go. Bueno, 9:31.
1: Nos están reportando una manifestación, pero está afectando tres puntos de circulación vial en la zona de San Francisco Totemihuacán. Ya hay un dispositivo de vialidad para cerrar el crucero de Valsequillo y Periférico, pero también está cerrado frente a la presidencia de esta Junta Auxiliar, pero también está cerrado a la altura de calle Libertad, donde está el Oxxo y la empresa de metales, la metalúrgica, ahí también está cerrado. Entonces tienen colapsado la Junta Auxiliar de San Francisco Totemihuacán. Tenga mucho cuidado si usted circula o tiene que ir por esta zona, puede evitarlo, hágalo por favor, porque ya está cruzada. Por ejemplo, nos están mandando una foto de una patrulla de proximidad vial ya limitando el acceso a la Junta Auxiliar abajo del puente del Periférico. Entonces esto va a generar tráfico sobre el Periférico también.
0: A ver.
2: Hola, Carlos Martín, muy buenos días. Saludo a ti y a todo tu auditorio. El IMSS es una burla, un servicio pésimo. A mi mamá de 78 años de edad le tardaron 8 meses para sacarle una tomografía porque no servía en San José.
0: 8 meses para una tomografía en San José, caray.
3: Hola, buenos días, Carlos Martín. Hablando del Seguro Social, lleva todo lo que vamos del año sin servicio de oftalmología.
0: Oftalmología no está funcionando en el Seguro Social y dicen que en lo que va del año, estamos a 19 de agosto, pues ya va más de medio año, ¿no? Ya vamos en el octavo mes del año, increíble, increíble. Voy contigo, Gaby García, lo que está increíble también son las casas del sorteo de la Universidad de las Américas Puebla. Ya las pueden visitar a partir de las 10 de la mañana y hasta las 7 de la noche. Vayan a conocer las casas del sorteo. Creo que es algo que vale la pena, que nos emociona. Sin duda, el mejor sorteo que tenemos en Puebla. Te escucho.
4: Así es, Carlos, ¿qué tal? Muy buen día, te saludo con mucho gusto a ti y a todo el auditorio de Así Sucede. Y comentarte, Carlos, que la Universidad de las Américas Puebla presentó ya las dos residencias que justamente forman parte de los principales premios de su cuadragésimo sorteo UDLAP, que este año contempla una bolsa superior a los 70 millones de pesos y que estarán distribuidos en 500 premios. Durante este acto de apertura, bueno, pues se realizó el tradicional corte de listón que fue encabezado por la maestra Josefina Ramírez Hernández, quien es la directora del sorteo UDLAP y quien dio la bienvenida a los asistentes a las viviendas que se encuentran ubicadas en Lomas de Angelópolis 3. Hay que destacar, Carlos, que como parte de la presentación, bueno, pues se informó que los visitantes, podrán visitar estas casas de lunes a domingo en un horario de 10 de la mañana a 19 horas para que los participantes y público interesado conozcan los premios principales del sorteo. Como parte también de esta presentación, bueno, pues se ofreció un recorrido por las dos residencias principales donde pudimos conocer detalles de su diseño, decoración, pero también los elementos que inspiraron la construcción de estos dos inmuebles. Y bueno, finalmente comentarte, Carlos, que el 40º sorteo UTLAP también contempla 500 premios que justamente serán sorteados el próximo 21 de noviembre del 2025 en el auditorio Guillermo y Sofía Jenkins de esta casa de estudios, por lo que bueno, pues se sigue invitando a todas las personas que quieran participar a que compren su boleto, que este año tiene un costo de $720. La información, Carlos.
0: Muy bien, muchas gracias, Gaby.
4: Hasta luego, Carlos, buen día.
0: Hasta luego, muy, muy buen día. Vamos a ir ahora con mi compañera Elizabeth Ortiz. Tú me dices, tocayo, ¿en qué momento está lista? Vamos a ir con Elizabeth Ortiz. Ella nos tiene información porque se habla de las mujeres que llegan por capacidad y no por cuota de género. Esto es lo que destaca la secretaria del Bienestar, Laura Artemisa. Así que vamos contigo, Elizabeth.
5: ¿Qué tal, Carlos? Te saludo con gusto y a todos los amigos de Así Sucede, y es que llegaremos por capacidad, no por género. Así lo aseguró la titular de la Secretaría de Bienestar, Laura Artemisa, al participar en un espacio de propuestas para fortalecer el liderazgo femenino en esta toma de decisiones. En este sentido, Laura Artemisa señaló que el rol de la mujer en la toma de decisiones es esencial para construir sociedades más justas, inclusivas y sostenibles. Por ello, consideró que históricamente han sido relegadas a sus espacios secundarios, pero hoy su participación en el ámbito político, comunitario, empresariales y familiares demuestran que la visión femenina aporta equilibrio, sensibilidad y firmeza en la construcción del futuro. Finalmente, Laura Artemisa explicó que la participación femenina no es solo un derecho, sino una necesidad para que las decisiones respondan a las realidades completas y no a visiones parciales. Por ello, destacó que, bueno, pues se llevan a cabo estos encuentros y trabajando siempre de la mano de la sociedad. Esta es la información, Carlos.
0: Gracias, Elizabeth.
5: Hasta luego, buenos días.
0: Son las 9:37, 9:37. Vamos ahora a conocer acá información con don Julio César Morales sobre lo que pasa en esta zona metropolitana que cada día está más poblada y que cada día da más broncas, ¿no?
6: Así es, Carlos, 9:37. Iniciamos en el municipio de San Andrés Cholula, en donde la presidenta municipal Lupita Cuautle, a través del sistema municipal DIF, encabezó la segunda entrega del programa Cambiando Vidas con Aparatos Auditivos, mediante la que se benefició a 57 personas con discapacidad auditiva. En su mensaje, el edil sanandreseña destacó que la entrega de estos aparatos representa una oportunidad para que las y los beneficiarios puedan participar plenamente en su entorno y acceder a mayores oportunidades de desarrollo. Asimismo, agradeció a las y los sanandreseños por confiar en el gobierno de resultados y seguir acercándose a los beneficios del ayuntamiento. Como parte de esta estrategia, el ayuntamiento mantiene el acompañamiento a las personas beneficiarias, reconociendo que garantizar el acceso a herramientas que favorezcan la comunicación también contribuye a fortalecer los vínculos familiares y comunitarios. De esta manera, el programa Cambiando Vidas con Aparatos Auditivos representa una acción encaminada a generar mejores condiciones de bienestar y participación para las y los sanandreseños. En el caso del municipio de San Pedro Cholula, como parte de las acciones para llevar bienestar, servicios de calidad y dignificación de los espacios públicos a cada una de las juntas auxiliares de este municipio, la presidenta Tonancín Fernández encabezó una jornada de la Brigada de la Transformación en San Agustín Calvario. Personal de las áreas de limpia, servicios públicos, generales, Sosapache, infraestructura, acudió al parque principal y a las canchas de esta junta auxiliar, donde realizaron una faena integral para mejorar las condiciones del espacio, así como de las áreas verdes y de esparcimiento en beneficio de las y los habitantes del Calvario. Al respecto, Tonancín Fernández destacó que las acciones de la Brigada de la Transformación no se concentran únicamente en los barrios de la cabecera municipal, sino que también se llevarán a cada una de las juntas auxiliares bajo la premisa de que el bienestar debe llegar por igual a todas las familias cholultecas. De igual manera, durante la jornada se realizó la entrega de un apoyo económico a las y los mayordomos de la iglesia de San Agustín Calvario, destinado a las próximas festividades de la comunidad. En información que tiene que ver con Cuautlancingo, el presidente municipal Omar Muñoz años, tomó protesta a Marco Antonio Rendón Mendoza como nuevo secretario de Seguridad Ciudadana y Protección Civil, quien a partir de este día pues ya tiene el reto de mantener la tendencia registrada en los 7 meses del año en materia de incidencia delictiva. En sesión ordinaria de Cabildo, los regidores aprobaron por unanimidad la designación del oficial de Marina Marco Antonio Rendón Mendoza en sustitución del capitán de fragata Pablo de la Cruz Santos, quien sale de la institución por motivos de índole personal y de superación académica. Al respecto, el edil Omar Muñoz dio la bienvenida a Rendón, al tiempo de señalar el compromiso de reforzar las acciones de prevención, proximidad y atención oportuna para garantizar y mantener la incidencia delictiva a la baja. En este sentido, durante los primeros 7 meses del año, de acuerdo con datos del Secretariado Ejecutivo del Sistema Nacional de Seguridad Pública y de la Fiscalía General del Estado de Puebla, en enero se registró una disminución de 24.7%, en febrero fue de 18.8% y en marzo de 17.2%. Durante el segundo trimestre, la reducción fue de 26.4% en abril, 12 puntos porcentuales en mayo y 13.09% en junio. Finalmente, en julio se reportó una disminución de 9.2%. En información de San Martín Texmelucan, en el gobierno municipal que preside Juan Manuel Alonso Ramírez, en coordinación con el sistema operador de los servicios de agua potable y alcantarillado de Texmelucan, a cargo de Rafael Enciso Sánchez, iniciaron los trabajos de rehabilitación y mejoramiento de la infraestructura sanitaria e hidráulica en el Boulevard Xicoténcatl, esto con el objetivo de fortalecer la prestación de servicios básicos para las familias de la zona. Como parte de estas acciones, se realizará la sustitución de 240 metros de tubería de drenaje, además de la renovación de 30 descargas sanitarias, lo cual permitirá reducir riesgos de contaminación y favorecer condiciones sanitarias más seguras para la población. Asimismo, se contempla la rehabilitación de 460 metros de tubería para agua potable y la conexión de 30 tomas, contribuyendo a disminuir riesgos asociados con fugas, filtraciones, estancamientos o posibles puntos de contaminación que puedan presentarse cuando las redes presentan algún tipo de deterioro. Y finalmente, Carlos, información que tiene que ver con el Poder Legislativo. En rueda de prensa, el diputado José Luis Figueroa informó que continúan con las gestiones para avanzar en la integración del expediente de la creación de San Francisco Totimehuacán como el municipio 218 del estado de Puebla. Detalló que ya se ha solicitado oficialmente al ayuntamiento los documentos e información necesarios y que, aunque parte de los datos ya fueron entregados, aún faltan elementos establecidos en la ley orgánica municipal para integrar el expediente y poder turnarlo a la Comisión de Gobernación y Puntos Constitucionales. El legislador destacó que uno de los principales retos en este proceso es la falta de documentos históricos y expedientes técnicos relacionados con los límites territoriales, problemática que dijo también se presenta en otros municipios y juntas auxiliares del estado, Carlos.
0: Muy bien. Bueno, son las 9:42, 9:42, voy contigo, Toño Rivas. Voy contigo porque hoy agarraron a unos carteristas acá en la 31 y la 13 Sur, ¿no?
7: Así es, Carlos, amigos del auditorio, muy buenos días. Sí, para comentarte que esta mañana, bueno, específicamente hace unos minutos, bueno, pues se reportó la detención de al menos 6 carteristas o asaltantes, o bueno, en este caso que cometen robos a usuarios del transporte público. Esto ocurrió muy cerca de la Facultad de Medicina de la Benemérita Universidad Autónoma de Puebla, y es que, bueno, pues pasajeros de una unidad del transporte público señalaron a 4 hombres y 2 mujeres quienes, bueno, pues habían cometido pues algunos robos. Bueno, pues este hecho fue reportado a los agentes de la Secretaría de Seguridad Ciudadana y, bueno, pues llegaron hasta este lugar y una vez que revisaron a estas personas, bueno, pues entre sus pertenencias, Carlos, se encontraron varios teléfonos celulares. Al existir plenamente pues este señalamiento, es que estos sujetos, bueno, pues fueron asegurados por los elementos. Fueron trasladados para que posteriormente, bueno, pues las personas afectadas pues acudan ante el Ministerio Público y pues formalicen su denuncia y en contra de estos 6 presuntos carteristas, quienes, bueno, pues aparentemente ya llevaban toda la mañana pues operando estos robos a bordo de las unidades colectivas. Carlos, ese reporte que tenemos.
0: Muy bien, son las 9:43. 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
10: Detenido.
9: Mucho cuidado y trata de salirte con bastante tiempo. Hay tráfico en el Boulevard Circunvalación entre el Boulevard 18 Sur y el Boulevard Carlos Camacho Espíritu. Seguimos hacia el Boulevard Atlixco. Aquí hay tráfico. Esto es entre Avenida 21 Poniente hasta la Diagonal Benito Juárez.
10: Urgente.
9: Un accidente complica bastante la circulación en el Periférico Ecológico. Esto es a la altura de Avenida 11 Sur.
10: Clima.
9: Para esta noche tendremos una temperatura mínima en 11 grados. 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
12: Las películas de Hollywood y las novelas mexicanas nos hicieron creer que a más intensidad es mejor el beso. Error, la intensidad no tiene nada que ver con la fuerza con la que uno besa, sino con algo más difícil de manejar, que es la pasión. Un beso puede ser extremadamente apasionado y a la vez suave. El secreto está en administrar la intensidad.
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0: Ya son las 9:52, 9:52.
1: Nos escribe doña Fernanda y dice: gracias, Carlos Martín. Ayer mi familia la pasó de lujo en el Pecadito.
0: Ah, sí, ayer hubo chelas para todos los que fueron a comer al Pecadito por el aniversario. Cumplieron 14 años y cerveza para todos los que fueron a comer por cuenta de la casa. Y luego también regalaron 5 comidas dobles. Que entiendo, Fernanda fue una de las ganadoras, sí. Y fueron a comer al Pecadito y pues comieron delicioso, delicioso, delicioso.
1: También nos dicen, Carlos Martín, hablando del Instituto Mexicano del Seguro Social, yo fui a consulta en mayo en gastroenterólogo por un fuerte problema que tengo intestinal en San José. Dice, y resulta que me dieron mi consulta a finales de noviembre. Dice, ojalá y a ver si llego.
0: Uy. ¿Cuántas? Hasta noviembre. ¿Cuántas citas se quedan pendientes porque se murió antes el paciente? Muchas, ¿eh?
1: También nos están compartiendo, dice, ¿será posible que me ayudes con el teléfono de las cirugías de cataratas? Por favor, ahorita lo pedimos y se lo enviamos con mucho gusto. Dice Carlos Martín, ayúdame con este tema de agua de Puebla. Dice, tenemos 2 fugas de agua. Dice, han venido a abrir, a romper el pavimento, se repara y se vuelve a abrir. Es aquí en Xilotzingo, en el edificio 85, nos está mandando un video. Lo reportamos nuevamente con ellos para que atiendan esta fuga de agua.
0: Muy bien, pues vamos a los deportes, tocayo, porque ya está acá el maestro.
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0: ¿Y ahora por qué estamos escuchando esto?
3: Cumpleaños de John Deacon, 75 años del bajista de Queen. Y bueno, pues esta canción es de su autoría, ¿no? Muy marcado, por supuesto, en el ritmo del bajo, muy funky también en el estilo. Y una canción pues que marcó también el inicio de la década de los 80 para la banda en ese disco Play the Game, que resultó, pues la verdad,
0: un éxito.
3: De los mejores, sí, de la banda. Realmente es uno de los más reconocidos, con grandes temas que se convirtieron en éxitos que ahí están para la posteridad. Entre ellos esta, la de Another One Bites the Dust, uno más que muerde el polvo, mi estimado maestro.
0: No, muy buena, muy buena, muy buena.
3: Él también compuso I Want to Break Free, ¿no? Obviamente las canta Freddie Mercury, pero es composición también de John Deacon. Y bueno, pues You're My Best Friend, otra de las canciones que aparece en ese disco donde está Rapsodia Bohemia, el Anaya de Ópera, también es del señor John Deacon. Gran capacidad compositiva, toda la banda tenía, la verdad es que mucha capacidad de inteligencia, maestro.
0: Muy bien, pues arránquese con los deportes. Sabio maestro.
3: Hablando de arrancar, hoy inicia la serie entre el equipo de los Pericos de Puebla y los Diablos Rojos del México. Ojalá que el clima así lo permita. A las 19 horas, pactada la voz de Playball para el encuentro en el Parque Alfredo Jarjelú. Vladimir Gutiérrez estará jugando entre Ricardo Pinto. El duelo de serpentina que vamos a tener para el día de hoy. Vladimir, el número uno en la rotación por parte del equipo de los Pericos, ya ha tenido un par de actuaciones en la postemporada. Se fue sin decisión, sin embargo, con una buena salida en lo que fue el primer cotejo contra los Piratas de Campeche y la victoria que logró precisamente en el cuarto partido. Y Antonio Santos, que estará presente para el segundo juego. Por ahí hay dudas, había estado ya Trevor Bauer anunciado por parte de los Diablos, sin embargo sigue con molestias el norteamericano y parece que puede ser Brooks Hall el que estará apareciendo. Ya veremos qué decide Lorenzo Bandy, el manager por parte del equipo de los Diablos. Sin duda se espera una serie de antología que tendrá paradas en Puebla garantizadas para el próximo sábado y el domingo. El sábado a las 4 de la tarde, el domingo a las 2 en el Parque de los Hermanos Cerdán, si es que obviamente se cumple el itinerario al pie de la letra, ¿no? Porque partidos en México, ahí en la capital, bueno, pues el día de hoy y mañana será el segundo compromiso en ese parque que está ahí prácticamente, bueno, pues a la entrada, ¿no? De lo que es la zona del viaducto y también la calzada Zaragoza. Los guerreros de Oaxaca estarán jugando contra los Olmecas de Tabasco. A las 7:30 se estará disputando este partido en la zona sur. Y ayer arrancaron los compromisos, las semifinales del norte, los Sultanes de Monterrey, que le ganaron 6-2 ante el Caliente de Durango. De esta manera toman la ventaja de casa. Todavía hay un partido más en la casa del equipo duranguense, pero bueno, pues a partir de ahí se tendrían que ir al Palacio Sultán y ahí parece que los Sultanes podrían tomar la batuta del compromiso. Los Charros de Jalisco tuvieron una buena salida de Manny Barreda, que bueno, pues al final carga con el descalabro. Los Toros de Tijuana derrotaron 4-0 en un tremendo duelo de picheo. Desperdició Charros una casa llena en la sexta entrada y bueno, pues ahí pagaron el pecado, ¿no? Digamos que ahí fue la penitencia para el equipo de los Charros de Jalisco, que termina perdiendo el primero ante los Toros de Tijuana. Hoy se cumple un partido de la jornada 1 de España, que ha ido prácticamente en racimos. Todavía faltan los duelos tanto del Real Madrid como del Barcelona, pero hoy el Atlético estará jugando contra el Málaga a la 1 de la tarde. Será el compromiso en el fútbol español, maestro. Así que, bueno, pues ahí está ese cotejo para el día de hoy como parte de la jornada 1 en la Liga Española, que ya comenzó con algunos partidos y que irán cumpliendo prácticamente los duelos que faltan algunos conjuntos, como el caso, repetimos, del Real Madrid y el Barcelona, que ayer tuvieron presentaciones muy distintas. El Barcelona apostando por reforzar el campo con Rodri, el Real Madrid iniciando prácticamente un nuevo proyecto en cuanto al estilo y lo que van a trabajar con José Mourinho, que 13 años está de regreso en el banquillo como director técnico para el equipo blanco. Lo que tenemos por el momento, maestro, en los deportes.
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0: Ya nos vamos, señoras y señores, que tengan ustedes una muy buena mañana, media semana, a darle con ganas. Mónica Ventosa.
6: Así es, Carlos, y que tengan excelente día, pásenla bien y disfruten.
0: Don Julio César Morales.
7: Hasta luego, que tengan excelente miércoles.
0: Vámonos, maestro José Manuel Gómez.
8: Con todo, maestro, buen día, que le vaya muy bien.
0: Alejandro Hernán Limón.
1: Nos escuchamos a la 1.
0: A la 1 estamos aquí otra vez con más noticias. Adiós.

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4: Gracias por acompañarme en el Morning Show, las 10:05. Vámonos con el debate. ¿Cuáles son las razones por las que se puede dar una ruptura de amistad? ¿Qué será? ¿Te ha tocado que terminas la relación de amistad con alguien? ¿Será más usual que sea por una traición, por la envidia o por la competencia? Cuando una amistad se acaba, ¿por qué sería? Déjame tu razón. Si algo de lo que estoy mencionando encaja, adelante. Y si no, bueno, puedes dejar lo que tú pienses a través del Talkback de iHeartRadio. ¿Y qué crees? Si no te has llevado el kit oficial de amor, esta es la oportunidad, porque durante esta hora te diré cómo puedes participar. Me encuentras en todas las redes, Sandy Ramírez en Amor, y vamos a empezar con este espacio lleno de buena vibra a través de Amor 103.3.

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1: Oigan, y este miércoles también vamos a vibrar en positivo con la afirmación del día. Y es que, ¿sabes? Ay, a veces a mucha gente le cuesta entender pues que todos son diferentes, que cada persona tiene su forma de ser. Y quien quiere cambiar al mundo, o sea, decir tú tienes que ser de esta o aquella manera, se va a desgastar. Por eso quiero que escuches muy bien la afirmación. No puedo cambiar a otras personas. Acepto a los demás con su propia conciencia y siempre me enfoco en mí, porque me acepto y me amo tal como soy. Sí, aquí la única persona que vamos a poder hacer cambios y sugerirle cosas es a nosotros mismos, ¿no? No se puede obligar a los demás a cambiar. Y bueno, vamos a ver qué pasa con esta afirmación, que ya la puedes encontrar en redes sociales oficiales, Amor en tu radio. Muy bien, pues vamos a regresar con el debate en un momento más. Estoy aquí revisando tus audios para poder escucharlos. Y bueno, ¿por qué has terminado alguna amistad? ¿Te ha tocado eso? Que digas, no, esto se acaba, ya no vamos a hablarnos, etcétera. ¿Ha sido por envidia? ¿Ha sido por competencia? ¿Has terminado una amistad por una traición? Cuéntame todo a través del talkback de iHeartRadio, porque con esto regresamos. Las 10:14, soy Sandy Ramírez desde Amor 103.3, solo música romántica y además en digital desde la aplicación iHeartRadio. Luis Miguel, La Bikina, las 10 de la mañana con 14 minutos.

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1: Muy buen camino, ¿qué tal, directos? Vámonos con más.
2: Urgente.
1: Tenemos un cierre parcial en Avenida 105 Poniente entre la prolongación de la 2 Sur hacia la 4 Sur. Esto será hasta las 6 de la tarde.
2: Detenido.
1: En Avenida Juárez y tomas el Boulevard Atlixco hacia calle 25 Sur. Tenemos tráfico en Avenida 39 Oriente entre calle 20 Sur y el Boulevard 14 Sur.
2: Carga.
1: Paciencia y rezagos vehiculares en calle 17 Sur. Es entre Avenida 19 Poniente hacia Avenida Juárez.
2: Clima.
1: Déjame comentarte que el termómetro nos marca 20 grados. Soy Rocío, quédate en Amor 103.3.
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3: 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Las 10:20.

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1: Oye, ¿te ha tocado vivir la ruptura de una amistad? Que pues sí te llevabas muy bien con alguien, que todo iba de maravilla, pero algo pasó, ¿no? ¿Por qué crees que sea más usual que se termine una amistad? ¿Por una traición? ¿Por la competencia? ¿Por la envidia? ¿Tú qué piensas, eh? Bueno, de entrada dicen que cuando hay amistad, pues no debería haber ninguna de estas cosas porque quieres a la persona o la aprecias tal cual. Pero cuando suceden temas de estos, es inevitable, ¿no? Que algo está pasando y posiblemente hasta ahí nos damos cuenta que no era una amistad. Te leemos a través de Facebook, Sandy Ramírez en Amor. Dice Suset, yo creo que las tres van de la mano cuando una amistad te tiene envidia. Y aunque te digan que es de la buena, es envidia y creo que ahí ya hay una fractura. Entonces empieza la competencia por ser mejor que tu amigo o amiga y al final acaban traicionándote. Ok, Suset, muchas gracias. Dice Lupita, yo creo que la traición, la mayoría de personas dicen la traición, sí, la traición de que contaron cosas que no se debía, hablaron con personas que no, y finalmente lo que tú dijiste, no me gustaría, pues ellos lo están haciendo. Hasta ahorita, la mayor parte de personas dicen la traición es una de las razones más usuales por las cuales se termina una amistad. ¿Tú qué has vivido? ¿Qué piensas? Te escucho también en los audios a través del Talkback en iHeartRadio, y con esto regresamos más adelante. Oye, tenemos regalos, ¿eh? Sí, no te me vayas porque con esto vuelvo. Soy Sandy Ramírez, tu amiga y confidente desde Amor 103.3. Solo música romántica, escúchanos en iHeartRadio en forma digital. Las 10:31, sin bandera, sin enemigo.

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1: Mis queridos enamorados, ¿qué tal? Con mucho gusto, vámonos directos hacia los diferentes puntos.
2: Urgente.
1: Toma en cuenta porque hay cierre parcial en Avenida 105 Poniente entre la prolongación de la 2 Sur y la 4 Sur. Esto será hasta las 6 de la tarde.
2: Aviso.
1: Lamentablemente hay un accidente en el periférico ecológico. Es a la altura del Boulevard Carmelitas.
2: Detenido.
1: Tenemos tráfico en Avenida 39 Oriente entre calle 20 Sur y el Boulevard 14 Sur. Lentísima la circulación en calle 11 Norte. Es entre Avenida 50 Poniente hasta la Diagonal Defensores de la República.
2: Clima.
1: En estos momentos el termómetro está marcando los 20 grados centígrados. ¿Necesitas ayuda para anticipar tu ruta y evitar el tráfico? Síguenos en X y descubre rutas alternas, tips viales y mucho más. Nos encuentras como @tráficopuebla. Soy Rocío, quédate en Amor 103.3.

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2: Mucha atención, porque si tú eres súper fan de amor, tienes que ganarte este kit, que es el regalo del día de hoy en el paquete en Amores, ¿ok? Tiene artículos oficiales de la estación que no te puedes perder. Contienen una bolsa, por supuesto tu cilindro para que tomes agüita, cangurera, espejo y una bolsa cosmetiquera. Está padre, me gusta el kit. Y bueno, pues ya sabes que yo aquí sí tengo todo el kit de amor, pero tú no. 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Es importante que ya tengas la aplicación descargada ahí y que me envíes tu audio, que diga kit amor, tu nombre completo y tu teléfono. Con estos tres elementos tienes que enviar tu mensaje para que puedas participar, pero no te tardes, no te tardes. Primera persona en enviar su mensaje tiene este kit de amor. Las 10:47, nuestra producción se va a comunicar con la persona ganadora del día de hoy. Entonces, además de participar, muy pendientes, porque en el transcurso de la mañana les vamos a marcar, ¿sale? Regresamos con la historia del día. Soy Sandy Ramírez, desde Amor 103.3, solo música romántica y en digital por iHeartRadio. Aquí está Flans, bye bye, bailando.

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2: Mitad de semana, muchos ya preparándose para lo que viene la próxima, ¿verdad? Las 10:55, yo les auguro mucho éxito. Van a ver que todo va a estar genial. Abrazos y vas manejando.

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3: Así es, nos quedamos con ustedes hasta las 12 del día en Amor 103.3, solo música romántica, y pueden escuchar además en iHeartRadio en forma digital. Oigan, hay lugares para el taller La Silla Vacía, honrando la memoria de un ser querido, y tienes que estar ahí. Puedes llevar a las personas que quieras y acuérdate que es gratuito. Te voy a decir en un momento más de qué manera puedes participar, pero por favor, de una vez ve preguntando quién iría contigo al taller para que ya tengas el número de personas que van a asistir, ¿ok? Y bueno, en la historia del día de hoy nos escribe un caballero, y es que su pareja actual se molesta de que él tiene relación con la mamá de sus hijos, porque tiene otros dos hijos con otras dos personas, ¿no? Pero él es muy amable, él les da lo del dinero, ¿no? De los niños, a ella les regala cosas, y la pareja actual dice, oye, no, a ellas no les tienes que regalar absolutamente nada, no les tienes que comprar cosas, etcétera. Pero dice Arturo, es que yo soy amable y les agradezco que cuiden a mis hijos. ¿Qué aplica aquí, eh? ¿Qué puede hacer Arturo con su actual pareja? Déjame tus comentarios en el talkback de iHeartRadio y con esto volvemos. Soy Sandy Ramírez, estamos en Amor 103.3.

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Las 11:08 en Amor 103.3, solo música romántica. Escúchanos por iHeartRadio en forma digital. Ok, bueno, a ver, vamos a ver el tema del día de hoy que nos escribe un amigo que es Arturo y dice lo siguiente: la relación con la mamá de mi hija no funcionó y nos dejamos. Me hago responsable de los gastos sin problema y tengo otro hijo con otra persona y de igual manera siempre cumplo. El hecho es que mi esposa actual se molesta de que le hablo a mis exparejas. Yo soy atento, me gusta llevarles algún regalo como atención de que cuidan bien de mis hijos. ¿Eso que hago, dice Arturo, está mal? Con mi pareja actual también soy muy atento. No tenemos hijos por el momento, dice Arturo, pero a ella no le gusta, una, que le hable a, pues, a las mamás de mis hijos, y otra, pues, como que dice, oye, no tienes por qué hablarles, ¿no? Entendamos que Arturo, esta es su tercera relación. Entonces, la persona con la que está ahora es su esposa, ¿vale? Y él solamente se hace cargo de sus hijos en el sentido, pues, de la manutención, en el sentido de visitarlos, de estar con ellos, pero, bueno, dice, es que yo trato de ser amable, ¿no? Con ellas, con las mamás de mis hijos, y esta situación a mi pareja actual le molesta. ¿Cómo podemos entender esta parte en la que, pues sí, alguien ya ha tenido algunas personas en su vida con quien pues ya hizo una familia, pero las cosas no funcionan, y entonces la actual pareja dice, es que yo no veo sentido y hay problemas porque le habla a las mamás de sus hijos? ¿Qué harías en esta situación? ¿Te ha tocado? Digo, aquí el tema es que cuando hay hijos, pues tú sabes que las cosas cambian mucho, ¿no? Si fuese igual y las otras personas solteras y ya no tuvieran, digamos, que otra relación más, pues sería raro. Dices, Arturo, ¿por qué es amable con ellas? ¿Por qué es atento, no? Ok, dice Raúl, yo creo que deberías negociar, es ideal, ya que hay cosas que deben ser exclusivas de tu pareja, aunque se tenga cariño a las mamás de tus hijos, la balanza es importante, ¿no? Así es. Dice Alma, yo creo que llevarles obsequios a tus ex no es como que muy buena onda porque ahí es caso cerrado. Con cumplir tus deberes económicos y tener una relación cordial es suficiente. Y por otro lado, tu nueva pareja ya sabía que así eras con tus ex. No hay cambio, ¿eh? Y si aceptó la relación, creo que no tendría absolutamente nada que decir. Leo tus comentarios, soy Sandy Ramírez desde Amor 103.3, solo música romántica y en digital por iHeartRadio.

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3: Un excelente camino. ¿Qué tal? Es momento para conocer toda la información vial.
0: Urgente.
3: Hay un cierre parcial en Avenida 105 Poniente entre la prolongación de la 2 Sur hacia la 4 Sur y será hasta las 6 de la tarde. Que no te tome por sorpresa.
0: Aviso.
3: Un accidente complica el avance en calle 25 Sur a la altura de calle 37 Poniente.
0: Detenido.
3: En Avenida Fidel Velázquez a la altura de Avenida Vicente Guerrero. También sigue el tráfico en Avenida 15 de Mayo. Es entre calle 37 Norte y el Boulevard San Felipe.
0: Clima.
3: Déjame comentarte que en estos momentos tenemos una temperatura en 22 grados. Soy Rocío, no le cambies. Quédate en Amor 103.3.
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9: Ha llegado el momento de que te registres conmigo para estar el próximo sábado 29 de agosto en nuestro próximo taller, La Silla Vacía, honrando la memoria de un ser querido. Es un tema importante que tenemos que empezar a considerar y bueno, impartido por la maestra Patricia Vadillo Blancas, una gran experta familióloga que te lleva en este proceso y bueno, creo que es una buena oportunidad para que vayas honrando la memoria de esas personas que ya no están y que bueno, en algún momento de la vida como que detuviste las cosas, como que dijiste, bueno, luego pienso en esto, pero ya llegó el momento, vamos a trabajarlo, ¿ok? Sábado 29 de agosto, 8:30 de la mañana, en el Instituto Educativo Herbig, que está en la calle Ignacio Aldama, número 109, en la colonia Insurgentes. Es un taller gratuito para hombres, mujeres, adolescentes mayores de 12 años. Dura más o menos unas 2 horas, por lo que hay que ir bien desayunaditos, ya listos y preparados para disfrutar de este taller. Yo les pido a veces que no lleven niños porque pues los peques a veces se aburren y tenemos que estar concentrados en las actividades. Es gratuito, pero el cupo es limitado. Si quieres registrarte, búscame a través de Facebook, Sandy Ramírez en Amor, pon la palabra taller y te digo qué datos necesito para poder incluirte en este registro de nuestro taller, La Silla Vacía, honrando la memoria de un ser querido.

Respirar es María José en Amor 103.3, solo música romántica. Por supuesto, puedes escuchar este espacio desde la aplicación iHeartRadio en forma digital. Arturo dice que siempre es agradecido con las mamás de sus hijos porque está pues en su tercera relación, ¿no? No funcionaron las otras dos y dice, bueno, ok, se hace responsable de sus hijos. Actualmente tiene también a su esposa, su pareja, pero dice, pues ella se enoja mucho de que él es amable, atento con las otras personas, ¿no? Y dice, nos pregunta, ¿qué hago? ¿Esto que estoy haciendo está mal? O sea, dice, atento con todos, con mi pareja actual también lo soy, no es que solamente sea con las mamás de mis hijos. Y bueno, no se trata de que Arturo tiene una relación sentimental con ellas, no, simplemente dice, él es atento y trata de cumplir, de estar con sus hijos cuando le corresponde, de pagar los gastos que se requiera. O sea, él dice, yo estoy haciendo, creo, las cosas bien, ¿no? Pero esto de darles regalos, todo, ¿está mal? Bueno, dice Ángeles, yo creo que debes ponerte en su lugar. ¿Qué harías tú si la situación fuera al revés? ¿Estarías de acuerdo en que las parejas de tu esposa fueran detallistas con ella? Ok, Ángeles, aquí nada más el dato es que la pareja no tiene hijos con otra persona, ¿vale? Dice Carito, está bien, pero se presta malas interpretaciones, ¿no? Por eso la actual pareja se molesta, porque esos detalles pienso que solo sería en días especiales, ¿no? En el Día de las Madres, en el cumpleaños, pues me imagino que tu pareja se siente insegura por ser detallista con las anteriores personas, ¿no? Claro, por supuesto. Y bueno,

Bueno, sabes, a mí hay algo que me hace un poco de ruido y es que actualmente no tiene hijos, ¿no? Y obviamente la pareja actual se siente de una manera como en desventaja con las otras personas que sí tienen hijos y ella simplemente pues vive con él. No sé si por aquí también vaya algún problema, ¿no? No sé ustedes qué digan. Y bueno, a ver, Arturo, atento con lo que nos dicen hoy, ¿eh? Ojo con las atenciones para otras personas porque a veces sí se puede malinterpretar. Y lo que nos decía Ángeles, oye, ¿qué harías si tu pareja hiciera lo mismo, no? Y dijera, ay, pues es que si tuviera hijos, ¿no? Al papá de mis hijos, pues le doy regalos y todo. ¿Tú qué pensarías? Digo, un momento de ejercicio para saber cómo lo tomamos, ¿no? Regreso con tus comentarios. Te habla Sandy Ramírez esta mañana en Amor 103.3, solo música romántica. Estamos juntos en iHeartRadio de manera digital.

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1: Muy buenos días, ¿qué tal? Es momento para conocer toda la información vial.
2: Aviso.
1: Toma en cuenta porque hay un accidente en calle 25 Sur, esto es a la altura de calle 37 Poniente.
2: Urgente.
1: Sigue el cierre parcial en avenida 105 Poniente entre la prolongación de la 2 Sur y la 4 Sur y será hasta las 6 de la tarde.
2: Detenido.
1: En avenida 15 de Mayo evita las zonas entre calle 37 Norte y el Boulevard San Felipe. Otro punto lento es avenida Fidel Velázquez a la altura de avenida Vicente Guerrero.
2: Clima.
1: Déjame comentarte que ya el termómetro nos marca 22 grados. Así es que hidrátate muy bien. No dejes que el tráfico te arruine el día. Te mantenemos informado de las condiciones viales para que llegues a tiempo a tu destino. Estamos en X como @tráfico Puebla. Quédate en Amor 103.3.

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0: 11:47 minutos en Amor 103.3, solo música romántica. Escúchanos por iHeartRadio en forma digital. Arturo dice: oye, yo soy atento con las mamás de mis hijos y mi actual pareja se enoja, ¿no?, por esta situación. Arturo, pues entiendo, quiere ser una persona amable, quiere corresponder con ese, digamos que, buen trato y esa buena relación, ¿no?, que hay con estas personas, pero dicen muchos: oye, es que no, eso no debería de suceder, ¿no?
1: Sandy, bendiciones.
0: Hola.
1: La fidelidad dentro de un matrimonio, dentro de una relación, es importante. Una relación y un matrimonio se considera como un pacto de compañerismo donde se exige honestidad, respeto, transparencia y confianza. Yo creo que está mal. O sea, el hecho de que él vea a sus hijos está perfecto.
0: Sí.
1: Pero el hecho de que él tenga detalles con la mamá de sus hijos, eso es incorrecto. Eso muestra un corazón dividido. Saludos.
0: Gracias, gracias, Jorge. Dice Elena: aunque tu actual pareja no te lo diga, debe ser difícil aceptar que tienes atenciones con la mamá de tu hijo. Sin embargo, yo valoraría que dices la verdad y que no lo escondes, porque hay hombres que son muy detallistas con otras mujeres que no son sus esposas y lo hacen a escondidas, lo hacen sin que se den cuenta. Ok, gracias.
2: Hola, Sandy. Es que no es que esté mal que él sea detallista, de hecho es una bonita cualidad. El punto es con quién lo está haciendo. Lo está haciendo con la mamá de sus hijos, y es que el problema no es que sean las mamás de sus hijos, el problema es que él tiene una pareja. Y el asunto es que su pareja ya le expresó que eso no le gusta. Entonces él, si le interesa tener la paz en su nueva pareja, en su nueva relación, pues debería de abstenerse de eso. Es que no es necesario, es que no pueda vivir sin hacer ese tipo de detalles a las otras personas.
0: Muchas gracias, dice Diego. Estimado Arturo, date un tiempo para reflexionar sobre esta acción que podría llevar a otro divorcio. Escucha a tu pareja, dile tus razones de lo que haces y acuerden algo. Digo, en el tema de los hijos debe ser responsable y no fallar en las visitas o en el dinero, pero creo que las atenciones están de más. Si fuera tú, me centraría en mi pareja actual, dice Diego. Y hay más comentarios que se quedaron por aquí. Gracias por escribirnos, Arthur, y a pensarle un poquito en esa parte, ¿no?, de cuáles son las acciones que podrían también dañar a los demás. Aquí recibo tus historias todos los días en Facebook. Sandy Ramírez en Amor, muchas gracias por escribir, gracias por la confianza, y también a ustedes que nos ayudan con su punto de vista y también lo que les ha tocado vivir. Mil gracias. Viene el debate. Soy Sandy Ramírez. Escuchan Amor 103.3, solo música romántica, y en digital desde la aplicación iHeartRadio. A las 11 de la mañana con 50 minutos. Que tengan un buen día.

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2: Faltan 3 minutos para que sean las 12 del día y viene el debate. Quédate, participa y aquí con mucho gusto voy a escuchar tu hermosa voz.

0: Este es el decreto de mediodía.
1: Es mediodía. Tu mañana ya terminó. Estás por arrancar la segunda parte de tu día. Piensa solo en cosas buenas, en cosas bonitas. Piensa en tus seres queridos que te esperan en casa. Pero sobre todo piensa en esa situación que realmente quieres que te suceda. Y para lograrlo, vibra alto y repite estas palabras. Me amo, me amo, me amo, me valoro, me valoro, me acepto tal y como soy, como soy. Tengo la capacidad de eliminar cualquier condición negativa en mi vida. Mis errores solo son oportunidades de aprendizaje. Me libero de toda carga de culpa, vergüenza y duda. El universo me favorece con nuevas oportunidades. Elimino toda barrera que me impida ir hacia mi propósito. Agradezco la salud que tengo y cada una de las bendiciones que me ha dado este nuevo día. Y recuerda esto: solo tú puedes crear la mejor versión de ti mismo o de ti misma. En amor, solo música romántica. Que siga siendo un gran día.
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3: Soy Sandy Ramírez, hasta la una estaré acompañándote en Amor 103.3, solo música romántica y además en digital por iHeartRadio. Tenemos regalos con Alejandro Sanz, guitarra autografiada, accesos cuádruples, así que muy pendiente. En el debate de hoy, ¿por qué se termina una relación de amistad? ¿Por qué se da una ruptura? ¿Se da cuando hay competencia? ¿Se da cuando llega la envidia? ¿O se da cuando sucede una traición? ¿Qué será lo más usual por lo que sucede, pues, una ruptura de amistad? ¿Qué te ha tocado vivir? ¿Te acuerdas de algo? ¿Alguien que le dejaste así de hablar de, no, la amistad se acaba aquí? Piénsale, yo también le voy a pensar, porque estoy tratando de acordarme. Pero ahorita vamos a hacer memoria y regresamos a las 12:11 con este maravilloso debate para ti. Quédate, soy Sandy Ramírez, tu amiga y confidente a través de Amor 103.3.

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1: ¿Cuál es la razón más usual por la que hay una ruptura en una amistad? ¿Qué puede ser? ¿La traición, la envidia, la competencia? Dice Joss, la traición, porque das toda la confianza y al final te apuñalan por la espalda. Ya lo viví, dice Joss. Hay que ver y analizar en quién confiamos. Ok, ellos, muchas gracias.
2: Hola. Las amistades que he terminado, uh-huh, principalmente han sido porque les he cachado mentiras. Hay algo que no tolero, es la mentira y la hipocresía.
1: Sí,
2: entonces, cuando yo noto eso en algunas personas, pinto mi raya. Sí, les sigo saludando una relación cordial, por decirlo así, pero ya no más en cuanto a tener una cercanía más hacia ellos.
1: Oye, sí, justo esto que comentas, la hipocresía, pienso que es una situación que te hace como tomar tu distancia, ¿no? Como tú lo dices. Yo les puedo platicar que si tengo muchas cosas, ¿no? Pero no me conocen ustedes todavía a la perfección. Bueno, yo no soy una persona hipócrita, ¿eh? De verdad que no. Cuando noto que alguien no quiere hablarme, no quiere acercarse, me evade, no la obligo, de verdad. Y no crean que llego y ¡ay, hola! Y aunque me caiga más o menos, esté como haciéndole grandes fiestas, no. Porque eso sí soy muy sincera y muy coherente con esa parte. Entonces, bueno, pues ahí vamos también, diría Rosario, pues pintando la raya, ¿no? Dice Rosy, una traición que muchas veces es realizada por la envidia, que viene desde la envidia. Pero espérate, yo te tengo una. ¿Sabes por qué yo he terminado una amistad? Porque la otra persona está enamorada. Sí. Me pasó que, obviamente, un caballero, pues, era mi amigo. Y decía, ¡ay, qué buen amigo! No, hombre, es como mi hermano y todo. Pero resulta que no, estaba enamorado. Y yo creo que no vale la pena estar con alguien que solo está esperando que un día le des una oportunidad. Pero, pues, tú sabes que eso no va a pasar, ¿no? Y ahí sí tienes que romper la amistad o tienes que dejarla. Porque si no, pues, la otra persona se va a hacer daño y, pues, no es justo para nadie. Te sigo leyendo. Soy Sandy Ramírez en Amor 103.3, solo música romántica.

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3: Mis queridos enamorados, ¿qué tal? Con mucho gusto, vámonos directos con más.
4: Detenido.
3: Cuidado, y es que en estos momentos la circulación se complica y tráfico en calle 23 Sur desde avenida 41 Poniente hacia avenida 31 Poniente. Lentísima la circulación en calle 11 Norte. Esto desde calle 46 Poniente hacia avenida 40 Poniente.
4: Carga.
3: Hay asentamientos en calzada Zaragoza entre calle Ferrocarril y calle Valladolid.
4: Aviso.
3: Continúa un cierre parcial en avenida 105 Poniente entre la prolongación de la 2 Sur hacia la 4 Sur y será hasta las 6 de la tarde.
4: Clima.
3: El termómetro ya nos está marcando 23 grados y nos estamos acercando a la máxima que se pronostican 25. 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
1: Somos hijos de quienes hicieron lo mejor que pudieron con lo que tenían. Crecimos entre silencios que ocultaban lo que nunca se habló, entre normas que no se cuestionaban y emociones que se contenían hasta volverse invisibles. Aprendimos a leer gestos más que palabras, a sobrevivir en la incertidumbre de lo que no se decía y a encontrar sentido en lo que para ellos no tenía nombre. Nuestros padres vivieron en una temporada en que la vulnerabilidad era un lujo y la introspección un camino poco transitado. Vivieron en un mundo donde el amor se demostraba con sacrificios, no con palabras ni con acciones, como hoy lo vemos. Y sin embargo, aquí estamos, aprendiendo a poner en palabras lo que ellos no pudieron decir, reconociendo los miedos que nos fueron heredados sin culpa, dándonos el permiso de sentir miedo al juicio, porque sanar no es culpar, es entender que lo que recibimos fue lo que ellos supieron dar. Es mirar con compasión su historia y con responsabilidad la nuestra. Somos los hijos de padres que no fueron a terapia, pero hemos elegido un camino distinto. Nos toca trascender lo aprendido sin despreciarlo, construir sin destruir, honrar sin repetir. Nos toca aceptar que no podemos cambiar el pasado, pero sí transformar su eco en nuestra vida. Nos toca abrazar nuestras heridas con ternura, convertirlas en fuentes de sabiduría y permitirnos ser, con cada paso, la generación que abre camino a nuevas formas de amar, de vivir, de estar y de ser. Es la reflexión de hoy. ¿Qué te parece? Cuéntame todo en redes sociales. Sandy Ramírez en Amor. 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
1: Seguimos, ¿qué tal? Con mucho gusto, mis queridos enamorados.
0: Detenido.
1: En estos momentos la circulación está bastante complicada si tu destino es calle 23 Sur a partir de avenida 41 Poniente hacia avenida 31 Poniente. Seguimos hacia calle 11 Norte, sigue el tráfico. Esto desde calle 46 Poniente hacia avenida 40 Poniente.
0: Carga.
1: Abundante la circulación en el Boulevard Carmen Cerdán desde el Boulevard Norte hacia calle 19 Norte. Un poquito de carga ya registra avenida 18 Oriente. Esto desde calle 40 Norte hacia calle 36 Norte.
0: Clima.
1: 23 grados está marcando el termómetro. 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

Las 12:50, hemos finalizado por el día de hoy este Morning Show. Mañana hay regalos, hay buena vibra y ya sabes que la reflexión, la historia, tenemos el debate y muchas cosas que compartimos cada día contigo. Así que, bueno, mañana, ya sabes, a partir de las 10 de la mañana, aquí nos escuchamos. Espero que tengas una maravillosa tarde y que sigas, por supuesto, disfrutando de este espacio musical en Amor 103.3, solo música romántica. Soy Sandy Ramírez, juntos desde la aplicación iHeartRadio. En forma digital, abrazo grande, que la pases muy bonito y mañana por aquí nos escuchamos en el Morning Show.

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0: Y aquí le presento este resumen. El regreso a clases representa un reto para combatir el narcomenudeo en las zonas cercanas a las escuelas. Esto es lo que dice el secretario de Seguridad Pública.
1: Envenenadores de niños y de jóvenes. Entonces, sí es verdad, tenemos un incremento en narcomenudeo en muchas zonas, están perfectamente identificadas. Les acabo de decir una zona que identificamos nosotros que parecía increíble que en comunidades tan alejadas, donde existe o de donde no existía este problema, ya lo hay. Y eso tiene que ver con el narcolaboratorio que se descubrió.
0: 1170 luminarias y 239 cámaras de videovigilancia para 18 parques estatales. La UAP participará en el diseño y la investigación, dice el gobernador del estado, Alejandro Armenta.
2: ¿Qué tienen? Y estamos rehabilitando, como ya lo dijo Michel, con cámaras de videovigilancia y con alumbrado público todos los parques de Puebla. Es decir, en los próximos días tendremos alumbrado público y tendremos, desde luego, cámaras de videovigilancia conectadas al C5.
0: Los sindicalizados de Volkswagen en desacuerdo con la prórroga y la falta de información por parte del sindicato. En más noticias, el ayuntamiento construye un muro de contención en San Sebastián de Aparicio. Beneficiará a 6,400 habitantes. Así lo dijo el alcalde Pepe Chedraui.
3: Para aliviar los problemas de inundaciones que tenemos, que aquí es parte importante, tenemos la Malinche, aquí ya nos acercamos cada vez más y desgraciadamente por la falta de áreas permeables nos está cayendo mucha agua y se nos está viniendo a Puebla. Entonces tenemos que trabajar también de la mano del gobierno del estado, de la federación, de nuestra presidenta, la doctora Claudia Sheinbaum, para poder resolver todos estos problemas.
0: 6 presuntos carteristas fueron detenidos en las inmediaciones de la Facultad de Medicina de la UAP, ahí en la esquina de la 31 Poniente y la 13 Sur. Ahora el guachigás está en Palmar de Bravo. La policía estatal detuvo a 2 hombres que transportaban ilegalmente el combustible. Evalúan la reforma, o hay que evaluar la reforma a la ley. ¿Para qué? Para obligar el antidoping a los funcionarios y sobre todo a los candidatos. Esto es lo que dice Pavel Gaspar.
4: Las próximas autoridades pues no vayan a tener vinculación con la delincuencia organizada, y creo que un punto importante es el antidoping. Coincido con el jefe de gabinete, vamos a hacer el estudio, vamos a hacer unas mesas si se requiere, vamos a invitar también al jurídico del gabinete o del ejecutivo.
0: Bueno, por otra parte, déjeme le informo que del 24 al 28 de agosto el DIF Puebla Capital abrirá inscripciones para la preparatoria híbrida para menores de 18 años. La UAP abre también curso básico de montañismo 2026. El registro estará disponible hasta el 27 de agosto. Y bueno, por otra parte, decirle también a usted que con apoyos y servicios, el sistema DIF atiende a familias de la Sierra Negra. Esto lo destacó la señora Ceci Arellano, es la esposa del gobernador Alejandro Armenta. El 21 de agosto, la Feria Nacional del Empleo para las Juventudes 2026. Será de 9 de la mañana a 2 de la tarde en el Parque Soria de San Andrés, Cholula. 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

0: 1:07, la 1:07, ya le presenté el resumen más completo de la radio en Puebla y por mucho. Ahora vamos al detalle de toda la información, así que quédese con nosotros, vamos al detalle también de cada uno de los mensajes que usted nos haga llegar al 22-22-15-12-14. Brenda Mendoza, ¿por qué estás tomando café?
1: Hola, ¿qué tal? Buenas tardes, Carlos, Alejandro y Auditorio. ¿Por qué se me antojó un cafecito?
0: ¿Se te antojó un cafecito?
1: Sí.
0: Normalmente a esta hora tienes tu lechita, ¿no? O, ¿sí es lechita o atolito? ¿Qué traes
1: no,
0: a esta hora?
1: No, es café frío.
0: Ah, café frío.
1: Pero hoy es café caliente.
0: Ahorita es caliente.
1: Sí, porque me dio un poquito de frío.
0: Como no, no, pero ¿de frío de dónde, por Dios?
1: Se metió el sol y el aire que está corriendo está como
0: no,
1: frío.
0: No, no, no, no, no digas eso, no digas eso. Mira, por ejemplo, en Veracruz hay 31
1: Ay,
0: grados.
1: Ay, no estoy en Veracruz.
0: En Huamantla hay 22, qué bonito.
1: ¿Huamantla qué es eso?
0: Huamantla.
1: ¿Dónde está eso?
0: La ciudad de los hombres guapos.
1: Okay.
0: Allá nacemos.
1: Solo conozco
0: a Puebla de Zaragoza tiene 24.
1: No
0: 24
1: sé.
0: Grados, ¿dónde está el frío?
1: Tal vez por mi oficina, que es fría, a lo mejor, tal vez.
0: Siempre va a ser fría. Tiene, además, ya pidió que le hagan una chimenea. Y ya pidió que a la chimenea se le ponga al lado un recipiente con bombones para que se lo esté asando y comiendo ahí todo el tiempo.
1: Me estoy preparando para las próximas fechas navideñas.
0: ¿Ya?
1: Ya.
0: ¿Ya estás haciendo condición?
1: Sí, ya.
0: Muy bien. Alejandro Hernández Limón, ¿cómo estás? Buenas tardes.
2: ¿Qué tal, Carlos Martín? ¿Cómo estás? Muy buenas tardes. Buenas tardes a todo el auditorio. Vaya conflicto vial allá en la zona de la Junta Auxiliar de San Francisco, Totemihuacán, donde un conflicto entre comerciantes, la colocación de una lona por la venta de temporada de útiles escolares provocó inconformidad entre los comerciantes ambulantes. Cerraron la circulación en los tres puntos de acceso a esta Junta Auxiliar. Allá están en pláticas, están en negociaciones. Es un conflicto del presidente de la Junta Auxiliar, y bueno, pues todavía ya abrieron unas partes, pero sigue cerrado ahí frente a la presidencia de San Francisco Totemihuacán por este conflicto con ambulantes.
0: Bueno, pues atentos estamos, y ya saben lo que nos tengan que decir nosotros aquí, atentos, muy, muy atentos, así, mire.
3: Buenas tardes, licenciado Carlos Martín Huerta. No es para hacerle un salto a movilidad en transporte, porque otra vez ya volví a entrar a la ruta 100, y sin, no tienen permiso para entrar y sus carros están muy feos. Por favor, pase mi reporte.
0: Ahí está su reporte, completito su reporte.
2: También nos está compartiendo, dice Carlos Martín, te mando estos videos, dice, un loco se metió aquí a la UTP, a la Universidad Tecnológica de Puebla, ahí en las canchas deportivas, dice, te mando estos videos, dijo, voy a ir a la universidad, a la Universidad Tecnológica de Puebla, y me voy a ir con mis mejores trapos, y se fue de cuero. Se fue de cuero.
0: Se fue encuerao.
2: Dice, ojalá, Carlos Martín, que tengan pues más seguridad. Ahí ya se ve que los elementos de seguridad pública ya lo, de seguridad de la universidad, ya lo detuvieron. Pero ahí se anduvo pasando, dando un buen espectáculo a todos los estudiantes.
0: Mostrando sus miserias, ¿no? Mostrando sus miserias. Con razón yo veía que Brenda estaba bien pendiente y repetía el video. Pues no sabía de qué se trataba. Ahora ya entendí.
2: Es que hay dos, uno de cerquita y uno de más lejos.
0: Y Brenda veía el de más cerquita y lo hacía lejos. Muy bien. Bueno, ¿eso fue en qué universidad?
2: En la UTP, la Universidad Tecnológica de Puebla, que está allá en la colonia Joaquín Colombres. Y pues dicen los estudiantes, dice Carlos Martín, imagínate, si ese se les metió, pues qué seguridad hay en la universidad.
0: Abusados, que no se les vaya a meter, por favor.
4: Carlos Martín, buenas tardes a ti y a todo el equipo. Fíjate que ayer fui a Bodega Aurrerá de la CAPU, y arreglaron muy bonito, la verdad se ve muy bonito como arreglaron, bardearon todo eso. Lo triste aquí es que los ambulantes ya se están metiendo adentro, ya se ve feo, ¿no? Digo que respeten, ¿no? Ahora sí que ya se les dio chance todo el lugar norte, y los ambulantes ahora se meten. Digo, si no es su propiedad, ¿por qué se meten? Y se ve feo, y ahora hasta uvas venden afuera y todo, se ve feo, ¿no? Digo, hay que respetar y saber respetar.
0: Sí, sin duda, eso es algo que tendríamos que saber todos y que no necesariamente todos saben. Bueno, ya es la 1:12, 1:12. Vamos a arrancar con mi compañera Elizabeth Ortiz. Ella, mire, el regreso a clases representa un reto para combatir el narcomenudeo sin lugar a duda, sin lugar a duda. Del tema habló el señor secretario de Seguridad Pública. Cuéntame, porque sí, ya se acerca el regreso a clases y con esto los narcomenudistas se van a volver locos, así como aparecen los ambulantes y todo para las listas de útiles escolares, así también aparecen estos malandros para acercarles la droga a los estudiantes. Te escucho.
5: Así es, Carlos Martín, te saludo con gusto a ti y a todos los amigos de Así Sucede. Y es que ante el inicio de este ciclo escolar 2026-2027, que comienza el próximo 31 de agosto, la Secretaría de Seguridad Pública Estatal enfrenta el reto de combatir el narcomenudeo, esto en zonas aledañas a las escuelas. Esto lo reconoció el vicealmirante Francisco Sánchez González, quien indicó que la comercialización de drogas se ha convertido en uno de los retos más importantes para atrapar a los envenenadores de menores y también de adolescentes a través de acciones concretas que permitan atender dicha problemática. Principalmente mencionaba que en edades de 10 a 14 años de edad, con presencia incluso en primarias y secundarias. Por ello, el secretario de Seguridad Pública Estatal agregó que es una tarea conjunta entre las diferentes áreas gubernamentales, como la Secretaría de Seguridad Pública, la Secretaría de Salud Estatal y la Secretaría de Educación, para fomentar la prevención de drogas y evitar, bueno, pues que los menores consuman estas sustancias. Por ello, mencionó que existen campañas de concientización en donde también se promueve actividades deportivas y culturales para una vida sana. Pero escuchemos parte de lo que comentaba al respecto el funcionario estatal.
6: Envenenadores de niños y de jóvenes. Entonces, sí es verdad, tenemos un incremento en narcomenudeo, en muchas zonas están perfectamente identificadas. Les acabo de decir una zona que identificamos nosotros que parecía increíble, que en comunidades tan alejadas, donde existe o de donde no existía este problema, ya lo hay. Y eso tiene que ver con el narcolaboratorio que se descubrió.
5: Y es que, como lo acabamos de escuchar en voz del secretario de Seguridad Pública Estatal, mencionó que esta problemática ha incrementado en zonas como en la Sierra Norte del estado, en donde recientemente se localizó un narcolaboratorio de cristal para abastecer tanto a Puebla como al estado de Veracruz y que llevaba más de un año operando. Esta es la información, Carlos.
0: Muy bien, 1:15, 1:15. Ahora vamos a otro asunto. 1170 luminarias van a colocar y además 239 cámaras de videovigilancia en 18 parques estatales. Como por ejemplo, ¿cuál es, Eli? Te escucho.
5: Carlos Martín, en este sentido te comento que, bueno, pues esta información la dio a conocer el titular del Ejecutivo Local, Alejandro Armenta, quien, bueno, pues presentó este programa Regálale Vida a Tus Días, y al encabezar la entrega de uniformes al personal de convenciones y parques. En este sentido, el titular del Ejecutivo Local mencionaba que, por ejemplo, puede ser en el parque, en el Ecoparque Metropolitano, en todos estos 18 parques que son del gobierno del estado, donde se estará instalando estas 1170 luminarias y 239 cámaras de videovigilancia para garantizar la seguridad y tranquilidad de las personas que asisten a este lugar. Del mismo modo, mencionaba que esto es como parte de una estrategia integral para fortalecer justamente la seguridad y ampliar el aprovechamiento de estos espacios. Por ello, bueno, pues indicó que a través de diferentes acciones con el área de convenciones y parques se trabaja en este tema. Pero escuchemos parte de lo que nos comentaba al respecto el gobernador de Puebla.
7: Que tienen y estamos rehabilitando, como ya lo dijo Michel, con cámaras de videovigilancia y con alumbrado público todos los parques de Puebla. Es decir, en los próximos días tendremos alumbrado público y tendremos, desde luego, cámaras de videovigilancia conectadas al C5.
5: Y es que el gobierno gobernador de Puebla explicó que la estrategia contempla cuatro ejes: estudio científico y ciudadano, capacitación de personal, activación de los parques y ejecución de proyectos estratégicos. Esto mencionaba que en colaboración con la Benemérita Universidad Autónoma de Puebla, pues estará trabajando en realizar estas entrevistas a usuarios del Ecoparque Metropolitano y también del Parque Atoyac para identificar necesidades y convertirlas en acciones de mejora. La iniciativa suma ya a más de 2.500 personas usuarias. Finalmente, Carlos, como parte de la dignificación laboral, también en este evento se entregaron juegos de uniformes a personal operativo y administrativo de 12 áreas, luego de más de 10 años sin recibir este equipamiento. Esta es la información, Carlos.
0: Muy bien, muchas gracias.
5: Hasta luego, buenas tardes.
0: Hasta luego, buenas tardes. Bueno, son ya las 13 horas, 1 de la tarde con 18 minutos, 1 con 18 minutos. A ver, ¿qué más dicen?
8: Carlos Martín, respecto a los rateros que agarraron, las ratas asquerosas que agarraron de la 31, ya todos esos abogados que acostumbran a sacar a ese tipo de gente, y andan bien movidos junto con su familia. Ya se reunieron aquí en la 5 Norte y la 52 Poniente, 352 y 54, ahí estaban reunidos.
0: Una zona brava de Puebla, esta dirección donde nos está dando, y ahí están ya los abogados de los carteristas que pescaron en la mañana, hablando con la familia para sacarlos. ¿Usted qué cree, que los van a sacar? Yo creo que sí los van a sacar, ya lo verán. Les presentábamos ayer el caso de una persona que ya estuvo 9 veces por robo y 9 veces entró y salió. La justicia, caray, nos está quedando a deber.
9: Oye, Carlos Martín, una pregunta. ¿Por qué, si la red urbana de transporte articulado se llama así, por qué en la línea 3 que están renovando su parque vehicular, por qué ninguna unidad articulada nueva? Todos son camiones chiquitos. Sí, son camiones nuevos, sí, pero no hay ninguna unidad de camión articulada nueva en la ruta. Eso pasa en la línea 3.
0: A los que se refiere son las alimentadoras, ¿no? ¿O qué?
2: Es que también están renovando parte de las unidades de las troncales, y es donde dice que pues ninguna es articulada. No son
0: las articuladas dobles. Son los que van en el carril confinado nada más, ¿no?
2: Ajá, y son dobles. Y bueno, el señor dice que sí están renovando, pero no son las dobles, sino si es el camión sencillo.
0: Bueno, ¿qué más?
2: También nos están compartiendo, dice Carlos Martín, solicito de tu ayuda, mi familia iba a vender nuestro coche. Fuimos al lote de autos en la 16 de septiembre, ahí por el ecológico, no nos quisieron dar el monto completo y ahora no nos devuelven el vehículo. Dice, ¿qué podemos hacer? Ojalá y nos puedan asesorar para recuperar nuestro vehículo, presentar una denuncia, ir a fiscalía, presentar la denuncia e iniciar con el trámite legal. Y también nos están compartiendo, Carlos Martín, ese tema de los ambulantes, dice, sobre todo los de la 28 de octubre, ya es un tema súper abusivo. En el tianguis de autos tecnológico, los de la 28 de octubre te cobran de 50 pesos el sábado y 100 pesos el domingo por estacionarte afuera del terreno. Y si no los quieres dar, se juntan 4 sujetos y qué óvole. Dice esta persona, dice, aunque no vayas a vender vehículo, si te quieres estacionar, hay que pagar. Dice, ¿esto a dónde se reporta? Lo canalizamos con las autoridades. Y también nos está compartiendo, dice Carlos Martín, nada más para preguntarte si sabes cuándo es el registro de las bienestar de mujeres de 60, porque yo he ido aquí en Cuautlancingo varias veces y me dicen que aún no hay fecha. Todavía no han establecido la fecha, posiblemente sea la próxima semana, porque ya en septiembre vienen pagos y antes de los pagos hacen una semana de registro. Cuando den la fecha oficial, nosotros le avisamos.
0: Muy bien. Bueno, es la 1 de la tarde con 21 minutos. Vamos ahora con mi compañera Gaby García, porque los sindicalizados de Volkswagen están bravos. Ahora resulta que no están de acuerdo con que se haya prorrogado el estallamiento de huelga para el domingo. Pues, ¿qué querían? ¿Que tronara la huelga el 18? O sea, sí querían parar. Sí querían parar. Pues, caramba. Yo no sé. No vayamos a los extremos, por Dios santo. Dicen que les falta información del sindicato. Eso sí, apriétenle a su dirigencia. Pero eso de que no les gustó la prórroga, o si lo que ustedes querían era que ya quedara resuelto, eso sería lo ideal. Eso sí sería lo ideal. Te escucho con atención, Gaby.
10: Hola, Carlos, ¿qué tal? Muy buena tarde, te saludo con mucho gusto a ti y a todo el auditorio de Así Sucede. Y sobre este tema, Carlos, comentarte que, bueno, pues dando seguimiento después de que se anunció esta prórroga, bueno, pues se ha dado a conocer que la decisión del Sindicato Independiente de Trabajadores de la Industria Automotriz de Volkswagen de México, bueno, pues de ampliar a 5 días el plazo para el estallamiento de huelga, ha generado inconformidad entre los trabajadores de la planta que se encuentra ubicada en el municipio de Cuautlancingo, aquí en Puebla, y quienes, bueno, pues también cuestionan la falta de información sobre el avance y también el contenido de las negociaciones con la empresa. A través de mensajes compartidos entre los agremiados, Carlos, principalmente por WhatsApp, algunos obreros reprocharon a la dirigencia sindical que no haya informado de manera directa cuáles son las propuestas y cláusulas que actualmente se encuentran en la mesa de discusión. La molestia incluso, bueno, se ha hecho visible dentro de la planta, donde fueron colocados letreros en algunas naves de montaje, justamente para manifestar el rechazo a esta decisión de prorrogar el emplazamiento. Te comento, Carlos, a ti y a todo el auditorio, que entre los trabajadores existe también preocupación de que la falta de información oficial propicie la circulación de rumores y versiones no confirmadas sobre este proceso de revisión contractual.

0: nuestras autoridades y nuestra justicia está del nabo. Pero también lo que sucede es que a los que roban y eso no levantan ninguna acta.
1: Sí, no denuncian. Pero con todo y eso, caballero, con todo y eso es mucho que 9 veces entre y 9 veces salga.
2: Carlos Martín, quiero reportar que gente de la Secretaría de Comunicaciones y Transportes hizo un operativo hoy en la 7 Norte de antidoping, pero nosotros como usuarios nos afecta. Llegamos tarde a nuestro trabajo, por lo menos yo llegué tarde. Así que, de favor, que le pidan a esta persona de Secretaría de Comunicaciones que hagan el antidoping cada quien en su ruta, por favor.
1: Bueno, son ya las 13:01 p.m. Voy contigo, Toño Rivas. 6 presuntos carteristas fueron detenidos hoy en la 13 Sur y la 31 Poniente. Cuéntanos la historia.
3: ¿Qué tal, Carlos Martín? Te saludo con gusto, igual que a toda la audiencia. Pues sí, para comentarte que este día 6 presuntos carteristas fueron detenidos por agentes de la Secretaría de Seguridad Ciudadana de Puebla en inmediaciones de la Facultad de Medicina de la UAP. Esta mañana, los agentes de la Policía Municipal recibieron reportes ciudadanos sobre sujetos quienes pues habían robado pertenencias a usuarios del transporte público. Sin embargo, Carlos, otra versión señaló que su detención se llevó a cabo durante la implementación de este operativo llamado Pasajero Seguro. Los uniformados se trasladaron ante tal señalamiento directo pues a la calle 13 Sur y la 31 Poniente, donde lograron la detención de 4 hombres y 2 mujeres como presuntos responsables de robos cometidos a unidades del transporte público. Aparentemente, Carlos, entre sus pertenencias, pues estos 6 sujetos llevaban teléfonos celulares que habían robado durante la mañana de este 19 de agosto tras subirse a delinquir a varias unidades colectivas. Finalmente, estos 6 presuntos carteristas quedaron a disposición del agente del Ministerio Público, quien realizará las indagatorias correspondientes y con ellos determinar si están relacionados con otros delitos. Pero también, Carlos, se exhorta a la ciudadanía, en caso de reconocerlos, a que acudan a formalizar su denuncia ante la Fiscalía General del Estado para que, bueno, pues estos 6 delincuentes no regresen a delinquir al transporte público. Carlos, ese es el reporte que tenemos.
1: Muy bien, muchas gracias. 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
5: 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Ya de regreso con más información vial.
6: Tráfico lento.
5: Vamos a encontrar asentamientos en Avenida Nacional desde la calle

0: Catita de Baján a la avenida 55 Poniente y en Calzada Zaragoza desde calle Ferrocarril a la calle Valladolid.
1: A vuelta de rueda.
0: Intensa carga sobre calle 23 Sur de avenida 41 Poniente a la avenida 31 Poniente.
1: Clima.
0: Y en la temperatura tenemos al momento 24 grados. 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

0: Ya son las 13 horas, 1 de la tarde con 38 minutos, 1 de la tarde con 38 minutos.
1: Carlos Martín, buenas tardes. Pues mira aquí en Distribuidor Juárez, Cerdá, nuevamente de sentido de las ánimas a la CAFE. Carril derecho al finalizar el distribuidor, están bacheando en este momento y en la parte de abajo.
0: Bueno, hoy no ha sido el día del distribuidor, tuvo un accidente, no, tuvo una persona que golpearon y que estaba ahí tirado, luego tuvo un accidente, ahorita están bacheando, qué bueno que estén bacheando, pero pongan señalética, señores, se los van a planchar, por favor, hagan eso.
2: Carlitos, buenas tardes, nuevamente molestándote con el semáforo de la 83 Poniente de la Nacional, no lo han venido a arreglar, y ya pasaron varios accidentes, por favor, échanos la mano.
0: Con mucho gusto, lo reportamos.
3: Buenas tardes, Carlos Martín, nada más para ver si me puedes apoyar. Mi mamá tuvo consulta con la internista y le dieron que pidiera otra consulta. Y dice la señorita que ahorita está cerrada la plataforma, que vaya en noviembre. ¿Tú crees que en noviembre le van a dar la consulta? Y la verdad le mandaron estudios de tomografía.
0: Fíjese, una enfermedad que requiere de una tomografía, le mandan interconsulta y la plataforma está cerrada. Y entonces le dicen que hasta noviembre, estamos en agosto. Falta septiembre, falta octubre y ya luego noviembre. No manchen, señores en la Margarita, señores en el Seguro Social. Y lo más grave es que la presidenta de la República hoy decía que no, que ya estamos bien, que además nos ha ido mejor en el tema de la seguridad, lo dijo, de veras, bueno, escúchenlo, no les digo yo.
4: 60% más consultas de especialistas médicos en México en los últimos 3 años. Dan una gran nota. 60% más consultas de especialidad de 2022 al 2026. A ver, ¿cuánto es del 2024, Eduardo? Porcentaje. Ah, bueno, del 2025 al 2026, 16% más de consultas de especialistas. Es super noticia. 36% del 24 al 26 entre enero y julio. ¿Va mejor el sistema de salud pública? Pues sí, ¿no? Es un indicador buenísimo. Buenísimo. Que nos falta, pero oye, 16% más consultas que el año pasado. 36% más consultas que hace 2 años. Pues quiere decir que si hay médicos especialistas, que la gente se está atendiendo más. Porque ahora no nos vayan a decir que lo que pasa es que se enferman más, pues no, ¿verdad? O sea, bajo la misma circunstancia, hay más consultas, se está atendiendo mejor a la gente. Pues es un super logro del Gabinete de Salud. Buenísimo.
0: Ya lo escucharon, ¿eh? Lo dice la presidenta de la República, pues en contrasentido de lo que nos está reportando una persona del auditorio, ¿no? O sea, dicen, no hay interconsulta, nos citan hasta noviembre. Pues, ¿qué pasó? Pues yo no sé qué pasa, pero los datos que tiene la presidenta de México es que el sistema de salud ha mejorado. Y ha mejorado mucho y hay más consultas de especialidad. 60% más. Y lo dice, es una muy buena noticia. Pues sí, ahí está. Ahí se la dejo para que vea usted que algo está sucediendo que no está cuadrando. La verdad, no está cuadrando. Bueno, y ahora está aquí con nosotros la psicóloga Marina Salazar y el ingeniero Javier Arroyo, vienen de COE. ¿Cómo están? Buenas tardes.
5: Muy buenas tardes, Carlos Martín.
0: Bueno, vamos a ver y díganle a quienes nos están escuchando lo que es COE.
5: Nosotros somos una empresa a nivel profesional, una empresa que nos dedicamos a la enseñanza del idioma inglés para personas muy ocupadas, personas que se les complica el idioma, que tienen barreras culturales de no puedo, será y me da pena. Un programa que los va llevando poco a poco de la mano, donde no hay tareas, no hay exámenes y que nos respalda mucha experiencia. Ya vamos a hacer casi 38 años a nivel de Latinoamérica, porque recuerden que nosotros no solamente enseñamos en México, sino también en otros países. Un programa, pues, que está diseñado especialmente para latinos y que aquí en Puebla tenemos 29 años interrumpidamente, Carlos Martín, ya un programa, pues, que ya ha enseñado a familias. Ya han sido generaciones que han aprendido con nosotros.
0: A ver, explíquenle bien el sistema de aprendizaje de COE, por favor.
6: Claro que sí, Carlos. Pues el sistema, siempre lo hemos recalcado, y algo que nos caracteriza es que no somos el clásico método de la escuela basado en la parte gramatical, los verbos y esa cuestión. Aquí es un método 100% práctico, 100% conversacional, enfocado directamente que una persona desde la primera sesión ya esté interactuando con el inglés. Así tuviera poco o casi nulo conocimiento del idioma, con, en este caso, las primeras sesiones ya la persona se empieza a soltar, que es lo principal. Un sistema que garantiza que en un año por lo menos ya puedas hablar, escribir, leer y pensar en el idioma inglés. Tanto que pues el sistema se va moldando a tus tiempos y necesidades. Ahorita lo mínimo que requerimos son que tomes 2 horas a la semana sesiones, con inclusive la posibilidad de tomarlo si quieres 1 hora diaria o en mayor cantidad de tiempo, que también eso es una de las ventajas del sistema. Y para ello les damos dos modalidades para hacerlo: en parte presencial. 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puedas tomar en la casa, en la oficina, donde estés, con horarios o sesiones de lunes a domingo, sesiones completamente en vivo, no videos ni material autodidacta pregrabado, es siempre interacción en tiempo real. Y reiteramos, lo padre del sistema es que va moldándote a tus tiempos, tú eliges cómo, cuándo y de qué manera hacerlo. Simplemente, eso sí, reiteramos, por lo menos cumplir 2 horas semanales.
0: Ahora, ¿por qué resulta tan efectivo?
5: El programa se llama Fast and Easy, fácil y rápido. Es una técnica que se diseñó en la Universidad de California en Estados Unidos y que está diseñada especialmente para latinos. Un programa que nos lleva, pues, algo muy parecido a lo que hicimos en español, pero en este caso llevados al idioma inglés. Primero pensamos, hablamos inglés y después vemos la tediosa gramática. Un programa, pues, totalmente cero estrés. De hecho, como bien lo comentaba ahorita el ingeniero Javier, tampoco hay tareas, no hay exámenes, porque es un sistema vivencial y sobre todo que quita el problema del tiempo. Ustedes pueden programar sus horarios dependiendo de cómo te desarrolles en el día y tú puedas determinar en qué momento lo quieres hacer. Tú que nos estás escuchando y que has esperado, mira, ya pasó enero, febrero, marzo y así va pasando el tiempo y vamos posponiéndolo. La mayoría de la gente, Carlos Martín, que luego a veces llega a la sucursal, llega con muchísimo estrés porque quisiera que fuera mucho más rápido, pero miren, en nuestro programa está diseñado de corto tiempo, dura un año, 3 meses, ya con la preparación de una prueba internacional. Lo único que requerimos es que si estás muy cortito de tiempo lo puedas hacer, ya no pospongas. Te están pagando menos que a otros solamente por no hablar inglés. Los intercambios culturales no los podemos hacer porque tampoco cumplen con el proceso del idioma. Las becas del gobierno de CONACYT se pierden en la mayoría precisamente porque no tienen certificación TOEFL, certificación Cambridge, que les permite hacer un posgrado, un estudio fuera del país. Entonces, el programa es efectivo, Carlos Martín, porque pues es de forma natural.
0: Perfecto. 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
6: Muchas gracias.
0: Que estén muy bien. Ya es la 1:48. 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
10: Tráfico lento.
9: Asentamientos en Avenida 6 Poniente, de calle 7 Norte a la Avenida 11 Norte.
10: Muy rápido.
9: Y buena circulación en Avenida 26 Poniente, de la Gran Avenida al Boulevard Norte.
10: Clima.
9: La temperatura 24 grados. 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
24: Y saludamos a nuestro compañero José Manuel Gómez. ¿Qué tal, José Manuel? ¿Cómo estás? Buenas tardes.
25: Estimado Ale, muy buena tarde, te saludo con gusto, ya estamos listos con la información deportiva y bueno, pues el día de hoy arranca la serie de los Pericos de Puebla ante los Diablos Rojos del México, la semifinal de la zona sur o la serie de zona, como le llama la Liga Mexicana de Béisbol. Vladimir Gutiérrez teóricamente ante Ricardo Pinto, el duelo monticular, el 1-2 para Pericos estarán en esos compromisos allá en la Ciudad de México y bueno, pues mañana se estaría presentando teóricamente también Antonio Santos. Del otro lado, por parte de los Diablos, hay algunas dudas también en la rotación abridora, ya veremos qué decisiones va tomando Lorenzo Bandy, el manager por parte del equipo bicampeón del béisbol en nuestro país, y bueno, pues obviamente una serie que llama la atención con rivalidad. Se han visto las caras recientemente en las campañas del 2023, del 24-25, victoria para Pericos en el 2023, siendo incluso el equipo comodino mejor perdedor de Liga Mexicana, y a partir de ahí se enfiló para ser campeón, y conocemos la historia de Diablos, que llega como bicampeón a esta campaña tratando de ir por el tri, así que veremos el primer escollo. Creo que importante para Diablos será Pericos, tomando en cuenta que los Guerreros, aunque los metieron en problemas, pues queda esa duda, digamos, de que son equipos del mismo dueño en esta multipropiedad que también tiene el béisbol mexicano. A la espera también de lo que ocurra con Guerreros Olmecas en lo que será su primer partido, 7:30 de la noche, la voz de Playball en este juego que arranca en el Parque Centenario allá precisamente en la tierra del equipo de la Tierra Choca con los Olmecas, y en tanto también los Sultanes de Monterrey ayer ganaron 6-2 ante el Caliente de Durango. Charros de Jalisco, que perdieron 4-0 ante los Toros de Tijuana, desperdiciaron una buena salida de Manny Barreda, que de hecho se va con la derrota, pero creo que los tenía en el partido, y todo el equipo de Charros no fue capaz de hacer el trabajo a la ofensiva para intentar sacar el duelo como visitantes. El día de hoy será el segundo compromiso allá en la frontera, y también se juega el segundo en Durango, aunque Sultanes ya cumplió la misión de por lo menos traerse uno en lo que es esta tarea en la zona norte. Finalmente, en el fútbol mexicano, pues la Hormiga González sí se va. 12 millones de euros lo que estará pagando el equipo del Olympiacos para llevarse al delantero mexicano de las Chivas Rayadas del Guadalajara. Lo que tenemos, amigo. Muy buena tarde, buen provecho.
24: José Manuel, muchas gracias.
25: Gracias, amigo. Buena tarde. Te mando un saludo, un abrazo y saludos también ahí en cabina.
24: Gracias y nos vamos, Brenda.
1: Hasta luego. Excelente tarde.
24: Gracias a nuestro compañero Carlos Navarrete en el control de Así Sucede. Recuerde, Carlos Martín Huerta, 2:30 de la tarde en Así Somos. ¿Dónde lo ve? A través de las redes sociales de YouTube, de Facebook y de X, antes Twitter. Búsquelo como Carlos Martín Huerta.

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5: Es miércoles 19 de agosto, aquí continuamos con la buena vibra en Amor 103.3, solo música romántica y en digital por iHeartRadio. Te habla Sandy Ramírez y tenemos accesos para el concierto de Rosana. Te voy a decir cómo participar en el debate. ¿Cuál crees que sea la razón más usual por la que se da la ruptura de una amistad? ¿Será por envidia, por competencia o por una traición? ¿A ti qué te ha pasado? ¿Qué crees o qué has escuchado que es lo más usual por lo que alguien dice, aquí se termina la relación de amistad? Déjame tus audios a través del Talkback de iHeartRadio y por supuesto quédate conmigo disfrutando. Soy Sandy Ramírez desde Amor 103.3.

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1: Razones para terminar una amistad. Yo les propuse algunas, ¿no? Yo les propuse, pues, la traición, la envidia, pero me han dicho otras y me han dejado totalmente helada, ¿eh? Hola. ¿Quién anda
2: pues
1: por aquí?
2: Fíjate, Sandy, que resulta que sí. Yo tuve una amiga que yo estimé mucho.
1: Ajá.
2: Pero tenía sus ideas ideológicas hacia la brujería.
1: Okay.
2: Y a fuerza quería hacerme limpias y hacerme atados y que leerme las cartas.
1: ¿Cómo crees?
2: Y entonces no respetó el hecho de la religión.
1: Sí.
2: Y era muy metida con mis hijos. Uh-huh. A fuerza quería estarse metiendo. Ella no tenía hijos, ella no pudo tener hijos.
1: Okay.
2: Y era muy metiche.
1: Uh-huh.
2: Y tengo otra amiga que lamentablemente por metiche le dejé de hablar. Yo creo que eso es importante, el respeto. Si no hay respeto, no hay amistad.
1: Totalmente de acuerdo, ¿eh? Quien sea tu amigo, tu amiga, tiene que respetar tus creencias, tu ideología, en lo que tú creas, en lo que tú pienses, la postura que tengas en cualquier tema, incluso hasta en político, ¿no? Porque mucha gente, pues sí, según se llevan, pero llegan a la hora del debate y, no, hombre, empiezan a... No, pero tú... Y creo que sí se vale que se puedan hablar de estas cosas, pero no hay que meterse como de plano en querer cambiar al otro, ¿no? Es una amistad, está ahí, y bueno, si coincidiste con ella por alguna razón, está padrísimo, pero hay que respetar, como dice nuestra amiga, porque hay quienes nos quieren a fuerza imponer lo que les gusta, lo que hacen, y dices, ok, entiendo que me aprecies y todo, pero si ya te dije que no, habrá que respetarlo, ¿no? Fíjate, falta de respeto es otra cosa que hoy no nos dijeron, pero que aquí amablemente nos han compartido a través del talkback de iHeartRadio. 2:13, gracias por acompañarme. Soy Sandy Ramírez y esta tarde de miércoles nos escuchamos con muy buena vibra y con tus canciones favoritas, ¿no? Acompañando tu camino cuando vas al trabajo, cuando vas a descansar, a comer o si vas manejando, también que te vaya de maravilla. Sigue escuchando Amor 103.3, solo música romántica, y también estamos juntos en digital desde la aplicación iHeartRadio. Soy Sandy Ramírez. Y yo

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4: Queridos amigos de Amor, ya de regreso en esta mitad de semana con más información vial.
5: Aviso.
4: Encuentras un cierre parcial e intermitente en Avenida 105 Poniente, desde la prolongación de la 2 Sur a la 4 Sur, de aquí hasta las 6 de la tarde. Sé paciente.
5: A vuelta de rueda.
4: Bastante complicada la circulación en calle 19 Norte, con intensa carga desde Avenida 12 Poniente a la Avenida 2 Poniente.
5: Carga.
4: Y con ligera carga, Avenida Juárez, entre calle Tlaxco y la calle 23 Sur.
5: Clima.
4: La temperatura nos marca 25 grados, la máxima para el día de hoy. Hagamos equipo para estar al día en materia de tráfico y clima. Síguenos en X como @tráficopuebla. Descubre las mejores alternativas para llegar a tiempo a tu destino. 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
2: La afirmación del día de hoy nos enseña que tenemos que enfocarnos en nuestra persona. Y si queremos que haya un cambio, tiene que ser desde dentro, de nosotros, ¿ok? Escucha. No puedo cambiar a otras personas. Acepto a los demás con su propia conciencia y siempre me enfoco en mí, porque me acepto y me amo tal como soy. Comparte esta maravillosa afirmación en Facebook oficial Amor FM y, bueno, hay que tener en cuenta esta parte de lo que tenemos que hacer en nuestro camino y también con el de los demás. Gracias por acompañarme. Hay regalos, quédate. Soy Sandy Ramírez desde Amor 103.3. Solo música romántica. Estamos juntos por iHeartRadio en forma digital.

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1: Como siempre, ya de regreso con lo más reciente de la información en las calles.
2: Tráfico lento.
1: Considera que tenemos lenta la circulación en prolongación Reforma, debido a asentamientos entre calle Tepeaca y la calle Chapulco.
2: Carga.
1: Ligera carga en avenida 11 Norte de avenida 14 Poniente a la avenida Reforma. También en avenida Juárez, desde la calle Tlaxco a la calle 23 Sur.
2: Libre.
1: Y buena circulación en avenida Vicente Guerrero, de avenida Fidel Velázquez a la calle Hermanos Flores Magón.
2: A vuelta de rueda.
1: Con intensa carga vehicular el Boulevard Atlixco, entre la calzada Colorines y el Boulevard del Niño Poblano. El avance es casi imposible en calle 19 Norte, de avenida 12 Poniente a la avenida 2 Poniente.
2: Clima.
1: En estos momentos nos marca 25 grados. 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
1: 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Las 2:41 minutos.

Buenas tardes, 244, escuchas Amor 103.3, solo música romántica. También juntos desde la aplicación iHeartRadio en forma digital. Te habla Sandy Ramírez, esperando que este miércoles esté lleno de buena vibra. Y bueno, ya sabes que aquí con la mejor compañía y además con avisos, porque voy a tener regalos, más regalos todavía en lo que resta de esta tarde, porque viene la música continua y en ese espacio yo te voy a acompañar. Necesito que estés pendiente. Si hoy no tienes nada que hacer y quieres disfrutar de algo maravilloso, entonces quédate, porque después de las 3 te voy a decir de qué se trata para que participes conmigo, ¿ok? Y bueno, atentos porque pueden contarnos su historia en nuestra página web amorfm.mx. Ya saben que ahí siempre estamos para atenderles, para escucharles y para leerles, ¿eh? Las 2:44, mis redes sociales, Sandy Ramírez en Amor. Y bueno, ahí te cuento un poquito de los regalos del día de hoy. Que pases una tarde maravillosa y no te vayas, no te despegues, porque vienen regalos y además la música sin comerciales de Amor 103.3, solo música romántica y en digital por iHeartRadio. Soy Sandy Ramírez, tu amiga y confidente.

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2: Perdona a tu mamá y perdona a tu papá. 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Te enseñaron a marcharte de donde no se te quiere más. Perdona a tu pareja que te engañó. Quizá doliera mucho, pero te estaba enseñando a poner límites, a amarte a ti por sobre todos los demás y a serte fiel a ti misma. Perdona a tu compañera de trabajo, la envidiosa, la que habló mal de ti, la que te hizo la vida imposible. Ella vio en ti algo que nunca podría llegar a ser y te enseñó que, incluso en tu peor momento, tu luz brilla tanto que lastima la vista de los demás. 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
1: ¡Claro que sí! Estamos preparados para que escuches tus canciones favoritas en Amor 103.3, solo música romántica. Además, estamos juntos desde la aplicación iHeartRadio en forma digital. Y atención, porque tengo accesos para que vayas hoy al teatro. ¿Qué te parece? Vamos a ver El Método Grönholm. Es una puesta en escena maravillosa y tengo acceso. Si no tienes nada que hacer, si quieres llevarte a alguien muy especial al teatro, entonces quédate porque te voy a decir de qué manera puedes participar a las 3:16. Me encuentras en redes sociales, Sandy Ramírez en Amor. Y bueno, vamos a iniciar este espacio musical con buena vibra. Soy Sandy Ramírez, tu amiga y confidente aquí en Amor 103.3.

Has escuchado a Coda con aún a través de Amor 103.3, solo música romántica. Y también recuerda que nos escuchas en la aplicación iHeartRadio en forma digital. Te habla Sandy Ramírez y ahora sí, llegan los regalos. ¿Quieres ir al teatro? Tengo accesos para quienes quieran disfrutar de la obra de teatro El Método Kronholm. Hoy, con Ana Serradilla, Alejandro de la Madrid, Daniel Haddad y Eric Heiser. Está padre esta comedia. Es un poco de sátira sobre la despiadada selección de personal en el mundo corporativo. Hay algunas cosas que son muy, digamos que engañosas, porque nada es lo que parece. Vamos a ver quién miente, dicen ellos. Y te puse por ahí también en mis redes un poco de esta información. Es hoy, a las 9 de la noche, la función en el Teatro Principal. ¿Quieres ir? Bueno, muy fácil, desde tu acceso en el Talkback de iHeartRadio, en la aplicación, ok, busca el Talkback, y ahí vas a enviarme una nota de voz donde me pongas la palabra teatro. Después pones tu nombre completo y luego tu número de teléfono, pónmelo clarito y correcto, ok, para que participes. Las dos primeras personas que me manden sus datos se llevan este acceso para que hoy se vayan al teatro. Soy Sandy Ramírez en Amor 103.3, solo música romántica, y en digital por iHeartRadio. Radio.

0: soy Alejandro Sanz, que sigan disfrutando de amor.
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1: Somos hijos de quienes hicieron lo mejor que pudieron con lo que tenían. Crecimos entre silencios que ocultaban lo que nunca se habló, entre normas que no se cuestionaban y emociones que se contenían hasta volverse invisibles. Aprendimos a leer gestos más que palabras, a sobrevivir en la incertidumbre de lo que no se decía y a encontrar sentido en lo que para ellos no tenía nombre.

Nuestros padres vivieron en una temporada en que la vulnerabilidad era un lujo y la introspección un camino poco transitado. Y sin embargo, aquí estamos, aprendiendo a poner en palabras lo que ellos no pudieron decir, reconociendo los miedos que nos fueron heredados sin culpa, dándonos el permiso de sentir sin miedo ese juicio. Porque sanar no es culpar, es entender que lo que recibimos fue lo que ellos supieron dar. Es mirar con compasión su historia y con responsabilidad la nuestra. Somos hijos de padres que no fueron a terapia, pero hemos elegido un camino distinto, porque nos toca trascender lo aprendido sin despreciarlo, construir sin destruir, honrar sin repetir. Nos ha tocado aceptar que no podemos cambiar el pasado, pero sí podemos transformar su eco en nuestra vida. Nos toca abrazar nuestras heridas con ternura, convertirlas en fuentes de sabiduría y permitirnos ser, con cada paso, la generación que abre el camino a nuevas formas de amar, de vivir, de estar y de ser. ¿Qué te parece la reflexión de hoy? Espero que te guste. Para ti, con mucho cariño, dime qué te pareció a través de redes sociales. Sandy Ramírez en Amor. Escuchas Amor 103.3, solo música romántica, y también en digital por iHeartRadio, las 3:35.

Bésame es Camila en Amor 103.3. Solo música romántica. Gracias por acompañarme también desde la aplicación iHeartRadio. Pues vivimos un miércoles padrísimo, con regalos, muchos regalos, con buena vibra, con el anuncio de varios conciertos que vienen a Puebla y que vamos a tener tus boletos, ¿eh? Entérate de todo en mis redes sociales, Facebook, Instagram, Sandy Ramírez en Amor, que ahí está, para que puedas, pues sí, saber e ir participando, que eso es lo más importante de todo, ¿eh? Bien, las 3:46 minutos, mañana es jueves y nos escuchamos a partir de las 10 de la mañana. Viene a las 4 Steph, a las 8 Salvador para ti. En Amor 103.3, solo música romántica, se despide de ti, tu amiga y confidente Sandy Ramírez. Cuídate muchísimo, te dejo con Belanova, baila mi

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2: Las 4 de la tarde más un minutito en este ombliguito de semana, 19 de agosto. Oye, gracias por sintonizar a través de tu radio en FM, en digital por iHeartRadio. Por supuesto, gracias también a Sandy que nos acompañó con muy buena vibra desde las 10 de la mañana. Y ahora nos deja el micrófono para que juntos echemos chismecito en esta tarde. Vamos a tomarnos un cafecito juntas, juntos, mis amorosos. Y vamos a platicar sobre la superación. Y es que, amorosos, hay cosas que llevamos meses, años, días diciendo que vamos a hacer algo que nos prometemos. Algún día voy a empezar, un día voy a cambiar, un día voy a atreverme, algún día, hasta que ese día, un día pasa, que llega una conversación, una pérdida, un cumpleaños, un cansancio, una oportunidad, un lunes, un inicio de año y dices, ahora sí, es ahora o nunca. Cuéntame, mi amorosa, mi amoroso, ¿qué promesa te hiciste a ti misma, a ti mismo, para llegar a tu mejor versión? ¿Y en qué momento dijiste es ahora o nunca? Lo platicamos juntos a través de tu radio aquí en Amor 103.3.
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2: Y por supuesto también en digital por iHeartRadio. Soy Steph Sánchez, esta es la hora del Pa' que te enamores, así que muy pendiente de la señal del amor, que tengo regalos. Para

Me encanta esta canción de Ragazzi, se llama TBC y sonaba a través de tu radio en Amor 103.3, solo música romántica, y en digital por iHeartRadio en este ombliguito de semana. Mi amorosa, mi amoroso, muchas gracias por sintonizar en FM y por supuesto también a través de iHeartRadio. Yo soy Steph y en este miércoles de superación tenemos buen chismecito. Bueno, como siempre, ¿no? Pero hoy me parece que es una gran pregunta la que tenemos aquí al aire, porque hoy, mi amorosa, mi amoroso, estamos hablando de las promesas, pero no cualquier promesa, sino de esas que nos hacemos a nosotros mismos y llega un punto en el que decimos, ¿es ahora o nunca? Tengo que cumplirme esa promesa. ¿Cuál es esa promesa, mi amorosa, mi amoroso, que te hiciste para llegar a tu mejor versión y lograste cumplir? ¿En qué momento dijiste, es ahora o nunca? Cuéntanoslo todo a través de Talkback o escríbeme en Facebook, @StephAmorFM, como lo hace Lupita, que dice, la promesa de vivir cada día como si fuera el último. En esta segunda oportunidad de vida que tengo, ya valoro más lo que el dinero no puede comprar. Qué bonita respuesta, ¿no? Y también, qué real, qué humana, porque, a ver, mis amorosos, muchas veces dejamos de valorar esas pequeñas cosas y vivimos como si tuviéramos la promesa de 80,000 años y lo cierto es que nunca sabemos cuándo se va a acabar, ¿no? Entonces es importante disfrutar cada día como si fuera el último, como dice Lupita. Gracias, hermosa, por compartir. Gracias por abrir tu corazón. Vámonos con más música y sigo recibiendo sus respuestas. Aquí en Amor 103.3, solo música romántica y iHeartRadio. Soy Steph Sánchez, es Rake, inolvidable.

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1: Queridos amigos de Amor, para mí es un placer estar de vuelta con lo más reciente del tráfico y el clima.
2: Tráfico lento.
1: Vas a encontrar asentamientos en Avenida 25 Poniente, desde la calle 17 Sur a la Avenida 11 Sur y en Boulevard Norte de calle 13 Norte a calle Héroe de Nacozari.
2: Ligera carga.
1: Ligera carga en calle 13 Norte de Avenida Reforma a la Avenida 10 Poniente. También en calle Naranjo desde la calle Pino a la Avenida Atilac. Y en el Camino Real a Cholula, desde la calle Bellas Artes a la Avenida Zapotecas.
2: Clima.
1: 24 grados. ¿Necesitas ayuda para anticipar tu ruta y evitar el tráfico? Síguenos en X y descubre rutas alternas, tips viales y mucho más. Nos encuentras como arroba tráfico Puebla. 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
5: Ya a las 4 de la tarde con 21 minutos, mi amorosa, mi amoroso. 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

0: Vivir así es morir de amor, lo que canta para nosotros David Bisbal. Oigan, gracias por sintonizar Amor 103.3, solo música romántica de FM en su radio, en digital por iHeartRadio. Soy Steph Sánchez, el reloj marca las 4:30 y nosotros seguimos chismeando. Ah, cómo nos gusta el chisme a esta hora, ¿no? Pero es que es buen chisme, mis amorosos, porque yo les estoy preguntando, ¿cuál es esa promesa que se hicieron a ustedes mismos? ¿Cuál es esa promesa, mi amorosa, mi amoroso, que te hiciste a ti para llegar a tu mejor versión y que lograste cumplir? ¿Y en qué momento dijiste, es ahora o nunca? ¿Acaso será cuidar de ti, dejar algún mal hábito, terminar algo que tenías postergado, estudiar algo, cambiar de trabajo? No lo sé, ¿qué será? Cuéntamelo todo, mándame tu nota de voz a través de TalkBack, así como lo hace nuestra querida Ofe. Vamos a escuchar lo que nos comparte. Amorosa, cuéntanos. Hola.
1: Hola, Steph.
0: Hola.
1: Hola a todos. Pues cuéntanos. Yo dije, ya basta de pelearme con mi mamá, porque okay, la tengo viva. Esto, estamos bien, solo son detalles tontos. Entonces yo dije, se acabó, ya no voy a pelear con mi mamá, ya voy a ser más dócil.
0: Ay, me encanta.
1: Y pues todo, bendito sea Dios, está fluyendo muy bien. Gracias, saludos.
0: ¡Qué bonito, hermosa! Muchísimas gracias por compartir. Ay, amor, es que de pronto como seres humanos nos complicamos tanto la vida y hacemos tanto drama por tantas cosas, y me incluyo, porque yo soy la señorita dramática. Entonces, por todo ando haciendo drama, y sí, muchas veces es totalmente innecesario. La vida es tan corta como para vivir en drama y peleando con la gente que amamos. Mejor, pues simplemente, muchas veces, ceder o llegar a acuerdos de la manera más amorosa posible. Gracias, hermosa, por compartir. Sigo recibiendo sus respuestas y además atentos porque viene la señal del amor aquí en Amor 103.3, solo música romántica y iHeartRadio. Soy Steph Sánchez. Súbanle a su radio, que son Mon Laferte con Enrique Bunbury.

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1: ¿Qué tal? Para mí es un placer estar de vuelta en tu camino con lo más reciente de la información vial.
2: Tránsito fluido.
1: Toma nota, pues tenemos muy buena circulación en calle 5 Sur, de la avenida 47 Poniente a la avenida 33 Poniente.
2: Ligera carga.
1: Ligera carga en calle Naranjo, desde la calle Pino a la avenida Tilac. Y en calle 15 Sur, de avenida 15 Poniente a la avenida 23 Poniente.
2: Tráfico lento.
1: Con asentamientos avenida 15 de Mayo, desde la calle Agua Verde al Boulevard San Felipe, y en avenida 25 Poniente de calle 17 Sur a la avenida 11 Sur.
2: Aviso.
1: Considera que continúa cierre parcial en avenida 105 Poniente, desde la prolongación de la 2 Sur a la 4 Sur, de aquí hasta las 6 de la tarde.
2: Clima.
1: 24 grados. 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
1: 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Y te invito a que no te despegues de tu radio porque seguimos echando chismecitos sobre esas promesas que nos hicimos a nosotras, a nosotros. Y bueno, las cumplimos. ¿Y cuándo dijiste? ¿Es ahora o nunca? Mándame tu nota de voz, participa en el paquete en amores y también participa en el chismecito. Vámonos con Pepe Aguilar por Mujeres como tú. Soy Steph Sánchez, súbele a tu radio.

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1: Cuando quieres decir lo que sientes, quizá no encuentras las palabras adecuadas o la otra persona lo toma a mal y piensa que te estás quejando, que estás diciendo algo negativo, pero ¿sabes qué? No. Tener una conversación sobre cómo te sientes nunca debe ser motivo de una discusión. Y creo que todos necesitamos entender esto porque cuando expresamos cómo nos sentimos con los demás no es un ataque, simplemente es una forma de decir lo que está pasando y se puede arreglar. Por supuesto que sí. Si hoy tienes alguna petición de tu pareja o de alguna persona cercana sobre cómo se siente contigo o tus actitudes, escucha. No te molestes, simplemente trata de entender cómo se siente y verás que las cosas van a mejorar.
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3: 3 minutitos pasaditos de las 5 de la tarde. Seguimos acompañándonos a través de la magia de la radio en FM, en digital por iHeartRadio, por supuesto en tu estación favorita con tus artistas más amorosos. Y echando chisme, por supuesto, porque hoy estamos hablando de esas promesas que un día dejamos de posponer, pero esas promesas que nos hicimos a nosotros mismos. Todos amorosos tenemos un algún día voy a hacer, hasta que llegue ese momento en el que dices no algún día, es ahora o nunca. Cuéntame cuál es esa promesa que te hiciste a ti misma, a ti mismo, y lograste cumplir. ¿Y en qué momento dijiste, tengo que hacerlo ya? ¿Es ahora o nunca? Mándame tu nota de voz a través de Talkback, te leo en Facebook, arroba StephAmorFM. Además, te tengo el dato chismoso. ¿Sabes lo que es el efecto de nuevo comienzo? Te lo platico, solo aquí, en Amor 103.3.
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3: Y en digital por iHeartRadio. Soy Steph, es algo más.

No, de Alejandro Fernández. Mi amorosa, mi amoroso, ¿cómo estás? ¿Cómo va tu tarde? Excelente ombliguito de semana. Mi nombre es Stephanie Sánchez. Me quedo contigo hasta las 6 echando chismecito a través de tu radio en Amor 103.3. Solo música romántica y en digital por iHeartRadio. Oye, ¿qué promesa te hiciste a ti misma, a ti mismo, para llegar a tu mejor versión? Esa versión 2.0 de ti. ¿Y la lograste cumplir? ¿Y en qué momento fue que dijiste, no, o sea, es ahora o nunca, tengo que dejar de prometérmelo y ya cumplirlo? Cuéntamelo todo, mándame tu nota de voz a través de Talkback o escríbeme en Facebook, arroba StephAmorFM, como lo hace mi querida amorosa Suzette, que ella nos platicaba en alguna ocasión que perdió a su mamá pues estando muy, muy pequeña, y por la educación de su papá, él no ha sido muy expresivo, ¿no? Pero dice que ella se prometió ser una mamá cariñosa, comprensiva, dice, y estar siempre para mis hijas. Hoy tengo a mis hijas de 29, 27 y 18 años, de las que he aprendido mucho. Con cada una platico de cosas diferentes y apoyo cada una de sus decisiones, y estoy con ellas con un abrazo en silencio o con un consejo cuando lo necesitan. Siento bonito cuando ellas me mandan mensaje de que su vida no sería lo mismo si yo les falto. Creo que he cumplido mi promesa hasta ese momento. ¡Qué bonito! Me encantó. Ah, ¡qué bonita! De verdad, qué bonita promesa que te hiciste a ti, y también de alguna forma es una promesa de amor hacia tus hijas. Gracias por compartirla con nosotros, y por supuesto, qué bonito que tus hijas lo valoren de esa manera. Gracias, mi amorosa. Oigan, yo sigo recibiendo sus mensajitos, quiero seguir echando chisme, pero mientras, vámonos con Magneto, que llega con Vuela, Vuela. Aquí Amor 103.3, solo música romántica y en digital por iHeartRadio. Soy Steph. Oigan, regreso con el dato chismoso. ¿Qué será el efecto de nuevo comienzo? Te lo platico, no te vayas. Soy Steph.

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4: Y como siempre, para mí es un placer acompañarte con lo más reciente del tráfico y el clima.
5: Tránsito fluido.
4: Vamos a encontrar buena circulación en calle 5 Sur, de avenida 47 Poniente a la avenida 33 Poniente.
5: Ligera carga.
4: Ligera carga sobre calle Oriental, entre la calle Jalpan y avenida Rosendo Márquez, también avenida 2 Poniente, desde la calle 3 Norte a la avenida 11 Norte.
5: Tráfico lento.
4: Y asentamientos en avenida Orión Sur, desde la calle Acuario al Boulevard Gustavo Díaz Ordaz. Una más es avenida Gavilanes a la altura del Boulevard Carlos Camacho Espíritu.
5: Aviso.
4: Continúa cierre parcial en avenida 105 Poniente, desde la prolongación de la 2 Sur a la 4 Sur, de aquí hasta las 6 de la tarde.
5: Clima.
4: 23 grados. 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
4: Las 5 de la tarde y con 22 minutos. Oye, mi amorosa, mi amoroso, todos hemos perdido a alguien. Una persona especial, importante para nosotros, que tal vez ya no está en este plano terrenal y que de pronto cuando volteas ves ese huequito que dejó. 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

nueva yo, este nuevo yo. Y eso puede aumentar nuestra motivación de seguir nuestras metas, nuestros sueños, esas promesas que nos hemos hecho a nosotros amorosos. Y de hecho, una investigación encontró que después de estos momentos, de estos parteaguas, como comenzar una semana, un mes, un año, aumentaban comportamientos relacionados con objetivos, como por ejemplo buscar información sobre dietas, ir al gimnasio, comprometerse con nuevas metas. Y esto es porque psicológicamente podemos sentir que lo que hicimos antes pues pertenece a una etapa que ya terminó, ya sabes, el típico cerrando ciclos. Eso fue antes, ahora voy a hacerlo diferente. Así que sí, amoroso, amoroso, se vale hacerte esas promesas y cumplirlas cuando crees que es el momento de empezar una nueva etapa. Ahí te dejo el dato chismoso. Vámonos con música que llega Eros Ramazzotti, La Cosa Más Bella, aquí en Amor 103.3, solo música romántica, y en digital por iHeartRadio. Mis amorosos, soy Steph Sánchez, seguimos chismeando, así que mándenme su respuesta a través de TalkBack o en Facebook.

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1: ¿Y qué tal, amigos de amor? De regreso en tu camino con más información vial. No te olvides de tomar nota.
2: Tráfico lento.
1: Te recuerdo que encontramos lenta la circulación si tu camino es en Avenida Orión Sur, desde la calle Acuario al Boulevard Gustavo Díaz Ordaz, también en prolongación de la 14 Sur, entre calle 75 B Oriente y el Boulevard Municipio Libre, con asentamientos la calle 24 Sur del Boulevard Los Pilares a el Circuito Juan Pablo II.
2: Carga.
1: Ligera carga si te diriges por Avenida Teciutlán Norte, entre calle Tecamachalco y Avenida Teciutlán Sur, y en Avenida 2 Poniente de calle 3 Norte a la Avenida 11 Norte.
2: Libre.
1: La circulación del Boulevard 22 Sur de Avenida San Claudio a la Avenida San Manuel.
2: Clima.
1: Al momento 23 grados. 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
3: Las 5 de la tarde con 40 minutos, mi amorosa, mi amoroso. 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

Pedacito de mi corazón de Siddhartha, sonando a las 5 de la tarde, 48 minutos en este ombliguito de semana. Yo soy Stephanie Sánchez, contigo en Amor 103.3, solo música romántica, y en digital por iHeartRadio. Oigan, amorosos, hoy hemos estado platicando de las promesas que nos hacemos a nosotros mismos con ese afán de superarnos, de ser mejores, de ya no permitir ciertas cosas, de poner límites, promesas que nos hacemos para llegar a nuestra versión 2.0, y cuál fue ese momento de ruptura en el que decidimos ya, es momento de hacer ese cambio, de cumplir esa promesa. Así que voy con comentarios en Facebook. Josué dice: mi promesa que me hice es hacer ejercicio para estar bien conmigo mismo. Ya estoy empezando jugando fútbol y no preocuparme mucho. Es poco a poco el proceso, pero se logrará. Me encanta. Esa es la actitud, Josué. Positiva, siempre, y buscando lo mejor para nosotros, lo que nos haga sentir bien y que, por supuesto, nos mantenga saludables. Gracias por compartir. También por aquí Beto, igualmente en Facebook, dice: yo lo que he hecho es viajar. Durante meses me preocupé por muchas cosas y en algunas gasté mucha energía y dije basta. Ahora disfruto mucho de varios lugares. ¡Qué bonito también! Aprovechar, disfrutar, viajar, conocer. ¡Qué bonito! Gracias a todas mis amorosas y mis amorosos que han compartido en el chismecito de esta tarde. Vámonos con más aquí en Amor 103.3, solo música romántica y iHeartRadio. Soy Steph Sánchez, él es Alex Syntek, intocable.

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